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1: Bueno, señoras y señores, ya llegamos al final de Muévelas. A continuación se van a quedar ustedes en Como Carpa de Circo. Son las 6:01 p.m. Tengan ustedes una muy buena tarde y sigan disfrutando de la música y programación de la mejor FM. Aquí nomás, pásenla muy bien.
0: Damas y caballeros, comienza esta función. 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

0: 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Son las 6 con 4 minutos.
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2: Quiero saludarlos aquí nomás en La Mejor 92.5 FM. Yo soy Yeyo Rodríguez y te saludo muy contento desde esta cabina ubicada en Ignacio Sandoval, número 13, esquina con Madero, centro de la ciudad de Colima. En este ya 2 de septiembre de 2026 estamos llegando al día número 2 de este mes número 9. Que les decía yo que qué rápido se me ha ido este año. Ya estamos en septiembre, el mes número 9 de 12. Imagínate nada más, mes número 9 de 12. Estamos ya a punto de llegar al 15 de septiembre. De ahí nos vamos a octubre, viene mi cumpleaños, que se me hace chido. Luego viene ya inicios de la feria, finales de octubre, principios de noviembre, feria de Colima. Se acaba la feria de Todos los Santos y ya estamos haciendo las posadas y se acabó el año, así tan corta. Se nos va rapidísimo. Yo me acuerdo todavía como si fuera ayer cuando estábamos brindando, haciendo los propósitos de año nuevo y demás, y que este y que el otro, salud, que fue y que vino, salud, y ahora tómala. Así, como lo oyes, ¿eh? Uf, se nos ve rapidísimo todo. Pero bueno, saluditos para todos ustedes aquí nomás en La Mejor 92.5, 312-31-310-80. Estamos completamente en vivo aquí nomás en La Mejor. Y espero que tú estés muy bien, que tengas una tarde bonita, tarde excelente, una tarde llena de cosas bonitas y que también tengas nada más y nada menos que mucho amor, cariño y demás. Así que ya te la you know. Para todas las personas que nos están escuchando aquí nomás en La Mejor 92.5, espero que tengan un día muy bonito, que hayan tenido también pues noticias buenas, que hayan estado pues tranquilos, de buena, regalando sonrisas a todas las personas que los rodean y que compartan esa buena vibra que más necesitamos, ¿sale? Vámonos pues con musiquita. Esa canción es de Grupo Firme, se llama Vuelve, es lo que tenemos aquí nomás en La Mejor. Ya son las 6:13. Parecía que iba a llover y nada, ahorita les digo el pronóstico del clima, pero pues todo tranqui, no se preocupen. Aquí nomás en La Mejor 92.5.

0: 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Son las 6 con 19 minutos.
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0: 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Son las 6 con 33 minutos.
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¡Émale! Seguimos aquí nomás en la mejor 92.5, 6:40 de la tarde. Estamos completamente en vivo aquí nomás y les recuerdo que tenemos ya listos los de esta taquiza más mexicana de la mejor 92.5. Así de fácil, ¿eh? Y pueden ganar, mira, por ejemplo, acá. Ya les, en cuanto me mandan su su captura de pantalla, ya les estoy mandando su sticker que dice ya estás participando. Y en este momento yo mando su mensajito, ¿sale? Así que bueno, yo en ese momento estoy reenviando ya tu mensajito para que esté ya listo de que ya estás participando. Así que, Yadira, saludos, Yadira, que estés muy bien. Excelente, excelente tarde para ti y espero que estés muy bien, ¿sale? Ahí está, Yadira, felicidades, ya estás participando, así de fácil, ya están participando todos ustedes aquí nomás en la mejor 92.5. Si ya les mandé el sticker, ya no tienen que estar preocupados por nada más que por seguir escuchando la mejor y saber quién se va a llevar esta taquiza que está, híjole, buenísima, ¿eh? No, no, chulada, tenemos, este mes tenemos mucha cosa, tenemos mucha, mucha sorpresa para ti, muchos regalos, tenemos, aparte de la música que tenemos, pero los regalos que tenemos para ustedes este mes que viene, que ya empezó, perdón, septiembre, y el mes que viene, octubre, uff, me acabo de enterar de tanta cosa que tenemos que ustedes van a estar recibiendo y recibiendo regalos, pero mira, como este, la taquiza más mexicana, el día 14 sacaremos ganador o ganadora y sabremos quién se lleva esta taquiza, así que saludos para ustedes, aquí nomás en la mejor 92.5 y nos vamos con esta canción que se llama Bienvenido Dolores de Bronco y la tenemos aquí nomás, ay, ay, ay, bienvenido el dolor en la mejor 92.5. Recuerden seguir a Tacos Doña Alicia Colima guión eventos y seguir 92.5 a la mejor Colima. Me mandan su captura de pantalla, me mandan su nombre, su teléfono, aquí nomás, ya están participando.

0: 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Son las 6:49.
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0: 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Son las 7 con 3 minutos.
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nomás, 7:07, 7:09 ya de la tarde, aquí nomás en la mejor 92.5, gracias a las personas que ya se están reportando. Les recuerdo que tenemos una taquiza para celebrar el mes más mexicano, una taquiza de Doña Elisa, Tacos Doña Elisa Colima-Eventos, esa es la página de Facebook, tienes que seguirla, Tacos Doña Elisa Colima-Eventos, esa es la página que le tienes que dar seguir, y luego le tomas una captura de pantalla, te vas a la página de La Mejor 92.5, La Mejor Colima, le tomas, le das seguir, le tomas captura de pantalla que nos sigues y vienes al WhatsApp 312-31-310-80, nos mandas un WhatsApp y que nos dice ahí, ahí nos pones tu nombre y tu teléfono y ya con eso estás participando para poder nosotros meterte una tómbola y que te puedas ganar esta taquiza de Tacos Doña Elisa Colima guión eventos. Muy buenos los tacos y hay de todo, de arrachera, de chorizo, de res, de adobada, su salsita, su lechuga, su rabanito, todo. No, tú ya no te preocupas por nada más que por comer y nosotros te llevamos los tacos de Tacos Doña Elisa Colima guión eventos. Así que ya de una vez, y los que ya están participando y ya les mandé su sticker, es que ya cumplieron con todo. Si de repente nomás nos mandan su nombre y no nos mandan las capturas de pantalla, bueno, pues no les llega su sticker. Si ya te llegó el sticker, es que completaste los pasos. Si ya mandaste algunos datos y no te ha llegado el sticker, es que te falta algún dato para completar y para poder registrarte aquí en la tómbola, ¿sale? Así que bueno, póngale mucha atención y recuerden que tiene que llevar su nombre y su teléfono. Aquí nomás es La Mejor 92.5, ¿sale? 7:10. Oye, parece que iba a llover. Estuvo ayer nubladón, amaneció muy nublado. Amaneció fresco, parecía que iba a llover, que iba a caer un tormentón a lo largo de la tarde y nada. Fíjate que el pronóstico de clima decía que iba a estar soleadón. No estuvo tan soleado, no estuvo tan soleado, la verdad. Pero sí estuvo un poco nublado y sí estuvo también, pues un poco como que quería llover. Ahorita otra vez ya se nubló, pero hasta el momento nada de lluvia. Yo ya traía mis botitas de lluvia, mi impermeable, mi sombrilla, tipo Mary Poppins. Que por cierto, le mando saludos a Mary Poppins que nos está escuchando. Con su sombrillita, pero nada de agua. Así que bueno, muchas veces no estamos a gusto, ¿no? Si estamos con calor, queremos frío. Si está frío, queremos calor. Si está seco, queremos lluvia. Así que hay lluvia, queremos que esté seco. No, no nos dan gusto a nadie. El gordo quiere ser flaco, el flaco quiere ser gordo. El chino quiere ser lacio, el lacio quiere ser chino. El que tiene pelo largo quiere cortárselo. O sea, nunca estamos de acuerdo. Pero bueno, vámonos con musiquita. Esta canción se llama Buenos Momentos, es de Cuisillos. Y la tenemos aquí nomás, La Mejor 92.5.

0: 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Son las 7 con 17 minutos.
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0: 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Son las 7:32.
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2: Almantes, Montes, Alicantes, Pintos. Bueno, Juan Gabriel, ¿verdad? Pues acaba de cumplir su 10º aniversario de haber trascendido, ¿no? Ah, es que el Juanga, la neta, o sea, rifa chido y lo está demostrando Spotify y TikTok con un incremento, mira, de que Juan Gabriel falleció. A la fecha se ha doblado el consumo de sus productos, de su música, que es lo hermoso de su arte, ¿verdad? Se ha consumido muchísimo Juan Gabriel, pero en los últimos 5 años creció todavía más. Qué bonito, la neta, el Divo de Juárez, que además tenía un mensaje de amor, o sea, la verdad es que pues no había nada oculto, nada mentira, todo era real, amor verdadero, dolor cuando se va aquella, cuando se va aquel, yo no sé, ¿verdad? Juan Gabriel por siempre. Y ahí viene su película que está genial. ¡Corta!
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0: Ahí está, seguimos aquí nomás. Saludos para los guardias de seguridad del equipo de vigilantes de la Unidad Médica Familiar 19. Saludos. Que estén muy bien, ¿eh? Échenle ganas. Al Diego, que lo vi hoy. En la mañana anduve por allá. Saludos. ¿Cómo estás? Qué gusto, ¿eh? Me pidió la canción de La Rabia. Ahí está. Con todo gusto. Saluditos. Ahí me tocó verlo. Chambeando, ¿eh? El vigilante. Security. Muy bien. Pues saludos para ustedes. 312-31-3180, el teléfono en la cabina. ¡Ay, ay, ay! ¡Pam! Oye. Dice Yeyo, ayer por tu culpa. ¿Ayer fue ayer? Cuando estuve hablando de que cuando llovía tamales y demás, tuve que comer unos tamales, me los antojaste. Es que sabes qué pasa, que no soy yo, eres tú. Ay, sí, no es cierto, ¿no? Lo que pasa es que sí, cuando hace un frillito, que no estamos... a ver, en Colima tenemos una temperatura básicamente arriba de 28, 29, 30 grados normalmente, ¿no? Cuando hace mucho calor tenemos temperaturas de 35 grados, pero generalmente tenemos más de 28 grados, 29 grados. Entonces si baja a 24, 23 grados, ya tenemos frío. Y entonces, ¿qué pasa con el frío? ¿Qué es lo que quieres de mí, frío? ¿Qué es lo que quieres de mí? Pues hay que calentarnos con un tamalito, hay que calentarnos con un atolito, con algo calientito, ¿no? Y no soy yo, eres tú. O sea, algo calientito. Y entonces, ¿qué es lo más cercano que tenemos? Pues un panecito y un café, un tamal y un atole. Yo creo que eso es lo más fácil, seguro, rápido, de que no falla, echarnos un algo así, ¿no? Ya, si tienes más presupuesto, pues ya le vas cambiando ahí algo más, de presupuesto, pero tamalito y atole no falla, pan y café no falla, eso es de ley. Así que deberíamos hacer una ley que cuando llueva o cuando haga más frío, digamos de 24 grados para abajo, sea obligación comerte un panecito y un café. Esta canción es de Eder Muñoz, se llama Mi Primer Día Sin Ti, y es lo que tenemos aquí nomás en La Mejor 92.5.
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0: 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Son las 7:52.
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7:57, es momento de decirles adiós. Cuídense mucho, yo soy Yayo Rodríguez. Yo regreso mañana en punto de las 9 de la mañana. Aquí nomás, en la mejor 92.5. Los voy a dejar con esto de Marcos Flores y la Jerez. Se llama El Pajarito. Y con eso les digo adiós, bye bye. Se quedan con la mami y la memoria de la mejor. Buenas noches, que descansen, aquí nomás.

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1: Son las 8 de la noche con 4 minutos. Hola, hola, ¿cómo está? Bonita noche. Feliz miércoles 2 de septiembre. Señoras y señores, es la noche de la memoria. Mi última noche con ustedes aquí, acompañándolos en este horario, porque ya mañana llega el chamaco. ¡Volados! Ya va a venir el chamaco, ya va a estar con ustedes a partir de mañana, desde las 11. Se le acabaron las vacaciones. Lero, lero, lero, candilero, dijeron por ahí. Como los niños, lero, lero, se le acabaron las vacaciones. Y pues bueno, contentos de estar con David el día de hoy en esta noche, desde las 8 hasta las 12, pero él se queda, yo me voy, él se queda, para que nos sigan acompañando. Diego WhatsApp, 312-31-31080, línea de WhatsApp, los escuchamos, ¿por qué no? Gracias por siempre estar ahí, de una u otra manera, escuchando las buenas melodías que tenía rato que no escuchaba, y que ya se calmó el día, ya fue un día muy ajetreado, y ve, ajetreado, sudando la gota gorda yo ando, porque los mandados no me esperan, ya. Baño seguro, cena rica y a disfrutar de la noche, por supuesto. Dios te oiga, ni para eso alcanza ahorita. Hijos míos, nos vamos a ir, cómo me duele el amor. Ellos son la mafia, nos acompañan en esta hora. Perfecto, los leemos, ¿ok? Bonita noche, es la memoria.

0: 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Son las 8 con 12 minutos.
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1: Oigan, qué bonitas melodías hemos escuchado y vamos con las que siguen. ¿Los leemos? Déjame ver si hay algo en el WhatsApp. Hola. Ah, están participando por la promo. Dice, buenas noches, hoy toca seguir trabajando y escuchándola mejor. Saludos de parte de Don Extintor. ¿Me puedes poner la canción de Naila? Claro que sí, ahorita se la buscamos. Mi buen Don Extintor, qué gusto. Con gusto, con gusto. Dice por acá, Fer, ¿qué dice mi Fer? ¿Cómo estás? Bonita noche. Hola.
2: Hola mami, buenas noches, ¿cómo estás? Quiero ver si me pueden mandar unos saludos acá a mi compa Lel Renal, a mi compa Toribio y a Ranjera, que andamos empezando la ruta de recolección de basura en el turno nocturno.
1: Turno nocturno, ¿qué canción quieren? ¿Algo de la memoria? ¿Cuál pidieron? No, Naila fue lo Don Extintor. Fer, ¿qué canción les vamos a mandar a ustedes que empiezan el turno nocturno? Bueno, mientras toca Naila, regresamos y lo seguimos leyendo. Sigan participando en la promoción de la taquiza. Ahorita les cuento de qué se trata.

0: son las 8:34.
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0: 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Son las 8 con 39 minutos.
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1: Mis vidas, 15 minutos ya y las 9 de la noche, seguimos en la memoria, buenas melodías, por supuesto lo que está sonando de los artistas más reciente. Gracias muchachos, que terminen su turno bien chido, que vayan pronto a descansar a casa, Fer y compañía, gracias. Yo también, pero en la mañana nos vamos a estar escuchando, Fer. Los voy a extrañar a la noche, claro. ¡Hola!
2: Buenas noches, mami.
1: Buenas noches, hijo.
2: ¿Qué te pasa? Pido por favor la de Amor Sin Palabras de Los Caminantes para clientes y amigos de Servicio Automotriz Alfaro.
1: Con gusto,
2: buenas
1: con
2: noches,
1: gusto.
2: Buenas noches, que estés bien. Que todos los días te escuchamos.
1: Ay, muchas gracias. ¿Y así o más rápido? Ay, nomás, qué bonita memoria estamos haciendo en esta noche. Digo, no es que no sea mi último día. A lo mejor volveré a cubrir a Chamaco algún día, algún año, pero por lo pronto, Amor Sin Palabras. Con gusto.

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0: 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Son las 8:52.
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Oigan, ya nos estamos yendo, pero se quedan con David Cortés y más de la programación de La Mejor. Yo regreso mañana jueves a las 9 de la mañana. Por lo pronto, de aquí hasta las... Pónmela de Toma Mi Corazón, ¿sí? Please. ¡Ay! Hoy me voy con mis Falcons. ¡Wow! Pero gracias por haberme acompañado todos estos días en la memoria. Gracias por ser parte de esta noche conmigo, permitirnos acompañarles. Gracias, David, por aguantarme esta hora. Es un placer estar contigo. Y se quedan con David, más de La Mejor. Sigan participando, mañana les seguimos. Por lo pronto, hasta la próxima. Ya mañana viene el chamaco. ¡Sí! ¡Sí! ¡Sí! ¡Sí! ¡Sí! ¡Sí! ¡Sí! ¡Sí! ¡Sí! ¡Sí! ¡Sí! ¡Sí! ¡Sí! ¡Sí! ¡Sí! ¡Sí! ¡Sí! ¡Sí! ¡Sí! ¡Sí! ¡Sí! ¡Sí! ¡Sí! ¡Sí! ¡Sí! ¡Sí! ¡Sí! ¡Sí! ¡Sí! ¡Sí! ¡Sí! ¡Sí! ¡Sí! ¡Sí! ¡Sí! ¡Sí! ¡Sí! ¡Sí! ¡Sí! ¡Sí! ¡Sí! ¡Sí! ¡Sí! ¡Sí! ¡Sí! ¡Sí! ¡Sí! ¡Sí! ¡Sí!

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0: 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Son las 9:05.
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0: 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Son las 9 con 17 minutos.
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0: 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Son las 9 con 28 minutos.
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0: Son las 9:50.
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aquí nomás en la mejor 92.5. Muy buenas noches, ¿cómo están? Espero que estén muy bien. Ya estamos hoy pasando a este siguiente día, el día 2 de septiembre del 2026. Ya es miércoles, ombliguito de semana. Y pues para esto, pues tenemos también que comentarte que tenemos muy buena promoción. Ahorita usted, pues nos va a poder, pues apoyar, ¿verdad? También nos puede usted apoyar con sus datos que vamos a pedirle, porque pues la promoción ya está vigente. Es una super promoción que usted va a poder, ya está digiriendo, ya la tiene usted presente, ¿verdad? Lo que es la promoción de los tacos Doña Elisa, que ya están, pues mucha gente ya se está notando. Escuche usted el promo, y si no, bueno, yo ahorita le voy a pasar bien el dato de qué se trata, porque La Mejor FM y Tacos Doña Elisa Eventos está con nosotros para que pues usted pueda ganarse una super taquiza para estas fiestas patrias, ¿verdad? Que ya estamos muy cercana a la fecha. Ya arrancó el mes, pero mire, el mes va rápido, los días van pasando, y bueno, esto está increíble. Así que quédate conmigo aquí a través de La Mejor 92.5. Esto es A la Larga Te Acostumbras. Soy David Cortés, les saludo con mucho gusto, con mucho afecto. Y bueno, también espero que me acompañen hoy en miércoles y también participen miércoles de cantársela a la larga. La canción que tú quieras, cántame un pedacito con un audio que me mandes al WhatsApp 3271-31080. Y con gusto inmediatamente te pongo tu rolita. Así que mira, vámonos. Un poquito tuyo, intocable, es lo que vas a escuchar. Aquí nomás. 10:04, buenas noches.

0: 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Son las 10 con 7 minutos.
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0: 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Son las 10 con 17 minutos.
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1: Vaya, pues aquí está con ustedes Banda Los Sebastianes. Se llama No Me Puedes Dejar Así. Ahí están los covers, mire, de la música de antaño y pues cantada en banda. Y ellos se les queda pues muy bien con la banda. Aquí nomás. 10:21, buenas noches. 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

0: Son las 10:34.
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todavía falta 21 minutos antes de las 11 de la noche. Y bueno, continuamos aquí nomás en la mejor 92.5. Y fíjate que, pues este septiembre nos trae sorpresas a todos. 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Así que bueno, pues si tú ya mandaste tus datos, ya nada más cuestión de que te mandemos el sticker de que ya estás participando y con eso ya señal de que hiciste todo bien. Así que si no le llega el sticker que diga ya estás participando en la mejor 92.5, quiere decir que no lo hicieron bien y hay que hacerlo nuevamente, hacerlo correctamente, ¿sale? Así que bueno, pues ahí está, por acá ya nos están mandando quienes ya lo hicieron bien, todo, miren, están mandando su sticker de que está todo perfecto, ya estás participando y pues a darle. Así que pues ahí está, mire, vamos a ver qué dicen por acá. Tenemos también saludos por parte de nuestros amigos, saludotes, y bueno, pues a todo nuestro público que ya está esperando que mañana, pues el chamaco, la cabina del chamaco, mañana ya regresa el chamaco, mañana por acá va a estar ya presente con todos ustedes, con todas sus ocurrencias, con su música, y pues mañana el chamaco ya va a estar por acá de regreso para que lo esperen. Aquí en la cabina del chamaco de 11 a 2 de la tarde y de 8 a 9 en la memoria. Así que saludos chamaco, chamaquiu, chamaquiu, chamaquiu, chamaquiu, chamaquiu. Por acá te esperamos mañana, ya lo sabes, en la mejor 92.5. Así que ahí está, mire, saludos a toda la raza. Unas buenas merecidas vacaciones que se tomó en chamaquiu. Y ya mañana ya anda por acá. Hechizo de amor con la arrulladora. Faltan 18 minutos y las 11. Aquí nomás.

0: 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Son las 10:49.
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0: 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Son las 11 con 5 minutos.
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ya son las 11:13. Continuamos aquí nomás en la mejor 92.5. Muy buenas noches. Espero que lo estén pasando muy bien. Tenemos muy buena música. Y bueno, también pues enterarles de que tenemos esta promoción ya con Tacos Doña Elisa Eventos, la mejor FM, para que se lleven su rica taquiza, ¿verdad? Esta noche mexicana o en este mes de septiembre, que van a tener algún evento, bueno, nosotros les ponemos los tacos de la taquiza bien rica de carnaza, de res, de adobada. Y sobre todo, pues que usted va a poder disfrutarlo con su familia, con seres queridos, con quien sea. Así que bueno, pues ahí está, mire, la taquiza completita, noche mexicana, de chorizo, carnaza, adobada, labio, y bueno, todo y el servicio para que ahí mismo se los van a servir, No, hombre, qué bárbaro. Lástima que yo no pueda participar. Si no, imagínense la taquiza de ese vuelo. ¡Ah! ¡Qué bárbaro! Bueno, pues hay que participar. Ya saben que les vamos mandando. Les estamos mandando ya sus stickers. Donde les decimos ya estás participando. Quiere decir que ya mandaron todo bien. Así que ya lo saben. Sale por lo pronto. Vamos con más música. ¿Para qué le hago daño? Los valedores de la sierra. 11:14. Aquí nomás en la mejor 92.5. Buenas noches.

0: son las 11 con 18 minutos.
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0: 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Son las 11:49.
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bravo, ya faltan 3 minutos para que sean las 12 de la noche. Ya nos estamos despidiendo esta noche de martes, miércoles, ya miércoles, ombligo de semana, ya casi jueves, 3 de septiembre. Ya nos vamos, bonita noche, pase una excelente noche, un excelente descanso y que tengan un excelente y mejor amanecer. Soy David Cortés, les deseo una excelente nochecita, bonita, a gusto, sabrosa. Y bueno, a descansar quienes ya tienen que ir y los demás a trabajar, que se la pasen muy bien con nuestra programación. Por lo pronto, les deseo buena noche y hasta mañana, primeramente Dios, en punto de las 10 de la noche, en jueves de grandes, no se lo pierdan. Esto fue A la Larga Te Acostumbras con David Cortés. Buenas noches, gracias. Buenas noches, adiós.

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2: 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Son las 12 en punto.

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Son las 12 con 5 minutos. 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

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Maestro, con su permiso.

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Es la 1:00 p.m.

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0: 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Es la una, con 50 minutos. 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

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Son las 2 con 11 minutos. 92.5 FM y 1080 AM.

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Son las 2:32.

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Son las 2:51.

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Son las 3:02.

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Son las 3:12.

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Son las 3:37. 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

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Son las 3:46.

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Son las 3 con 57 minutos. 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

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Son las 4:37.

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0: Muy buenos días, hoy es un nuevo día, un jueves ya 3 de septiembre de 2026, un nuevo amanecer, un nuevo concepto para todos ustedes en este día, un nuevo concepto porque las cosas serán nuevas, como siempre cada día, en esta bonita mañana, deseándole lo mejor, que se haya levantado al 100, bien efectivo, las cosas se realizan este día, un día muy importante, ya casi finalizando la semana, el día de mañana es viernes y ya estamos acercándonos al día del grito, la próxima semana y la otra, así de que ya vendrán esos días muy importantes. El colorido de México se siente, se ve en muchas partes de aquí, de la capital de Colima. Un saludo a todos los amigos que nos sintonizan en cualquier parte de esta capital, en los ranchos, allá en la costa también. Un saludo a los amigos de Estados Unidos y cualquier parte que nos sintonicen. Nos da muchísimo gusto estar de nuevo en este día, gracias a Dios. Aquí estamos al 100 trabajando como siempre. Mi buen amigo Tony, un servidor, estaremos durante estas 2 horas hasta las 7 de la mañana para compartir con ustedes lo mejor que puede haber en radio aquí en 92.5, La Mejor FM, desde Ignacio Sandoval y Madero, desde esta bellísima ciudad de Colima para todo el mundo. Dice que, bueno, aquí estamos listos. Muy buenos días, mi Tony, bienvenido, me da gusto verte bien, que estés sobre todo al 100 en la buena actitud y también en la salud.
1: Hola, ¿qué tal, Melesio Jiménez? Muy buenos días para ti, para nuestro público madrugador. Muy buena mañana para todas y para todos. Es jueves 3 de septiembre del año 2026. Nos da muchísimo gusto poderles saludar. Bueno, aquí vamos a estar las próximas 2 horas, como ya lo dijo Melesio, ya les dio la bienvenida. Y efectivamente, los estamos invitando para que se queden con nosotros, porque tenemos la música campirana, pero también tenemos los premios de nuestros patrocinadores, de todo un poco, sus saludos, la información que les vamos a compartir. En fin, todo lo que hace que tengamos precisamente la oportunidad de en esta mañana estar bien informados respecto al clima, a los marcadores del fútbol, tal vez lo vamos a ver por ahí.

0: alguna información que requiera de su análisis, porque tal vez de ahí mismo saquemos la pregunta de al rato, no sé. Hay tantas cosas que usted debe de estar poniendo atención, porque luego de ahí le preguntamos.
1: Así es, ahí le vamos a preguntar al ratito, se va a poner bueno para que usted participe. Ya sabe todo lo que tiene que decir, no necesita que le digamos todos los días, bueno, pero siempre hay que recordarles, porque alguien que sintoniza por primera vez, ¿verdad, Tony? Por primera vez, no sabe qué onda, y siempre hay que estarlo diciendo también lo que vamos a nosotros a preguntarle la frase para que ustedes entren y sea la llave para que participen.
0: Así es, bueno, en este 3 de septiembre estamos celebrando a quien lleva por nombre Aristeo, Gregorio, Magno y Serapia. Aristeo, Gregorio, Magno y Serapia, tengan ustedes un día muy bueno porque hoy se lee su santo. También, por otro lado, comentarles que a nivel internacional, este 3 de septiembre está libre, Melesio, para que tú propongas a la ONU algún día internacional y, pues bueno, hoy lo hagan de esa manera.
1: Hay que mandar algo, ¿verdad, Tony? Hay que pensarlo tú y yo, hacer algo muy importante para que quede para siempre. Así sería padre. Vas a ver, vamos a pensarlo, ¿verdad, Tony? Lo hacemos, cómo no.
0: Pudiera ser, Melesio, tal vez ya luego digan, ok, aquí está la propuesta de Melesio Jiménez, vamos a hacer este día internacional, así como lo está pidiendo.
1: El día de la tuba, el día de la tuba, no, quién sabe si el día de la tuba. Sería cuestión de hacer un escrito, hablarles a aquellos cuates, a ver qué onda, ¿verdad? Ahora aquellos cuates, como si fuera qué, ¿verdad?
0: Dice, ¿qué tal? Buenos días, Tony Melesio, un saludo para todos los radioescuchas y toda mi familia y compañeros del Instituto Estatal de Cancerología, de parte del Teniente Carca. Ya por acá nos llegan algunos mensajes, Mele.
1: Bueno, adelante, Tony.
0: Dice, Tony, quiero mandarle saludos al Barney de Soli con la canción Flor del Río. Y también por acá, Vero Barajas nos dice, buenos y bendecidos días, Tony Melesio. Saludos cordiales para ustedes, los radioescuchas y para el personal de Yasaki. A ver si me complacen con una canción de Vicente Fernández, por favor. Gracias, bendiciones para todos.
1: Ahí está, bueno, pues vamos a enviar saludos también para Esther González, que nos escucha allá en Villa de Álvarez, allá en una gasolinera de Villa de Álvarez. Bueno, saludos.
0: Estamos listos, Melesio, para comenzar, así que bueno, quédense con nosotros porque lo van a disfrutar al máximo.
1: Eso es Bien Parados.
0: Las 5:09.

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Son las 5 con 15 minutos. 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

0: 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Son las 5 con 25 minutos.
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Son las 5 con 33 minutos. 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

0: buenos días, a las 5:37 recorriendo el tiempo en esta bonita mañana. Aquí en Bien Parados tenemos muchísimo más allá con Tony, ahí donde llegan todos los mensajes.
1: Dice por acá este mensaje: buenos días, Tony y Melesi, ustedes son los que nos ponen en activo con sus vibras, son los que nos hacen el día. Saludos para todos los radioescuchas y para la unión de UCFEC Taxistas. Y para Miguel Polanco, que trae la ruta de Juluapan, a ver si nos puedes complacer con la canción de Mi Potra, del Laberinto. Gracias y bendecido día para todos, dice este mensaje.
0: Ándale, tenemos acá saludos también para José Rodríguez, que nos escucha allá en San José del Carmen, Jalisco. Un saludo a otros buenos amigos de esos lugares bonitos de allá de San José del Carmen.
1: Tocayo de Pepe. Dice: hola, ¿qué tal? Sí. Buenos días, Tony y Melesio. A ver si me pueden complacer con una canción de Los Bríos. Un saludo para el grupo Laminero, La Fundición, de parte de Antonio Rodríguez Manso. Buen día para todos.
0: Ahí está, también saludos para Ángel, que nos escucha allá en la colonia La Albarrada. Él saluda a todos los amigos de allá de Piscila. A todos los amigos de Piscila.
1: Dice: buenos días, Tony Melesio. Saludos cordiales para ustedes y para todos los madrugadores. Asimismo, para toda la Fiebre Amarilla. Para las familias Lizarda Hernández, Lizarda Rodríguez, Lizarda Ábalos, Hernández Matamoros. Con la canción El Hombre Que Más Te Amó, de Vicente Fernández. Gracias y bendiciones, que tengan un excelente día.
0: Ahí está, en esta bonita mañana. Recuerde usted que al ratito, después de las 6:00 a.m, váyase preparando usted para que participe y se gane las carnitas. Recuerde usted que hay que hacer las cosas como le decimos.
1: Son las 5:38 a.m, aquí está Grupo Laberinto en La Mejor, complaciéndoles con mucho gusto. Que no se le haga tarde, 5:39, aquí nomás.

Son las 5 con 45 minutos. 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

0: Son las 6:02.
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1: El antiguo calendario romano original tenía 10 meses, sumaba 304 días y comenzaba en marzo, con el equinoccio de primavera dejando el invierno sin contar hasta el 31 de diciembre, era nada más.
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0: 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Son las 6:10.
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11: ¿Cuánto cuesta?
12: 60 pesos.
11: Y entonces esta, ¿en cuánto me la puedes dejar?
12: 50.
11: Para llevármela así como para animarme. ¿En 50 pesos? Ok, ¿y si te compro dos?
13: ¿Cuántas veces has escuchado esa frase frente a un puesto de artesanías? Parece algo inocente, casi un juego. Pero, ¿alguna vez te has preguntado cuántas horas de trabajo, cuántas generaciones de conocimiento y cuántas manos están detrás de ese alebrije, de ese huipil, de ese barro negro que quieres llevarte por la mitad de su precio? El regateo es una práctica tan antigua como el comercio mismo. En México, tiene raíces profundas. Durante siglos, fue parte esencial de la vida en mercados y plazas. Un diálogo entre comprador y vendedor que iba más allá del dinero para convertirse en un vínculo social. Un acto de convivencia donde ambas partes salen ganando. Un centro de investigación ha estudiado el comportamiento de pequeños negocios artesanales que operan en condiciones de subsistencia y la conclusión es clara. El regateo indiscriminado que antes era juego, hoy tiene consecuencias graves.
14: El proceso es mucho tiempo. Por ejemplo, se tiene que urdir, enrollar el hilo, pero es todo esa mano.
13: Detrás de cada artesanía hay una inversión que no se ve. Horas de trabajo meticuloso, materias primas que cada vez cuestan más y la aplicación de técnicas que son patrimonio cultural transmitidas de generación en generación. Una pieza de barro negro de Oaxaca puede llevar días de moldeado, secado y bruñido a mano. Un rebozo puede requerir semanas en el telar. Cuando regateamos sin considerar eso, no solo minimizamos el valor de un objeto, afectamos directamente el sustento de una familia. Las ganancias del día de un artesano se van en lo básico: comida, salud, escuela, techo. Y los números hablan. Según el INEGI, las artesanías representan casi el 18% del Producto Interno Bruto Cultural de México, la actividad que más aporta a ese sector. Se estima que más de 8 millones de mexicanos elaboran productos artesanales, la mayoría de manos de mujeres indígenas. Sin embargo, el salario promedio de un artesano en 2025 fue de apenas 6.580 pesos al mes.
6: Y el problema es más profundo de lo que parece.
13: Desde hace años, las artesanías se perciben como simples souvenirs, lo que fomenta la búsqueda de precios bajos y desconoce el esfuerzo, la creatividad y el tiempo invertido en cada pieza. El regateo sistemático contribuye a una consecuencia dolorosa. Las nuevas generaciones ya no encuentran económicamente viable continuar con el oficio de sus padres y abuelos. El legado se rompe. La próxima vez que tengas un alebrije de Oaxaca, un rebozo de Tenancingo, un barro de Mata Ortiz o un bordado de Tenango entre las manos, recuerda que no estás comprando un souvenir. Estás sosteniendo siglos de historia, identidad y oficio. La UNESCO lo dijo claro. La artesanía es quizá el sector cultural donde más se percibe la tensión entre economía y cultura. Pregunta cuánto tiempo le tomó hacerlo, qué materiales usó,
6: de dónde viene la técnica.
13: Y antes de pedir rebaja, hazte la pregunta que de verdad importa. ¿Cuánto vale para ti que ese conocimiento siga existiendo? Un guión de Leonardo Santiago con información del portal Ciencia UNAM. Les saluda Mónica Genis.
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1: La canción ¿Por qué te vas?, interpretada por la cantante Janet, es un clásico de la música en español que ha trascendido generaciones. La letra de la canción refleja la melancolía y el dolor que acompaña a una despedida. A través de la ventana, el sol brilla, pero el corazón de la narradora se entristece al contemplar la ciudad y enfrentarse a la realidad de que su ser amado se va. La repetición de la frase ¿Por qué te vas?, subraya la incredulidad y la búsqueda de una razón ante la partida. Las promesas de amor que ahora se van con el ser amado y la imagen de llorar como un niño junto a la estación evocan una sensación de vulnerabilidad y una profunda tristeza. La canción también habla de las palabras no dichas y los momentos no vividos que ahora se perderán en el tiempo como si durmieran bajo la penumbra de un farol o con la esperanza de las manecillas del reloj. La interpretación de Janet con su voz dulce y melancólica añade una capa de emotividad a la canción, convirtiéndola en un himno de desamor. La música acompaña perfectamente la letra con una melodía que es a la vez pegajosa y nostálgica, lo que ha permitido que ¿Por qué te vas?, se mantenga relevante y sea recordada como una de las canciones más emblemáticas sobre la despedida y el desamor en la música en español.
2: Hoy queremos recordar a una mujer cuya voz dulce, suave y profundamente melancólica conquistó a varias generaciones. Un artista que hizo de la nostalgia una verdadera forma de cantar, Janet. Nacida en Londres en 1951 y vinculada desde muy joven a España, comenzó su carrera musical en los años 60 formando parte del grupo Picnic. Poco después iniciaría una exitosa carrera como solista. En 1971 llegó uno de sus grandes éxitos, Soy Rebelde, canción que la colocó entre las voces más reconocidas de la música en español. Pero fue en 1974 cuando apareció esa canción que se convertiría en su sello y en un verdadero clásico, ¿Por qué te vas?, escrita por el compositor español José Luis Perales. La canción alcanzó una enorme popularidad y su aparición en la película Cría Cuervos de Carlos Saura ayudó a llevarla a públicos de muchos países. Y es que hay algo especial en la interpretación de Janet. Su voz parece susurrarnos una historia de amor, de ausencia, de despedida, de ese momento en que alguien se va y solamente queda una pregunta flotando en el aire. ¿Por qué te vas? Así que subamos un poquito el volumen, preparemos el corazón y viajemos por un instante a aquellos años inolvidables. Con ustedes, una de las voces más dulces y entrañables de la música en español. Aquí está Janet, con esto que se llama ¿Por qué te vas? Aquí nomás en La Mejor.

0: 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Son las 6:27. 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
3: Muy buenos días, ¿qué tal? ¿Cómo están todos ustedes? Esto es Bien Parados, 6:28, estamos ya listos con todo lo que viene. Ya sabe usted cómo participar.
4: Así es, Melesio. Bueno, pues en esta mañana son las 6:28 y nosotros estamos invitándoles para que ustedes nos manden a través de un mensaje de audio al WhatsApp de La Mejor, que el número es 312-313-1080. Ahí es el número. Usted con su voz nos va a grabar la frase que diga: aquí nomás La Mejor 92.5. Hasta ahí. Aquí nomás La Mejor 92.5. Usted nos va a mandar, después de que diga nada más eso, la respuesta de la pregunta número uno que les vamos a hacer a continuación.
3: Ándale.
4: Hablamos de la nacionalidad de Janet. ¿De qué nacionalidad era ella? Entonces, esa es la pregunta número uno, Melesio. ¿Cómo la ves?
3: Muy bien, ¿no? ¿De qué nacionalidad era esta chica cantante que cantaba muy dulce?
4: Pues
3: muy
4: si cantaba tierno. En español.
3: Sí, sí.
4: ¿De
3: sí,
4: qué
3: sí,
4: nacionalidad sí. era?
3: Cantaba en español. Qué bonito cantaba esa muchacha, ¿verdad? Bonito, bonito. Un estilo de ese que llega al corazón, a las heridas más profundas. Ah, ahí se mete. Ahí está. Bueno, ahorita la respuesta va a llegar rapidísimo.
4: Y vamos a checar, Melesio, a ver si ya dieron con la respuesta correcta. Por aquí escuchamos los primeros mensajes que han hecho llegar, a ver si captaron la indicación del día de hoy. Aquí nomás La Mejor. Buen día.
5: Aquí nomás La Mejor 92.5. ¿La nacionalidad es italiana?
4: No, no era de Italia ella. No. Ahí cerca. Por ahí cerquita. Por ahí.
3: Cerca de Italia. Sí.
4: No pues está más cerca de Italia que de México, Mele.
3: Eso sí, ¿eh? Está apoyando el otro continente, va, Tony, lejísimos.
4: Vamos a la siguiente respuesta, Melesio, a ver si captaron lo que el día de hoy les indicamos. Buen día.
6: No más La Mejor 92.5, la nacionalidad. Ella nació en Inglaterra, pero se mudó a España.
4: Exactamente, ella era británica, efectivamente. Y pues bueno, acá a nuestro amigo ya le mandé un sticker que dice: ya ganaste. 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
3: Ahí está ya anotado. Bueno, pues yo me voy rapidísimo con algo muy importante. Hace ratito en el comentario yo dije que el antiguo calendario romano original tenía 10 meses. ¿Cuáles son los 2 meses que no tenían? Dígamelo y usted se va a llevar las carnitas de Carnicería Rossi. ¿Cuáles son los 2 meses que no tenía el calendario romano original? Eso no los tenía.
4: El día de ayer lo dijiste, Melesio.
3: El día de ayer lo dije.
4: Y hoy sería así como reafirmar.
3: Reafirmar,
4: sí. La misma información. De hecho, hasta lo comentamos tú y yo. Estuvimos aquí bromeando un poco con eso de los meses.
3: Hoy lo dije más claro, lo hice en el comentario. Así es de que alguien lo debe de tener en mente. Yo pienso que lo debe de tener. Porque es algo, pues, importante, ¿no? De los meses que vivimos todos los días, que nos guiamos a través de cada día, de cada mes, de lo que hacemos, los planes, de todo. Muy importante el calendario para ver qué onda, los años que cumplimos, ¿verdad, Tony?
4: También.
3: Todas las cosas, sí.
4: No, bueno, la división del año para hacer cosas importantes, ¿no?
3: Fechas, historias, bueno.
4: Para que nuestras metas se cumplan, para que ninguna tarea que vayamos a realizar se nos pase del tiempo adecuado. Bueno, por acá escuchamos la respuesta a lo que preguntaste, Melesio. ¿Cuáles son los dos meses que añadieron al calendario cuando eran 10 al inicio?
3: Exacto.
4: ¿Cuáles son? La respuesta es...
7: Aquí nomás la mejor 92.5, y los meses que no tenía era enero y febrero.
3: Exacto.
4: ¡Ándele! ¡Mire! Ya ganó con nosotros aquí en La Mejor. Pásenos su nombre completo. Usted es la ganadora el día de hoy de las carnitas de Carnicería Rossi. Allá en Sóstenes Rocha, número 620, Melesio, le van a esperar acá a nuestra amiga que se llama...
7: El nombre de mi mamá es Glenda Guadalupe Tapia Ramírez.
4: Glenda Guadalupe Tapia Ramírez es quien va a ir a recoger las carnitas. Glenda Guadalupe Tapia Ramírez, los ganadores deberán de llegar con su credencial oficial, con fotografía. Y pues bueno, de esa manera tan sencilla, pues ustedes van a degustar, le doy las carnitas de Carnicería Rossi.
3: Ahí está la ganadora, fíjate que la ganadora con Janet, fíjate, tenía algo muy importante yo, Tony, que estaba checando. Dice que se ha comprobado que las estaciones de radio actuales, en los programas de segmentos que incluyen los hits del pasado, tienen un mayor éxito que los segmentos actuales. La música del recuerdo sigue predominando hasta la actualidad. Fíjate nada más, ¿eh?
4: Es correcto, dice, buenos días, saludos para toda la bola de crudos de Marfa que van de la villa a Mina a disque trabajar, dice, en especial al mono, que desde su accidente con 3 fulanos, dice, ya no fue el mismo.
3: Ah, ¿cómo? ¿Qué onda? ¿Qué pasó?
4: ¿Qué le habrá pasado?
3: Oh, qué raro, fíjate, Tony, vamos a enviar saludos para Óscar Olivares Contreras, y también él saluda a Selena, saludos a Celso Pérez, que te manda saludos, y que está allá en Campo 4, que está en lo fresquecito. Bueno, un buen saludo a toda esa familia.
4: Dice, no dijo la frase completa, es que hoy no pedimos la frase completa, hoy pedí la frase a la mitad, porque quien la dijera completa iba a perder.
3: Sí.
4: Exactamente eso, o sea, desde ahí cambiamos el día de hoy la instrucción. Dice, hola, ¿qué tal? Buenos días, bien parados, saludos acá desde Rancho de Villa, la Orden de Benjamín. Dice, saludos acá del Rancho de Villa, en La Ordeña, de Benjamín Arellano, dice, por favor, a ver si me pueden poner la canción de No Somos Nada, de parte de su sobrino Ernesto Brizuela. ¿Cómo no? Con mucho gusto, ahorita sigue su canción.
3: Eso quiere decir que no te van a dar ni un taco a ti. Cuando le dijiste completa. Bueno, no se crean, es parte del programa.
4: Hoy la pedimos así, porque queríamos saber si estaban escuchando.
3: Sí.
4: Si no solamente estaban oyendo, sino escuchando.
3: A lo mejor mañana no pides nada, puede ser.
4: Bueno, puede ser, ya le iremos cambiando.
3: Sí, sí. Así es, pues, vamos a seguir con una buena música aquí en Bien Parados.
4: Vamos a la música, son las 6:35, aquí nomás en La Mejor.

0: Son las 6:44.
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0: Ya casi a punto de partir este día. Saludos a Celso Pérez de Campo 4. Me dice, no dices de dónde. Este buen amigo pidiendo una canción con gusto. En esta bonita mañana, pues ya nos vamos. Tengan un excelente, excelente día. Pásensela bien.
1: Así es, bueno, solamente faltan ya 11 minutos para que sean las 7 de la mañana. Que no se le haga tarde. A continuación nos vamos a dejar acá con Max Cortés y las noticias. Vienen también nuestras compañeras y compañeros para informarle a usted en este ejercicio que se va a realizar de las 7 a las 9 de la mañana. Quédese con nosotros a escuchar 92.5.
0: Mañana aquí estaremos en punto a las 5. Muy buenos días.
1: Nos vamos a dejar con la música de los dos carnales. Esto se llama De Todas y de Nadie. El que va libre por la vida. 6:48, pásele bien.

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Son las 6:54. 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

Gracias, muchísimas gracias por sintonizarnos y distinguirnos con su preferencia. Soy Max Cortés y le voy a acompañar en esta jornada informativa de lo que está ocurriendo en la jornada de hoy. Vamos a tener cosas interesantes para que se queden con nosotros de acuerdo a los detalles de la información en la jornada informativa. Tenemos información que a usted le interesa. Déjeme compartirle datos que están ocurriendo. Le platico rápidamente en esta mañana de información, 2 horas de información, junto con Francis Bravo. Hoy conversaremos con la doctora Silvia Cigales, nos va a platicar sobre las nuevas masculinidades. ¿Qué significa ser hombre hoy en día? Respondiendo al tabú de que los hombres no lloran. También platicaremos vía telefónica con Virgilio Mendoza.

en este momento, y también obviamente que hay detalles importantes de lo que está ocurriendo con la autopista. Hay también molestia por lo que está ocurriendo con la autopista. Varados trabajadores del volante, un impresionante congestionamiento por la falta de ¿qué? Esa es la pregunta. ¿Qué falta para avanzar y resolver esto? Quédese con nosotros. Tenemos información también de lo que está ocurriendo con las actividades en Manzanillo, mi compañero Alejandro Pérez. Hay datos importantes de lo que está ocurriendo con el municipio de Tecomán, Jensuni López. La información de seguridad, mi compañera Gaby Camacho. Los datos importantes en las últimas horas. Mujer es asesinada en Manzanillo. Una más, una víctima más. Un sujeto es detenido por violación en contra de un adolescente. Déjame decirle que Fabián Gómez Calcáneo sale a decir en voz alta cosas. Qué bueno, ¿para qué le voy a explicar a usted? Solamente quedan muchas preguntas, quedan más preguntas que respuestas con las declaraciones de el secretario de Seguridad Pública. Pues yo no sé si ya se dio por vencido o están implementando erróneamente la estrategia de seguridad. Es lo que queda en el momento. Y hay que cuestionarle, porque ellos son los que tienen que dar los resultados, no decirnos ni echar culpas. Y está echando culpas, está mandándole la bolita, la papa caliente, a otros. Ya les estaremos platicando el tema. Vamos a la pausa, regresamos, 23 grados centígrados en la capital del estado. Regresamos con más información.

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gracias, muchísimas gracias por sintonizarnos y distinguirnos con su preferencia. Hay muchas cosas que ocurren y pues con el gusto de informarles siempre. Les saluda Max Cortés. Hay muchas cosas que ocurren dentro de los momentos de la vida diaria. Hay videos que están circulando, hay expresiones que están circulando, hay cosas que están circulando, hay cuestiones que se están planteando. Y no nos resta más que empezar a observar de manera más contundente aspectos de lo que debe ser, en el debe ser y en el cómo puede ser,

0: Y en este sentido, pues valdría la pena no perder de vista las obligaciones de cada quien, ¿no? O sea, nosotros estamos obligados a informarle, de acuerdo, pero también las autoridades están obligadas a responder y a resolver muchas de las cosas que son importantes. Ya les estaremos platicando de este asunto. Bueno, ¿qué le puedo decir? ¿Qué le puedo platicar sobre estos temas? Vamos con las condiciones meteorológicas. De acuerdo a la información que está desplegando el Servicio Meteorológico Nacional, hay lluvias fuertes de 25 a 50 milímetros en el estado de Colima, en todo el estado de Colima y algunos otros estados de la República Mexicana. De acuerdo a la información, en este pronóstico de temperaturas se prevén estas lluvias derivado de la extensa circulación del ciclón tropical Marie en el Océano Pacífico. Va a generar fuertes vientos, pero también lluvias en varias partes de la República Mexicana. Además, adicionalmente a esto, a este ciclón tropical, de acuerdo a la información, además de esta onda tropical, está la onda tropical 136 sobre el sureste del país de México, y ocasionará lluvias en varias partes de la República Mexicana, incluidos el estado de Colima, como parte de esta extensión en el Pacífico Mexicano. También las temperaturas, de acuerdo a los detalles, de 25 a 50 milímetros, las lluvias, ya le decía usted, y de acuerdo a las temperaturas, van a oscilar entre los 35 a los 40 grados centígrados. El pronóstico de las condiciones de viento, de oleaje, pues va a alcanzar cosas importantes, de acuerdo a los detalles de lo que está ocurriendo. Hay mar de fondo en el oleaje de 1.5 a 2.5 metros de altura en las costas de Colima y entre otros estados de la República del Pacífico Mexicano en específico. ¿Cuáles son las condiciones meteorológicas para el Pacífico Centro? En el transcurso del día, cielo medio nublado a nublado, con lluvias puntuales muy fuertes en varios estados de la República, puntuales fuertes en Colima, principalmente, ahí están los temas. Estas lluvias con descargas, acompañadas de descargas eléctricas y posible caída de granizo. Dichas lluvias podrían originar el incremento de los niveles de ríos y arroyos y deslaves, para que usted, si va por la zona de Minatitlán, por donde vaya, que tenga laderas que pasen algunos cerros, pues hay que tener mucho cuidado. Pueden provocarse inundaciones, encharcamiento y visión reducida. Por la mañana, ambiente fresco la mayor parte de la región, y también templado a cálido en las costas, así como en el sur de Michoacán y en mayor parte de Colima, haciendo frío en otros lugares como en la zona serrana, en las zonas altas de Jalisco y Michoacán. Viento de 10 a 20 kilómetros por hora, de acuerdo a la información, y rachas menores de 30 kilómetros en zona de Colima. Oleaje, ya le decía, 1.5, 2.5, mar de fondo. Esté pendiente. Y este mar de fondo nada más es para que tengan cuidado. Pueden ir a la playa, pueden disfrutar de los lugares. Vamos con más información, vamos con más detalles en Manzanillo. Alejandro Pérez, 7:11. Alejandro, buenos días.
1: 92.5 Noticias, edición matutina, informando desde el puerto de Manzanillo. Manzanillo se ha convertido en un verdadero caos en sus vialidades, y es que hay que sumar a las obras que se están realizando, una en la zona de Tapeixles y lo que es la 16 de septiembre, justo en donde se encuentra el crucero de la Negrita, el puente de ingreso que ahí se está haciendo, y el otro punto conflictivo es hacia el barrio 5 del Valle de las Garzas. Si a eso se le suma el mal estado en el cual están algunas calles, en que en la zona del ingreso al recinto portuario, en la zona que nosotros conocemos como el crucero de Menatitlán, bueno, pues el conflicto con los trailers, y el que ha crecido de sobremanera el parque vehicular en Manzanillo y siguen siendo el mismo número de vialidades, bueno, pues hoy en día circular en algunos puntos de Manzanillo se ha convertido en una verdadera pesadilla. Sobre esto, el propio director de Tránsito y Vialidad de Manzanillo, Caín Ramírez, estuvo en el desayuno tradicional con la gente de Asimán. Él les explicaba ahí que se han estado trabajando mucho en las vías alternas. Algunas de ellas no están ni siquiera en condiciones, pero ya se estará trabajando para adecuarlas y que con esto pueda reducirse pues el número de molestias que se tiene y, por supuesto, los grandes nudos o conflictos viales que aparecen ya prácticamente durante todo el día.
2: Siendo claros, las de acá de Barrio 5 y ahí en La Negrita, ya tenemos algunas rutas que están en muy mal estado por las lluvias o por cualquier otra situación, pero yo creo que le comenté a Vidal que estamos a días de que se vea, muy pocos días, de que se vea una clara diferencia entre cómo estaban y cómo van a estar. ¿Qué estamos haciendo? Pues ya informamos a quien tenemos que informarle, que es la Dirección de Obras Públicas, para que nos bacheen o reencarpeten algunas de las avenidas que están por ahí, que las mejoren. Esa que está ahí a un lado del campo de fútbol, que está horrible, esa la tenemos sí o sí ya, tiene que estar lista en estos días, porque es un desahogo muy importante ahí de vehículos. Sí, en La Negrita, sí, en La Flechita, al costado de la vía, exactamente. Lo de los estudiantes, los trabajadores que no se suben ahí al puente peatonal, estamos viendo ya cómo hacemos para hacerlos que sí o sí se suban, porque hay muchas personas que no se quieren subir y con un policía que tenemos ahí no es suficiente. Sería estarse peleando todo el día porque hay gente que dice yo cruzo caminando, corriendo y me vale. Entonces vamos a ver cómo platicamos, muy buena idea con la empresa, que hacerlos también responsables y que tengan algún tipo de medida en contra del que no pasa por arriba, porque ellos creen que cruzan corriendo y que no afectan en nada al tránsito, pero el tránsito vehicular si se detiene, como dices tú, cuando ve a alguien que va cruzando por X o Y.
1: Bueno, pues eso era parte de lo que decía. La gran pregunta que se hacen miles de automovilistas es, ¿y por qué no previeron, hicieron los arreglos, dieron el mantenimiento y adecuaron las vías alternas con tiempo? Es decir, antes de que iniciaran los trabajos que hoy ya arrancaron. Se tardaron muchísimo en dar los banderazos de arranque de esas dos grandes obras. Y resulta que ahora que están ya en construcción, que se inició, pues apenas están dando el mantenimiento y adecuando las vías alternas. Caramba, pues la situación es bastante crítica. Pareciera ser que el ayuntamiento de Manzanillo está acéfalo, que no hay quien dirija, que no hay quien ponga orden y sobre todo quien ejecute y dé las órdenes para el bienestar de los manzanillenses. Es una situación verdaderamente caótica. De hecho, ayer mucha gente tenía todas las intenciones y todas las ganas de ir a ver el concierto de los tambores de guerra del Japón, la banda de la orquesta de esta escuadra de autodefensa, la banda de la Secretaría de Marina, y ¿sabe qué? Mucha gente prefirió mejor no ir por no quedar atrapado precisamente entre los nudos viales que se hacen. Y bueno, ya que estamos hablando de la visita de los señores japoneses, por cierto, hoy personalmente tuve la oportunidad de estar presente dentro de lo que fueron precisamente las visitas a los dos buques escuelas, y qué maravilla. Pero lo más sorprendente, la amabilidad con la que tratan o con la que nos tratan los japoneses cuando estamos ahí de visita. La verdad, mis respetos y el reconocimiento y agradecimiento por estas muestras de afecto. Y no solamente es que te traten bien, porque además ayer por la mañana, el Ayuntamiento de Manzanillo, a través del Comité de Playas Limpias, realizó una jornada de limpieza en la playa y el arroyo de Santiago, pero lo hicieron en coordinación con la Secretaría de Marina, la Administración del Sistema Portuario, la CIPONA, y la Escuadra de Entrenamiento de la Fuerza Marítima de Autodefensa del Japón, como parte de las acciones permanentes para preservar en condiciones adecuadas los espacios costeros del municipio. Ahí, durante esta jornada, fueron retirados 318 kilogramos de residuos sólidos, entre plásticos, vidrio, unicel y otros desechos, mediante labores de limpieza en distintos puntos de esa zona. Con ello se contribuye a reducir la presencia de residuos en la franja costera y prevenir que sean arrastrados hacia la mar. Pero lo sorprendente fue ver a toda una delegación que fue enviada por esta escuadra del Japón, ver a los japoneses entrándole con ganas a la limpieza de las playas de Manzanillo, el reconocimiento también a la gente que se sumó, pero este tipo de acciones que contribuyen a la ciudad, que hacen intercambios culturales, que permiten el acceso a los buques, eso es lo que hace la escuadra de autodefensa del Japón cada vez que vienen, y ellos vienen cada 2, cada 3 años aquí a Manzanillo. Así es que enhorabuena y son un gran ejemplo a seguir. En otro orden de ideas, otro de los temas que ha tomado mucho auge, especialmente a través de las redes sociales, es precisamente la presencia de cocodrilos en diferentes playas de Manzanillo. De hecho, se colocó la bandera morada que indica presencia de fauna de alto riesgo, y esto es precisamente porque en las últimas fechas han sido al menos 15 los ejemplares que han sido capturados y que han sido reubicados a un hábitat en donde ellos pueden estar tranquilos y no representen riesgo para los bañistas. Alguien mencionaba que por primera vez en Manzanillo se colocaba estas banderas moradas. No, no es cierto. Hace algunos meses, con la presencia de la fragata portuguesa y de otro tipo de medusa o malagua, como les decimos por acá, ya se había colocado por primera vez, así es que esta es la segunda vez, pero esta vez ahora es por esa clase de animales, de estos reptiles o saurios, como también se les conoce. De hecho, platicábamos con Enrique García, él es elemento perteneciente a la Unidad de Protección Civil aquí en Manzanillo, se desempeña como salvavidas y nos platicaba precisamente lo siguiente al respecto.
3: Hemos tenido algo de movimiento ya que la marea está subiendo un poquito, las corrientes de retorno están muy activas y hemos estado en constante vigilancia por toda la bahía de Manzanillo, que es desde las brisas hacia la boquita. Hemos colocado banderas moradas. Anteriormente se habían colocado por avistamiento de la Managua Carabera Portuguesa, pero ahí se implementó por el avistamiento de cocodrilos por la fuerte lluvia, ya que la laguna se desborda y salen hacia el mar. Entonces, pues, las hemos colocado en 3 puntos estratégicos donde más se concentra el turismo, que es la zona de Playa Doro, Palmitas y Playa La Boquita. 3 días hemos capturado más o menos alrededor de 15 cocodrilos, no de un gran tamaño, el más grande como de 1.5 metros, pero siempre son reubicados a su área de nuevo. Los hemos encontrado de la zona de Bahía de Santiago hacia La Boquita. En caso de que vean un cocodrilo, no arrimársele, llamar al 911, al Servicio de Emergencias de Protección Civil, no lanzarle objetos extraños, no tratar de manipularlo ni de agarrarlo, ni estarle lanzando objetos extraños. Pues por el tiempo de lluvia, ya que la laguna se desborda o en las zonas donde se encuentran, sube el nivel del agua y siempre suelen salir hacia el mar.
1: Bueno, pues entonces ahí está la situación. Digo, no es algo así como que, ay, ya no voy a ir a la playa porque me va a comer el cocodrilo. No, afortunadamente los cocodrilos que han estado capturando son de pequeñas dimensiones que en realidad podrían no representar un grave riesgo para los bañistas. Digo, el susto, ¿cómo no? Pues imagínese usted, pero no es como que te capturen y te puedan, vaya, incluso arrancar un miembro o algo. No, son muy pequeños. Y algo que tienen es que si ven la presencia de humanos, pues ellos tratan de huir, ¿no? Porque pues el humano es incluso hasta más grande que ellos. Y se sienten ellos la presa, no el depredador. Sin embargo, pues no es lo más óptimo que en un destino turístico como lo es Manzanillo, pues se hable de presencia de cocodrilos. Los elementos de Protección Civil están trabajando. Cada vez que hay algún avistamiento, se les reporta, acuden. Muchos son atrapados, algunos otros no. Y bueno, pues esto estará así durante algún tiempo. Por lo menos hasta que concluya la presente temporada de lluvias, nos decía Enrique García. Continuando en otro orden de ideas, bueno, pues con quien también tuvimos la oportunidad de estar platicando fue con Mitsuko Márquez. Ella estuvo aquí presente en Manzanillo hace unos días y bueno, pues hoy reproducimos la entrevista que tuvimos en aquel entonces. Mitsuko señalaba que será hasta el mes de octubre cuando pues empiecen a levantar las encuestas, cuando se empiecen a tener ya las figuras que buscan o que buscarán ser candidatos hacia alguna posición o cargo de elección popular. Y sobre el tema, disculpe usted, el audio era por el sonido local que se tenía, pero esto era parte de lo que nos decía.
4: Noches aquí desde el puerto de Manzanillo. Efectivamente, en octubre se instala ya los órganos electorales, iniciamos este proceso electoral rumbo al 2027. ¿Qué es lo que hace Morena? No dejar el territorio, seguir preparándonos y vamos a elaborar nuestra nueva estructura que habrá de hacer frente al próximo año. Precisamente por eso, ya nuestra coordinadora estatal es la compañera Rosy Vallardo.
1: Bueno, pues entonces hasta el mes de octubre. Sin embargo, quien ya dice que está listo y que le entra en cuanto le hablen, pues es nada más y nada menos que el subsecretario de Turismo del Gobierno del Estado, y me refiero a Jorge Padilla, quien nos dijo que él estará a la espera de que el partido pues abra la convocatoria. Hay que recordar que viene la coordinación municipal para la defensa de la 4T, y bueno, pues él está más que listo para apuntarse. Esto fue precisamente lo que nos dijo. Bueno, pues esto fue lo que dijo Jorge Padilla. Y lo que es un hecho, Max, amigos del auditorio, es que, bueno, hasta el interior de Morena dicen que es un verdadero relajo esto de las coordinaciones estatales, que se dijo una cosa, que se está haciendo otra, que sí es demasiado tiempo. La verdad es que, pues dicen por ahí, se les está haciendo bolas el engrudo, ya no saben cómo salirle al frente. Y lo que es un hecho es que, bueno, pues varios ya sienten que se les hace tarde para empezar la campaña. Otros, pues hay que decir las cosas como son, otros ya le empezaron. Para 92.5 Noticias, informó desde el puerto Alejandro Pérez.
0: Así es, querido Alex, así es. Así están las cosas en Manzanillo. Vamos a ir a una breve pausa. Estamos de regreso con más información. Tenemos detalles importantes.
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0: Gracias. 7:28 a.m. 7:28 a.m. Hay datos interesantes que comentar y compartir en esta jornada informativa. Y permítame hacer algunas reflexiones. Intramuros, Universidad de Colima, Intramuros UDC. Me equivoqué. Aquí está. Intramuros UDC, en voz alta, no aspiro. Hace algunos meses, en entrevista con el doctor Cristian Jorge Torres Ortiz Hermeño, expresó en voz alta su aspiración de llegar a ser gobernador, tal como lo fue su abuelo, el coronel Pedro Torres Ortiz. No lo declaró desde la trinchera de una precampaña. Lo hizo como universitario, igual que los cientos o miles de que aspiran a formarse, emprender y formar parte de una estructura social diseñada para cumplir los ciclos de vida: nacer, crecer, estudiar, integrarse y aportar. Quizá muchos se encendieron erróneamente sus motores, sus reflectores, sus alertas, para descalificar las legítimas aspiraciones de un profesionista, esposo y padre de familia que, al mismo tiempo, encabeza nuestra Universidad de Colima. Su sola presencia abre camino, conversación y empatía. Su popularidad goza de cabal salud y su perfil académico lo sitúa como un referente. Su trato afable y su facilidad para el diálogo encendieron la alerta política en algunos sectores, tanto que no faltaron quienes desde la gallola comenzaron a gritar estridencias. Aquel dicho fue, en esencia, la expresión natural de un colimense con una enorme responsabilidad a cuestas: garantizar educación de calidad, un líder con la capacidad de articular y desarrollar conversación pública, integrando a la institución en las áreas transversales de los distintos órdenes de gobierno y, por supuesto, tener comunicación con otras instituciones tan importantes locales y del país, así como las municipales. Sin embargo, hace unos días, en una de esas entrevistas banqueteras que suelen ser traicioneras para la clase política, fue abordado de nuevo sobre sus pretensiones. La respuesta fue determinante, sin filtro ni frivolidades: no aspiro a ser candidato. Él se va a quedar a terminar su periodo. Es la postura de un rector institucional y leal a su comunidad. Muchos confunden la relación institucional con la estrategia electoral. Pocos entienden que la Universidad de Colima alberga aspectos de mayor valor social y humano que la mera gobernanza de un Estado, pues es en la educación donde recae la parte medular de una sociedad. De ahí su importancia, de ahí su trascendencia, de ahí su forma tan peculiar de que lo que se dice en la Universidad de Colima se debe analizar, reflexionar y pensar, pero tampoco se tiene que dejar de decir. No es difícil entender su postura. Resulta complejo imaginarse pidiendo el voto en el escenario actual frente a una clase política de diversos partidos donde a muy pocos les gira el hámster y ante una sociedad carente de satisfactores básicos como el tema de la salud y la seguridad, inmersa en una etapa mercantilista, clientelar, con programas sociales básicos y sin trascendencia, no pulsados, no regulados, menos aún en una contienda caracterizada por perfiles de dudosa procedencia que no respetan la ley y que no son capaces de llorar como López Portillo defendiendo el peso como un perro. No, estamos ante una generación donde las redes sociales se ha convertido precisamente en una parte medular de mostrar la imagen y no el contenido. La que viene será una elección de retos, donde los políticos de carácter deberán decidir si mantienen un modelo arcaico o replantean una ruta local construida desde y para Colima y para los colimenses. Las elecciones en la entidad, querámoslo o no, suelen convertirse en un duro ejercicio de poder. ¿Quién puede comprar? ¿Quién se deja comprar? ¿Y por cuánto tiempo? Elevar el nivel de la política local sigue siendo, sin duda, la gran asignatura pendiente. Ni lo descarte. La política nos pertenece a los ciudadanos. Es cuestión de tiempo para quitarnos la modorra como sociedad. Estamos obligados a dar lo mejor de nosotros cada vez en escenarios electorales. Hasta aquí este Intramuros. Vamos a la pausa, regresamos.
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0: información, hay más detalles de la jornada informativa 92.5 Noticias. Gracias por estar con nosotros en esta jornada y hacer juntos este proceso de información de manera cotidiana, todas las mañanas, de lunes a viernes, por supuesto, con el gusto de llevarles información veraz y oportuna. Y bueno, estar en sintonía de ser su voz en la denuncia ciudadana. Esta denuncia vista como un ejercicio de comunicación circular que nos permita alcanzar. Ya reportamos las lámparas que se encuentran fundidas en la zona centro de Colima por la calle Hidalgo, y ya nos dijeron el compromiso. No solamente eso, sino que vayan ahí a hacer una charla con nefrólogo, porque yo te dije con urólogo, no, es un nefrólogo, con nefrólogo, porque a veces salen de un barecito de ahí, que la responsabilidad no es del barecito, es de las personas que salen, van al barecito, y hacen sus necesidades fisiológicas, y dicen los vecinos que huele muchísimo, muy feo. Y entonces dicen, bueno, pues hay que enviarles una plática con nefrólogo para ver si no andan mal de los riñones o algo, que se cuiden, porque eso se llama salud preventiva. Entonces ahí están las cosas. La autoridad municipal buscando la manera de compartir información importante respecto a estos temas. Así es que, bueno, parte de la información que se está generando en esta jornada informativa. Las 7:39, 7:39, le quiero compartir también lo que sucede con asuntos relacionados precisamente con las actividades de hoy en esta mañana, también con parte de los temas que nos hemos estado planteando respecto a las actividades de los temas de salud mental, y que nos van a ayudar precisamente a ir transitando con algunos aspectos de interés. Así es que, bueno, ya le tendré algunos detalles importantes de la actividad. Es que, pues, compartiendo información de todo este tema, y por supuesto que también vamos a ir con mi compañera Elvia Romero Santana. Elvia, reporte, vamos contigo con información.
1: En lo que fue la conclusión de lo que es el periodo ordinario de sesiones de la presente legislatura, bueno, pues el partido Movimiento Ciudadano, al hacer un balance, bueno, aseguró que han presentado iniciativas que benefician a grupos vulnerables. Dijo, pues, que se han realizado estas propuestas en torno a una alimentación sana y gratuita en las escuelas, del establecimiento de un sistema estatal de cuidados, la defensa del medio ambiente y conservación de los manglares, entre otras. Quien lo señaló fue el diputado Israel González, quien es el coordinador del Grupo Parlamentario de Movimiento Ciudadano en el Congreso del Estado. Y bueno, pues al cierre de este periodo, esto fue lo que comentó el diputado.
2: Debemos atender. Y desde Movimiento Ciudadano hemos decidido no quedarnos únicamente en la crítica, porque señalar lo que está mal es necesario, pero proponer soluciones es una obligación. Por eso, durante nuestro andar legislativo, hemos presentado ante esta soberanía iniciativas que tienen un mismo origen: escuchar a la gente. Hemos propuesto avanzar hacia la alimentación gratuita para niñas y niñas en situación de vulnerabilidad, porque ningún niño debería aprender con hambre, ninguna niña debería tener que enfrentar una jornada escolar sin haber tenido acceso a una alimentación adecuada. Hablar de educación es hablar de oportunidades, pero no puede haber igualdad de oportunidades cuando el hambre sigue siendo parte de la realidad de miles y miles de familias colimenses.
1: Y bueno, en este mismo tema y al cierre también de este periodo legislativo, la diputada del Partido del Trabajo, Evangelina Bustamantes, bueno, aseguró que se plantearon por parte de este grupo parlamentario varias iniciativas con el objetivo de fortalecer esfuerzos en materia de derecho de las infancias, la salud mental, la educación, la defensa de los derechos de las mujeres, así como también otras que benefician a la ciudadanía colimense. También destacó la realización del Parlamento de Mujeres y la iniciativa en materia de regular el uso de dispositivos celulares en las aulas. Y bueno, pues hizo un llamado para que pues se actúe tiempo y no se espere a que pues se dictaminen de manera urgente las iniciativas. Y esto fue el llamado que hizo la diputada Evangelina Bustamantes.
3: Para que las compañeras y compañeros de las comisiones legislativas que deben analizar las propuestas presentadas por el grupo parlamentario del Partido del Trabajo, que tengamos la madurez política necesaria para tal efecto. Pues como representantes del pueblo debemos estar a nivel de las necesidades de la actualidad y sobre todo que demanda al Poder Legislativo.
1: Y bueno, también en este mismo tema, el diputado coordinador del Partido Verde, Juan Carlos Rendón García, bueno, pues dijo que al cierre del periodo ordinario el Partido Verde presentó y avanzó en materia de fortalecer derechos para las personas con discapacidad en la atención a las necesidades que requiere la niñez y adolescencia colimense en vivienda o derecho de las mujeres a una vida libre de violencia, entre otros temas de importancia. Aseguró pues que hay retos por cumplir en la presente legislatura y que bueno, pues se deben de atender y que de esta forma estará trabajando el Partido Verde desde el Congreso del Estado. Para 92.5 Noticias, Elvia Romero.
0: Gracias. Ahorita vamos con más información. Mi compañera Jensuni López. Jenny, buenos días.
4: Desde el municipio de Tecomán, esta es la información. Más del 90% de los pacientes que llegan con fracturas al Hospital General de Tecomán son víctimas de accidentes de motocicleta. De acuerdo con el regidor y médico Javier Orozco, llamó a reforzar la vigilancia vial y las acciones de prevención. El problema, explicó, no solamente está en la cantidad de accidentes, sino en la gravedad de las lesiones, pues al hospital llegan pacientes que requieren varios días de atención y también menores de edad con traumatismos cráneoencefálicos severos. Entre los factores que ha identificado de manera recurrente están el uso incorrecto o la ausencia de casco, viajar más de dos personas en una motocicleta, conducir bajo los efectos del alcohol y utilizar celular, además de exceder los límites de velocidad.
5: Pero los accidentes de motocicleta tienen ciertas características. Son personas que por lo general no usan su casco, están con un calzado no apropiado, están con chanclas. Entonces, cuando hablamos de un paciente con un problema de una fractura en un hospital, pues son pacientes que se quedan muchos días dentro de un hospital, que existen riesgo también de bacterias dentro del hospital que propagan a ciertas infecciones en los pacientes, y que lo ideal sería que no tuviéramos una gran cantidad de pacientes con fractura, como pues previniendo, ¿no?
4: Ante esta situación, Orozco planteó reforzar los operativos en los puntos donde se ha detectado exceso de velocidad o maniobras de riesgo, además de aplicar alcoholímetros.
5: Lo que podemos hacer es implementar con la población y decirles que use su casco adecuado, que esté el casco obviamente bien abrochadito, que no anden con el celular porque de repente están manejando y los ves usando su celular, viendo el celular, o tienen audífonos donde también no van a escuchar que alguien les pite o la ambulancia o algo porque están concentrados en la música alto. Deben de tener su calzado adecuado, la chancla no es lo ideal, tienen que tener zapato cerrado y obviamente tienen que respetar los límites de velocidad.
4: El médico también propuso llevar campañas de prevención a secundarias, preparatorias y a niveles universitarios, principalmente para alertar a los jóvenes sobre el uso adecuado del casco y los riesgos de conducir después de consumir alcohol o mientras utilizan el celular.
5: También, y que haya operativos donde se respeten los límites de velocidad. Sí sabemos, ya se tiene un diagnóstico, qué partes son donde hacen acrobacias, donde le dan duro a la motocicleta, pero continuar de una manera más fuerte en el tema de la operatividad para poder disminuir los accidentes en moto, y eso nos va a ayudar mucho para que disminuyan los fracturados y tengan una mejor atención en el Hospital General de Tecomán, porque sabemos que es un hospital de alta demanda, se atiende no más a la gente de Tecomán, se atiende a gente de Manzanillo, de Armería y de nuestros vecinos de Michoacán.
4: Y en otra información vamos al municipio de Armería, donde en Cuyutlán, ante el incremento de la presencia de zancudos, el presidente de la Junta Municipal de esta comunidad, Abel Estopín Mayoral, gestionó ante la Secretaría de Salud 4 jornadas adicionales de fumigación para este mes de septiembre. Explicó que la comunidad ya contaba con fumigaciones programadas, pero consideraron necesario incrementar la frecuencia debido a la intensidad del problema que afecta tanto a los habitantes como a quienes acuden a este destino turístico.
6: De fumigar en nuestra comunidad de Cuyutlán por el creciente problema de mosquitos. Y sobre todo Cuyutlán, que es un centro turístico, pedir más fumigadas de las que ya estaban calendarizadas por la intensidad del problema ahí en nuestra comunidad. Nos autorizó 4 fumigadas en este mes de septiembre, con lo cual se va a romper la cadena y va a disminuir bastante el número de mosquitos.
4: La presencia de zancudos es una problemática recurrente en Cuyutlán, particularmente durante la temporada de lluvias, y además de representar una molestia para la población, puede afectar la actividad turística. Y de Cuyutlán nos vamos a Tecomán, donde vecinos de la colonia Indeco solicitaron la colocación de boyas para reducir la velocidad de los vehículos en algunos puntos de la zona. El regidor Gabriel Abraham Reyes Haro informó que una de las peticiones corresponde a la calle Río Yaqui en el tramo hacia Río Bravo, mientras que otra se refiere al cruce de Río Papaloapan y Río Lerma, donde ya ocurrió un incidente con un menor en esta zona. La solicitud fue turnada para su análisis y, de acuerdo con Reyes Haro, el alcalde Armando Reina Magaña planteó que este tipo de medidas primero deben revisarse con el área de vialidad antes de determinar su instalación. El argumento es que, aunque las boyas son una petición frecuente de la ciudadanía para reducir la velocidad, su colocación también puede afectar el desplazamiento de ambulancias, unidades de protección civil y otros vehículos de emergencia. La intención, por tanto, es determinar en qué puntos realmente son necesarias y buscar medidas de seguridad vial que no terminen retrasando la llegada de los cuerpos de auxilio ante una emergencia. Para 92.5 Noticias, Jensuni López.
0: Gracias, Jenny. Buenos días. La pausa a las 7:49. Regresamos.
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2: Más información y más detalles de la jornada informativa. Le quiero compartir un dato interesantísimo para el auditorio en esta mañana. Plantear algunos temas importantes que son de interés. Por tanto, hay información en el 312-313-1080, el teléfono para que se comunique. Pues hay cosas que están ocurriendo a nivel nacional. Estaban preguntando sobre notas nacionales respecto al tema de lo que ocurre con un homicidio, un doble homicidio, un múltiple homicidio en el Estado de México, una situación ahí complicadísima, que más adelante, si hay oportunidad, lo vamos a compartir, ¿sale? 312-31-3180, el teléfono para que se comunique. 312-31-3453. Vamos a ir directamente con información de esta jornada y, por supuesto, con los datos que hay para el auditorio de 92.5 Noticias en esta jornada de información, con las actividades que siempre pues estamos planteando en el tema, ¿no?, de esta jornada, y por supuesto con los asuntos que se están generando a partir de estos momentos de interés. En el caso de Colima, vamos a ir con una interesante entrevista y nos van vamos a estar participando de información que se ha generado en torno al informe de labores de la presidenta de la República, la doctora Claudia Sheinbaum Pardo, que ha tenido en esta participación un dato interesante sobre la evaluación de los datos que se están presentando en México. Así es que, bueno, ya le estaré dando cuenta puntual en un momento más en estos datos. Quiero compartirles y comentar los temas importantes. Nos acompaña la doctora Claudia Cigales.
3: Sí.
2: Silvia Cigales. Está en esta mañana. Estamos experimentando un tema aquí técnico, pero ya estamos en Twitter a través de X, y le agradezco a la doctora Silvia Cigales la oportunidad de conversar y compartir temas importantes del auditorio, con un tema que justo es para pensar. La doctora Silvia Cigales es un referente internacional en intervención psicosocial y salud mental, especialista en alto impacto, experta en psicopatología y gestión de crisis, en el enfoque crítico en la atención a víctimas de violencia, de terrorismo y desastres naturales y catástrofes, emergencias sanitarias, como la pandemia que ocurrió hace en 2020, ¿no? Hay aportaciones muy importantes. Actualmente es catedrática en una maestría del medio ambiente, ¿verdad? Es una,
3: sí,
2: maestría en la Universidad de Colima.
3: Medio ambiente, escenarios socioambientales para la vida.
2: Escenarios socioambientales para la vida, que es la primera, va a ser la primera generación. Hoy, en esta jornada, nos va a platicar sobre las nuevas masculinidades. ¿Qué significa ser hombre hoy en día? Es una pregunta. Rompiendo el tabú de que los hombres no lloran. Estamos ante una nueva generación de que los hombres no lloran. Doctora, ¿cómo estás? Buen día.
3: Hola, muy buenos días. Pues bueno, hoy estas jóvenes generaciones pues evidentemente están rompiendo muchos tabús, lo cual me parece extraordinario, pero también estas rupturas de tabús pues también, si no tenemos cuidado, también puede inclinarnos a otro tipo de experiencias que pueden no ser muy gratas, y en este caso el tema tan fundamental como es expresar nuestras emociones, particularmente cuando son aquellas que nos duelen. En específico, pues mediante el acto de llorar. ¿Qué significa llorar? Pues bueno, para la sociedad machista, lo siento, tenemos que decir, sí, ¿verdad?
2: Es así.
3: Sí, andrógena, uh-huh. Sí. Pues llorar es un sinónimo de debilidad, es un sinónimo en el que niega ¿no? Esto que reivindican estos hombres que creen que son tan fuertes como el hierro y que nada los dobla. Pero se nos olvida algo, y también a ellos se les olvida algo que me parece fundamental. Pues llorar es un acto biológico.
2: Es natural.
3: Es natural.
2: Como respirar.
3: Exacto, es inherente a la nuestro condición cuerpo. Sí, o sea, la
2: una naturaleza función fisiológica.
3: Es una función fisiológica. La naturaleza biológica del ser humano por algo la tiene inscrita en nuestras respuestas, dentro de este abanico de emociones, como es la alegría, la tristeza, ¿sí? Y entonces, ¿qué es lo que sucede? El llanto, biológicamente, pues tiene una función. Y es una función fundamental, porque es una función reguladora de aquellos eventos que por alguna razón nos causan tristeza y pesar. Y fíjense qué curioso. Cuando lloramos por algo que nos lastima, inmediatamente el cuerpo, al estar evacuando a través del llanto ese dolor, genera endorfinas, que es justamente lo que hace que después de llorar nosotros podamos sentirnos tranquilos, en
2: una paz.
3: Exacto. Entonces, imagínense cuando en nuestras culturas, ¿verdad?, de otras generaciones, se ponía en la mesa, ¿verdad?, que los hombres no deben de llorar porque son machos, están alterando un biorritmo que desafortunadamente, al ser evidentemente natural, este biorritmo tiene que buscar dónde acomodar esa reacción, y desafortunadamente, a estar buscando en el cuerpo dónde acomodar esa reacción, es entonces cuando hace un atentado biológico en contra de sí mismo. Y entonces es ahí cuando tenemos problemas, ¿sí?, de pulmones, porque los pulmones es en donde se guarda la tristeza, por ejemplo, o en el pericardio. ¿Sí me explico? Y entonces es ahí en donde desafortunadamente en otras generaciones, ¿verdad?, y quizás todavía en algunas de estas, pues se endurece esa capacidad sensitiva que por naturaleza tenemos. ¿Por qué nosotros tenemos por naturaleza esa capacidad sensitiva? Porque es a través de las sensaciones donde nosotros podríamos, cuando éramos cavernícolas, ¿verdad?, sentir si había algo que nos estuviera amenazando o no. Hoy las amenazas son otras, distintas a las de nuestros antepasados, y la naturaleza sigue preservándose y prevaleciendo sus reacciones naturales. Entonces, qué bueno que hoy en día hay jóvenes que están replanteándose en ese sentido, en términos de poder expresar sus emociones y poder también manifestarlas a través del llanto. Eso es algo muy importante, porque lo primero que están haciendo, pues, es reconocer que antes que cualquier otra cosa son seres humanos sensibles por naturaleza, no por condicionamiento social. Sí, el que nosotros podamos ser sensibles, pues tiene muchas cualidades, ¿verdad? Como puede ser justamente la empatía hacia el dolor del otro. Recordemos que nacemos no para vivir en solitario o aislados, nacemos para vivir en comunidad, la prueba, venimos en familia, ¿verdad? Entonces, a partir de la sensibilidad, es ahí donde nosotros los seres humanos podemos tomar conciencia de aquello que puede sernos benefactor o de aquello que no puede sernos benefactor, en términos de que, primero, pues, de la preservación de la especie. Entonces, llorar es la expresión más hermosa y más humana, en la que un ser humano está empatizando con el dolor de alguien o está dándose la oportunidad de experimentar un sufrimiento que a su vez también se va a convertir en un aprendizaje de vida. Y eso es bien importante. Cuando nosotros nos permitimos llorar, indistintamente de que se puedan ser chicos o chicas, estamos dejando que transcurra una emoción que, al pasar también por nuestro cerebro, nos permite reivindicarnos, nos permite darnos cuenta de una realidad en donde después podemos elegir si queremos o no queremos quedarnos, o qué hacemos con eso que hoy nos está lastimando.
2: Ahora, doctora, digo, son varios momentos de estas etapas, tanto hombres como mujeres, pero digo, en este caso en específico de los varones, hubo una imagen que no se me va a olvidar, en donde llegamos a una exposición, esto fue ya en Cuba, y vimos una imagen, yo llegué, y entonces empecé a ver, quedé impresionado y empecé yo a llorar. Pero estaba al lado mío otra persona, varón también. Y entonces volteamos y... Oye, estamos llorando. O sea, hay un cúmulo de emociones. Yo, hasta recordarlo me...

0: alegrías tan profundamente fuertes, ¿sí? Que nuestro cuerpo tiene que reaccionar de una manera en donde pueda apaciguarla, ¿sí me explico? Porque está rebasando nuestras capacidades sí. cognitivas. Entonces, esa alegría, por muy hermosa que pueda estar siendo, cognitivamente ya no sabemos sí, dónde meterla. Entonces, el llanto es una forma en donde nos genera flexibilidad uh-huh. en todo nuestro cuerpo para darle un lugar
1: sí.
0: a esa emoción que es muy fuerte por feliz que sea.
1: Uh-huh.
0: Pero por supuesto que sí. Entonces, el llanto, incluso hasta para el dolor, también nos ayuda. Es decir, es un autorregulador bioquímico de emociones que pueden rebasar nuestra capacidad de afrontamiento.
1: Uh-huh.
0: Sí, entonces, casi siempre relacionamos el llanto a una tristeza, pero también es a un dolor físico, ¿sí? Cuando alguien tiene una fractura, ¿sí? Pues
1: terrible.
0: Hay que llorarle porque duele.
1: O de impotencia.
0: Claro, eso ya es más emocional.
1: Es más emocional.
0: Efectivamente, ante una relación social
1: ya.
0: O ante una circunstancia de vida. Sí, entonces, el que nosotros podamos llorar, estamos facilitando a todo nuestro cuerpo a que encuentre una homeostasis que nos permita encontrar soluciones, que uh-huh. nos permita encontrar respuestas, que nos permita entender qué está pasando y hacia dónde tenemos que dirigirnos. Pero, insisto, desafortunadamente, pues esto tiene siempre dos o tres o cuatro o cinco o muchos ángulos. Si bien es cierto, es importante reivindicar este derecho natural, porque bueno,
1: uh-huh, sí.
0: más que un derecho es una realidad natural que no podemos evitar. También debemos darnos cuenta que en estas jóvenes generaciones se ha autorizado o se han autorizado el llanto, que también desafortunadamente pues puede ser utilizado para la manipulación.
1: Okay.
0: Sí, es decir, tenemos que ponerlo todas las aristas. Es decir, qué bueno que se están permitiendo reconocer que son que el llanto hace parte inherente, ¿sí?, a la existencia humana y a nuestro biorritmo y a nuestra
1: ya.
0: bioquímica. Que entonces miren cómo socialmente podemos darle también un uso que puede ser indistinto.
1: Uh-huh.
0: Hay quien puede hacerlo porque realmente está empatizando con el dolor de alguien o porque es tan profundo su dolor que se dice, sí, claro, tengo que expresarlo.
1: Sí, expresarlo.
0: ¿Sí? Pero desafortunadamente también hay quienes utilizan ¿sí? esta expresión
1: como
0: una herramienta para someter o manipular de una u otra forma a otros cuando quieren un beneficio personal.
1: Así
0: entonces,
1: es.
0: El significado del llanto, si bien es cierto, es una respuesta biológica inherente a la existencia misma, pues socialmente le damos muchos significados,
1: sí.
0: muchos sentidos, sí, y también muchos usos.
1: Así es.
0: Y entonces es aquí donde debemos de tener cuidado. Es decir, yo creo que tanto hombres como mujeres podemos legitimar, sí, que somos entes y seres sensibles, porque pues nuestra naturaleza está diseñada biológicamente para que esto así se suscite, porque es gracias a nuestra sensibilidad que podemos uh-huh. apreciar lo bueno, o podemos apreciar el riesgo también, ¿verdad? La
1: uh-huh.
0: seguridad, la tranquilidad, como el riesgo y la incertidumbre, ¿no?
1: Uh-huh.
0: Pero socialmente miren cómo le damos connotaciones al llanto, que uh-huh. pueden tener diversos cauces, que pueden hacernos bien, o que pueden terminar manipulando a otros, ¿sí?, para propósitos personales que muchas veces terminan haciendo mal. Entonces yo creo que algo que deberíamos de estar promoviendo, pues como parte de la educación que les estamos dando hoy a estas jóvenes generaciones, es que logren legitimar sus emociones, tanto el enojo como la tristeza,
1: claro.
0: como el dolor, como la empatía hacia algo que realmente conmueve su sensibilidad y su sentido de vida, y por qué no decirlo, hasta su alma.
1: Sí, claro.
0: ¿Sí me explicó? Y que a través de esta legitimación podamos también nosotros ser auténticos. ¿Y qué quiero decir con ser auténticos? Pues poder expresar aquello que sentimos sin tener que abusar de nuestros sentimientos, ¿sí? O tener que fingir nuestros sentimientos para poder obtener una atención.
1: Ya.
0: O un beneficio.
1: Así es.

0: Pues llorar es hermoso, incluso como les decía, ¿no? Nos genera endorfinas, ¿sí? Pero socialmente tenemos que aprender a darle un sentido y un significado a esa expresión.
1: Y evidentemente el bloquear el llanto no es opción. El bloquear el llanto no es opción. Desde la... Déjame ir una pausa, doctora. Uh-huh. Vamos a quedarnos en redes 8:08. Platicamos con la doctora Silvia Cigales. Estamos conversando sobre un tema muy importante. Va a quedarse a través de nuestras plataformas para que usted la pueda checar y, por supuesto, disfrutar si acaba de llegar. Estamos hablando precisamente de un tema muy importante es fundamental. ¿Qué significa ser hombre hoy en día? Rompiendo ese tabú de que los hombres no lloran. Regresamos después de la pausa.
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1: Dejemos que llore. Eso no, el ya no llores no es opción. No. Dejemos que llore, lo abrazamos, lo tomamos de la mano. Por una seguridad. Evidentemente, el ciclo de llanto. Va a haber un momento en que va a ceder.
0: Exacto.
1: Pero será por la misma naturaleza del cuerpo de la persona.
0: Incluso cuando cede, cuando ya fluyó toda esa respuesta bioquímica en el cuerpo, inmediatamente el cuerpo lo que va a hacer es suspirar.
1: Sí.
0: y es donde la endorfina y es la dopamina ya está entrando.
1: ¿Qué sí, pasa cuando
0: alivio?
1: Así es. ¿Qué pasa cuando estamos con los niños? Que hoy los niños suelen ser como son todos los niños, inquietos. Y esta parte de ir etiquetando, el niño no llora, o sea, usted tiene que ser fuerte y le atribuyes cosas. ¿Cómo manejar papá y mamá? Porque son los dos. Uh-huh. Esa parte del niño, decirle, a ver, ven, ¿cuál es el mecanismo? Porque finalmente puede ser un berrinche, ¿no? Que finalmente se refleja. Y un berrinche, evidentemente, tenemos que ver su origen y ver cómo se va canalizando, pero no es cortando el sentimiento a partir de lo que se va a solucionar, ¿no?
0: Fíjate que cuando los niños están llorando, pues vienen estos significados sociales, ¿no? Como lo mencionas tú, en donde los niños no lloran, pues ya hay una connotación sociocultural que le están sembrando al niño como un proceso identitario, ¿sí? Entonces, le están haciendo creer que su masculinidad se sustenta, ¿sí? A partir de estar reprimiendo un proceso biológico. ¿Sí me explicó? Entonces, ¿qué es lo que se suscita hoy en día? Los padres están siendo menos intolerantes a la convivencia con sus infantes. Hoy, los padres sustituyen estos nuevos objetos uh-huh. de interacción social que son los celulares, las tablets, los teléfonos y demás, ¿no? Por una compañía. Entonces, ¿qué se suscita ahí? Al infante muchas veces ya desde los 6-7 meses ya les están dando los celulares y ya habíamos platicado, ¿verdad? Que tiene todo un proceso cerebral de mucha importancia y que para la cual el cerebro de un infante todavía no está preparada. Por eso el tema de que los celulares deberían de llegar a la vida de las personas a partir de los 21 años por cuestiones bioquímicas, nada más, aunque dicen que es desde los 16, yo les digo no. No, porque a los 16 hay un proceso identitario en donde el chico o la chica entra a las redes sociales, ya se están identificando con lo que les están diciendo. Entonces, se altera un proceso identitario natural. Bien, entonces, si al infante se le está dando ya este aparato en donde ya hay una respuesta bioquímica que está generando todo un engranaje de gratificación, pues evidentemente el niño no lo va a querer soltar. ¿Sí? Entonces, cuando se lo quitan, el niño obvio que va a imponer que se lo entreguen. ¿Y cómo lo va a hacer? A través del llanto. Los niños lo hacen. Claro, recordemos que cuando éramos niños y queríamos un juguete y no nos lo daban, llorábamos. Pues claro, nos está causando frustración el no tenerlo. Sí. Pero cuando un niño ya empieza a gritar, es porque ya está entrando en un registro de manipulación. Cuando un niño ya está pataleando es porque ya está entrando en un registro de manipulación, es decir, o me lo das o me lo das. Uh-huh. Y los adultos, con tal de no estar viviendo esa experiencia o con tal de no estar escuchando, sí, en vez de acercarse y platicar con el infante y decirle por qué es conveniente ya no tenerlo, es ok, te lo doy, o quizás hasta reciben golpes. Y entonces, ¿para qué llores? Ahora sí, te doy un motivo. Cuando en realidad lo que necesitamos hacer es entrar en diálogo con los infantes para llevarlos a que comprendan por qué en este momento es un no. Porque eso les da justamente flexibilidad en la existencia de los niños. Cuando nuestra generación creció, nosotros teníamos el sentido de la frustración, que fue lo que nos llevó en muchas ocasiones a transformarla en un propósito. Claro, claro que lo voy a lograr. Claro que voy a tener lo que yo quiero. Exacto. Pero sano. Hoy en día, este tema de la frustración se está volviendo emociones invivibles para muchas personas, en donde entran en la intolerancia y en el enojo automatizado. Sí. Entonces, ¿qué es lo que pasa? Que hoy, ¿cuántos niñitos no ven chiquititos y ya tienen los puñitos bien cerrados? Y hasta bien rojitos, uh-huh. del enojo tan fuerte que están uh-huh. Reprimiendo. Sí. ¿Sí? Porque no tienen lo que quieren. ¿Y todo por qué? Porque ya pasó por este proceso de gratificación, este tipo de instrumentos. Entonces, cuando un niño está llorando, nosotros tenemos que sentarnos a darle un consuelo en donde le permita poder integrar el por qué no vas a jugar con esto, uh-huh. no te vas a quedar con el celular, no vas a
1: socializar esa parte y...
0: Exacto, ¿por qué? Porque hay razones que tienen que ver justamente con tu bienestar. Uh-huh. Sí, entonces cuando nosotros les hacemos entender a los pequeños el por qué eso no y el por qué otra cosa sí, entonces les estamos dando a los infantes esa capacidad que por naturaleza también tenemos, que es el uso de nuestro libre albedrío, uh-huh, y el desarrollo, ¿verdad?, del discernimiento, que es justamente poder decir por qué esto sí es bueno y por qué esto no lo es. Uh-huh. Pero no en función de los deseos personales, sino de una colectividad. Entonces, hoy, si nos damos cuenta, pues ya habíamos visto que desafortunadamente, y lo pongo con esta palabra, uh-huh, pues vivimos ya no en estratos sociales socioeconómicos tan marcados como antes, sino en estratos sociales generacionales hipermarcados, porque cada generación ya tiene necesidades distintas, uh-huh, y también tenemos formas de ver la vida diferentes, en donde las jóvenes generaciones, pues tenemos, por ejemplo, esta que se denomina Z, tienen un grado de intolerancia a muchas cosas muy fuertes. Claro que hay cosas bien bonitas en ellos como seres humanos, porque todos los seres humanos tenemos así talento, ¿sí me explico? Uh-huh. Pero ¿qué sucede cuando estos talentos están ya moldeados por ciertas exigencias que van más allá de un bien común? Pues entonces tenemos sociedades poco tolerantes, uh-huh, hiperexpresivas, justamente porque no logran hacer una autorregulación de sus emociones, y entonces en esa intolerancia viene el enojo, viene el llanto descontrolado, y entonces se logran hacer una autorregulación de sus emociones, y entonces en esa intolerancia viene el enojo, viene el llanto descontrolado, y entonces es ahí en donde, si no tenemos cuidado en cómo hacer una autogestión de ese llanto, puede haber comportamientos que pueden ser muy disruptivos, incluso, uh-huh, hasta para la persona que los está experimentando, pues, ¿no? Entonces, esta gestión de esta expresión humana se vuelve también importante. Qué bueno que hay en estas nuevas masculinidades, qué bueno que puede existir esta noción de poder aceptar que el llanto es algo natural y que tienen derecho de expresarlo como cualquier ser humano, porque eso les devuelve a los hombres su capacidad de sensibilidad y de empatía por naturaleza tienen. Entonces, cuando hablamos de estas nuevas masculinidades que están logrando autentificarse como seres humanos, estamos hablando entonces de un crecimiento continuo, ¿sí?, entre la sociedad, en donde hoy hombres y mujeres podemos empatizar, podemos ser flexibles, y yo no voy a decir tolerantes porque esa palabra me hace un poquito de ruido, en el sentido de que se tolera lo que no nos gusta, ¿sí? Pero cuando somos flexibles, somos capaces de aceptar que cada uno de nosotros portamos nuestra propia verdad, pero no es la absoluta,
1: así es.
0: Sino es el producto de nuestra existencia,
1: así es.
0: De aquello que aprendimos, de aquello que nos enseñaron, pero que podemos compartirla, intercambiarla con otros y encontrar esos pequeños puntos de encuentro, valga esta redundancia, en donde sí podemos convivir cordialmente. ¿Sí me explico? Sabiendo que hay todo un universo que nos diferencia, en donde a lo mejor no vamos a ser compatibles en una opinión, pero a lo mejor en un punto pequeñito sí.
1: Lo compartimos, sí.
0: Y es ahí donde nosotros deberíamos sentarnos. Exacto. Entonces, estas nuevas masculinidades que logran poder mirar que, en efecto, pueden empatizar con otras miradas donde la suya misma hace parte, pues estamos hablando de una humanización del derecho de ser hombre.
1: Así es.
0: Y eso es bien importante. Sí, porque justamente es ahí en donde ese hombre va a poder interactuar con una mujer, sí, desde su humanidad.
1: Claro.
0: Encontrándose ahora en otro sentido y en otro orden de perspectiva, incluso hasta en la relación de pareja, como en el compromiso social.
1: Gracias.
0: Entonces, estas nuevas masculinidades que se pudieran estar gestando actualmente son muy, muy, muy interesantes cuando se dirigen y se direccionan hacia la preservación de su ser como seres humanos, fuera de un rol social
1: impuesto,
0: fuertemente marcado por la sexualidad,
1: uh-huh, uh-huh. Sí, sí, sí. Tiene que ver. Muchísimas gracias, doctora. Qué gusto, un placer. La doctora Silvia Cigales, ella es catedrática de la Máxima Casa de Estudios, es especialista en intervención psicosocial y en salud mental. Conversamos de vez en vez, cada 15 días más o menos, para compartir información importante.
0: Muchas gracias.
1: Gracias. Vamos a la pausa y regresamos con más información.
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0: Gracias, hay más información. Gracias, Fortuna, de 92.5 Noticias. Vamos con Francis. Francis, tenemos otra vez.
1: Así es, bueno, mañana se llevará a cabo un conversatorio por el tema de salud. Y bueno, la directora y fundadora de este Soy Yo es colectiva, es una colectiva feminista, no, es una colectiva por los derechos de la diversidad sexual. Y bueno, pues su directora, Fenty Lau, invitó al conversatorio El Derecho a la Salud, la importancia de una clínica especializada en atención a personas transbinarias y no binarias en Colima. Y bueno, este conversatorio se llevará a cabo el próximo viernes, o sea, mañana, a las 5 de la tarde. Y bueno, Fenty Lau nos comentó lo siguiente.
2: Es precisamente para hablar sobre el derecho a la salud en general y abordar el tema de la importancia, del por qué es importante el que se realice o se cree una clínica especializada en atención a personas transbinarias y no binarias. Y la gente se preguntaría, ¿por qué? Pues bueno, somos poblaciones que históricamente hemos sido vulneradas, que pues se nos ha negado el acceso al derecho a varios espacios o más bien varios servicios públicos, en este caso a la salud, donde siempre se nos cuestiona, donde siempre se nos niega la atención médica, donde siempre se refieren hacia nuestras identidades con pronombres y nombres con los cuales no nos identificamos. Y tras esto, la consecuencia es que suelen ocurrir negligencias.
1: Suelen ocurrir negligencias, dice Fenty Lau. Y bueno, la directora y fundadora de este Soy Yo colectiva dijo que por lo anterior pues suelen ocurrir consecuencias serias en materia de salud y discriminación para estas poblaciones. En entrevista, Fenty dio a conocer que el conversatorio se desarrollará en la Casa de los Saberes Jurídicos en Colima, ubicada en Hidalgo número 164, zona centro. Y bueno, en este participan autoridades y personas expertas en el tema de salud, como el doctor Luis Arturo Hernández Gálvez, coordinador estatal de prevención y control del VIH de la Secretaría de Salud, así como José Maximiliano Salgado Arzate. Él es apoyo administrativo de la Comisión Nacional de Derechos Humanos, y Marco Antonio Rodríguez Pérez, coordinador nacional de la Agrupación Nacional Ciudadana por un México Diverso, entre otras personalidades. Y bueno, también estará participando en este conversatorio, claro, Fenty Lau. Y bueno, pues ella invitó a toda la población a este conversatorio y bueno, habló sobre la importancia de que pues las personas estén informadas sobre pues estos temas.
2: La idea es también invitar a la población para que se informe, principalmente el por qué es importante que las personas de esas identidades, como trans y no binarias, tengamos un espacio donde podamos acceder el derecho a la salud sin discriminar, sin que se nos niegue la atención, sin que exista negligencia. ¿Por qué? Pues existen muchos casos en los que las autoridades, en este caso personal de salud, no saben cómo tratarnos. Y entonces suele haber discriminación y suele haber algunas situaciones por ahí que entra en conflicto entre la persona paciente y la persona, ya sea doctor o doctora,
1: dice Fenty Lau. Y bueno, pues hay que recordar que esta clínica ha estado pues siendo solicitada ya desde hace algunos años. Y bueno, es para la atención de las personas trans, binarias y no binarias. Según pues nos comenta Fenty Lau, el conversatorio, recordarles, es mañana a las 5 de la tarde en lo que antes, no sé si le cambiaron de nombre, antes era la Casa de la Cultura Jurídica, ahora es Casa de los Saberes Jurídicos, que está aquí por la calle Hidalgo.
0: Ya ves que están cambiando todo esto. Bueno. Pero ahí está.
1: Pero ese
0: es interesante. Ese. Sí, y hay que formar, en esta parte, Francis, es fundamental no perder de vista que son formas de aproximarnos a conocer, ¿no? Nuevos temas que medularmente tenemos que tenerlos en el radar. Créeme que la parte de los del la información, el bajar la información, el tener la información, el procesar la información, no es para entrar en debates, no es para ver si está, no, es para conocer, para quitarnos de la ignorancia que a veces cargamos.
1: Así es, ¿no? Y esto nos puede hacer más empáticos.
0: Así es.
1: Si sabemos,
0: a partir de la empatía, construir una mejor sociedad.
1: Las situaciones que viven pues estas personas de la diversidad sexual, claro. De mujeres trans y binarias y no binarias, pues si sabemos de sus situaciones de las que han sido víctimas, así podemos ser más empáticos.
0: ¿Cuándo es?
1: Es mañana a las 5 de la tarde.
0: Aquí es Hidalgo.
1: Adelantito
0: donde está el obispado.
1: Enfrente.
0: Así es. ¿Cómo se llama esa calle? Ocampo. Ocampo de Adelantito, sobre Hidalgo.
1: Es Hidalgo. Hidalgo, a ver, ahorita el número,
0: antes de llegar al Jardín Núñez.
1: Es, ¿no? Hidalgo 164.
0: Así es, ahí está. Gracias, Francis. Vamos a la pausa, estamos de regreso. Vamos a platicar con Virgilio Mendoza Mezcua. ¿Qué está pasando con el tema de la... ¿Qué está pasando con otros temas? Oigan, pegó este tema del asunto de la carretera. ¿Qué está pasando con el tema del 2027? En fin, hay muchas cosas que platicar con Virgilio. Regresamos después de la pausa.
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0: más información, hay más detalles de 92.5 Noticias, parte de la información que estamos compartiendo, en este momento, y que nos va pues a generar toda esta ruta de entendimiento de qué es lo que está sucediendo con las actividades, y que también nos ayuda en lo posible a pues estar pues siempre comunicados con la información, lo más importante de trascendencia que hay en estos momentos. Así es que bueno, gracias esta mañana al senador de la República, Virgilio Mendoza Amezcua, que está en línea telefónica y que vamos a platicar con él. Senador, ¿cómo estás? Muy buenos días. Parte de la información que ocurrió, el segundo informe de gobierno de la presidenta, la doctora Claudia Sheinbaum Pardo, que ¿qué nos puedes compartir?
1: Muy buenos días, Max. Como siempre, un gusto verte a ti, a todo tu equipo y a todos los que te escuchan. Pues mira, la verdad que lo que podemos decir, lo que te puedo decir es que de entrada el Estado de Colima ha ido muy bien. Si la valoramos por visitas, pues yo creo que la presidenta que más ha visitado el Estado. Y si la medimos por resultados, por presupuesto en diferentes actividades, pues yo creo que también, ¿no? Yo creo que la presidenta lo ha demostrado en los hechos, el cariño que le tiene al Estado y sin lugar a duda la excelente relación y cariño que le tiene a la gobernadora. Por eso creo que este Estado pues le ha ido muy bien, Max.
0: Oye, es obviamente que hay muchas cosas y mucho potencial para desarrollar más adelante, pues con inversiones también, ¿no?
1: Sí, yo diría que por parte de ella le ponemos una excelente calificación. Digo, la gobernadora igual, volvemos a lo mismo, creo que los que han quedado de ver son los funcionarios estatales y federales que les toca ejecutar pues lo que la presidenta destina para el Estado, igual los funcionarios estatales que quedan a deber, ¿no? Yo creo que eso es evidente, porque indiscutiblemente pues hay una inversión importante en obras de infraestructura, pero lamentablemente mal ejecutadas en el sentido de la molestia. Si bien las obras generan molestias, debes de ser tú buscar un esquema que genere lo menor posible las molestias, pero pareciera que son indiferentes los funcionarios estatales y federales, y bueno, ellos a gusto en su oficina, ellos a gusto en el aire acondicionado, no cumplen con ser de territorio. Eso es lamentable, pero por lo pronto a la presidenta se le reconoce todo el apoyo que le ha dado el Estado con la gobernadora.
0: Oye, senador, y bueno, ¿ya no opinas tú del tema de la carretera? ¿Ya no opinas porque te dijeron que tenías intereses políticos?
1: No, para nada. Yo vi que hubo una respuesta de la gobernadora inmediatamente. Si tú visitas la secuencia después de los comunicados que hice a través de mis redes, ella atendió, no porque yo lo señalé, no quiero también verme así, sino porque es una constante de la queja de los ciudadanos, ¿no? Y hizo reuniones junto a las cámaras, a los empresarios, volvemos a lo mismo, por parte de ella atiende a corregir, pero hay una carencia, una deficiencia y una incapacidad por parte de los funcionarios estatales y federales. Ayer venía yo de Colima y se pudiera grabar un récord de Guinness, ayer pudo haber sido uno de ellos, sin lugar a duda, desde La Salada hasta Armería estaba el congestionamiento. ¿Qué sucede? Que de repente ya en la noche no puedes agarrar vías alternas. Sí. Es lamentable, Max. Uh-huh. No te puedes ir por Caleras porque es muy peligroso. Entonces, imagínate el chofer que sale rumbo a su destino y que tarda más el congestionamiento que al destino donde va. Uh-huh.
0: Es un caos esto.
1: Entonces, es un caos. Y sale lo más lamentable. Si tú revisas de las últimas participaciones o opiniones que comenté sobre esto, yo he dicho que es una parte plana. Ya no están trabajando, se me hace. Uh-huh. ¿Qué pasa? ¿Qué pasa con el a todos los camioneros? ¿Qué está pasando en esa obra? No lo sé. Pero la presidenta cumplió, la gobernadora cumplió, hay que ver quién está fallando.
0: Ahora, y en este sentido, si están fallando, ¿tiene que procederse a algo o cómo resolver? Porque ya estamos en medio del ciclo escolar que empezó.
1: Mira Max, yo diría que la gobernadora es muy buena amiga de sus funcionarios. Los funcionarios son malos amigos con la gobernadora, al igual que la presidenta. Porque debería aplicar la que dijo el empresario Martí: si no pueden, renuncien, sean sinceros. Uh-huh. Pero no pueden estar ellos siendo indiferentes a un caos que se vive a diario en un tramo que, si desde cuando yo comenté lo sencillo, sentido común que era acelerar el arreglo de ese tramo, es el que genera el congestionamiento, ya lo hubieran tenido, pero no sé qué pasa. Pero sí, la verdad, muy lamentable.
0: Oye, senador, también de Manzanillo, tú advertiste antes de empezar las obras, advertías que antes de empezar estas grandes obras tenían que haberse hecho algunas cosas importantes y dosificarlas, no empezar en todos lados a abrir todo el terreno. Ya hoy hay un caos en las diferentes zonas y hay incluso una protesta social.
1: A ver, indiscutiblemente que vuelvo a decir, las obras que van a iniciarse, o que ya iniciaron en Manzanillo, son obras de infraestructura muy importantes y se agradecen las gestiones de la gobernadora y la voluntad de la presidenta, pero no las están, si no las ejecutan bien, lo dije, y porque son puntos estratégicos de la circulación de la movilidad en la ciudad y puerto de Manzanillo, y obviamente pues se va a congestionar, y si estiman que más o menos un año y medio tardarán en su ejecución, pues ya imaginarás ese año y medio las complicaciones de este tema, ¿no?
0: Uh-huh. Por otra parte, bueno, estamos viendo que están todavía a nivel nacional este tema de ya el Partido del Trabajo dice que están esperando que se realice, se aplique o que se vaya a efectuar el tema de la encuesta. Vimos que el Partido Verde, pues como lo platicaste tú, como siempre lo has sostenido, pues en diversos estados de la República no hay un espaldarazo a los movimientos que se están haciendo porque todavía está una situación interna. ¿En qué condiciones está ese tema? ¿El Verde cómo va? ¿En qué condiciones actualmente está la mesa de negociación a nivel nacional con la alianza? ¿Qué pasa ahí, Virgilio?
1: Bueno, yo le he dicho que tu servidor pues no participó en el proceso interno de Morena, era un proceso de Morena. Yo me mantuve, yo esperaré las reglas de mi partido, cuál será el proceso o el método para designar candidato a la gubernatura. Obviamente hay una mesa nacional que, bueno, se está tratando y se ha dicho en diferentes medios o algunos actores políticos de otros partidos, en concreto en Morena, que se va a sacar un paquete completo. Hasta este momento que estoy ahorita comunicándome contigo, yo no tengo tal información, sin embargo, debe de estar ahí haciéndose ese acuerdo. Pero como bien lo dices, el Partido Verde, de los 5 nominados ya, estuvo respaldando en Sinaloa y estuvo respaldando en Aguascalientes, no así en Campeche, no así en
0: Querétaro
1: y no así en Colima. Uh-huh. Hay que esperar, son decisiones del Comité Ejecutivo Nacional, yo esperaré que ellos obviamente emitan las reglas o den alguna definición.
0: Evidentemente los mensajes son muy contundentes, o sea, los hechos hablan más que las palabras, porque hemos visto que hay quienes hablan a nombre del Partido Verde. Evidentemente, pues hay una mesa nacional y en otros estados se ve el respaldo decidido, decisivo, con la presentación de los aspirantes, pero también se ve en donde nos apoyó específicamente, que fue Querétaro, Campeche y Colima, ¿verdad?
1: Así es, sí, lamentablemente ahí hay personas que quieren querer representar lo que no, en lo personal ellos pueden representar lo que sea, pero no en este caso al Partido Verde. Ha habido mucha rumorología, hay algunos comunicadores que aseguran que vienen y relevo y que, bueno, muchas cosas, ¿no? Y lo que te puedo decir es que hasta esta llamada que estoy haciendo contigo, todo muy bien con el Comité Ejecutivo Nacional. Yo lo he dicho que respetaré lo que en su momento ellos comenten o decidan, porque no voy a atribuirme facultades que no son de mías, ¿no? Uh-huh. Yo soy el dirigente estatal, tengo la representación legal del partido, pero todas las decisiones pues son centrales, y hasta ahorita yo tengo la esperanza que emitan en los próximos días las reglas o los métodos para elegir candidaturas en diferentes estados que no han manifestado ir en la coalición, pero vamos a esperar a ver qué sucede.
0: Ahora, en este momento, evidentemente, ¿tú sigues determinado en representar al Partido Verde Ecologista Mexicano?
1: Sí, sí, sí, sin lugar a duda. Te digo, pues, seguimos trabajando. El sábado tengo una reunión con todo el equipo a nivel estatal para definir algunas acciones, seguir trabajando. La instrucción del nacional es que nos fortalezcamos, que nos preparemos para el 2027. Y obviamente, te digo, las decisiones, pues ya en esta mesa política nacional que hay de los tres partidos, tendrán que decidir, ¿no?
0: Uh-huh. Bien, pues ahí está el tema. Por lo pronto, hay 2027, paso a paso, y por supuesto, pues diálogo político de lo que está ocurriendo en este tema, y no perder de vista algo. ¿Tú sigues pensando que las personas quieren un cambio?
1: Totalmente, totalmente, y decirte que Virgilio está puesto para el 27 y vamos a estar ahí en la boleta, Max.
0: Gracias, gracias Virgilio Mendoza Vesco, gracias, buen día.
1: Buen día, hasta luego.
0: Senador, gracias a ti. Gracias, senador de la República, en comunicación con 92.5 Noticias. Déjeme una pausa a las 7, las 8:47 minutos. Después de la pausa, libros que inspiran con Angélica Contreras.

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5: Hay más información, las 8 de la mañana con 51 minutos, 8 con 51 minutos. Te quiero compartir un dato interesantísimo en esta jornada de hoy. Pues está sucediendo en estos temas. Oigan, pues bueno, nos están pasando imágenes en donde pues hay personas que comparten información respecto a temas, están compartiendo a temas que pues podría ser delicados a veces en el manejo. Ojalá que pues no solamente tengan la señalización, la señalética, la regulación, sino también revisar las condiciones físicas de los trabajadores del volante de los camioneros. No es estigmatizarlos, de repente se echan unos que le llaman pastillitas esos para no dormir, y entonces eso puede generar un accidente fatal. Ya ha habido accidentes de fatales consecuencias y muy lamentables. Es que bueno, gracias por compartirnos. Siguen los problemas entradas y salidas en Cuauhtémoc. No han hecho nada por parte de la Secretaría de Infraestructura, Comunicaciones y Transportes. Seguimos con este reporte y seguimos insistiendo. Ya habrá oportunidad de platicar con Christopher Lucas Ochoa, titular de la Secretaría de Infraestructura, Comunicaciones y Transportes. Además, déjenme decirle datos que están sucediendo también en los temas de interés. Por supuesto, compartir libros que inspiran. Hay una asignatura pendiente, ahorita vamos a checar lo de Gómez Calcaño, Fabián Gómez Calcaño, secretario de Seguridad Pública. Pero ahorita vamos a compartirlo porque hay casos que están ocurriendo, expedientes judiciales, y bueno, pues algo está fallando y quieren verse eficientes, pero son muy ineficientes. Ahorita voy a decir por qué. Datos interesantes con libros que inspiran en esta jornada informativa de hoy. Libros que inspiran con Angélica Contreras. El verano en que mi madre tuvo los ojos verdes, de Tatiana Tibulaek. Angélica.
6: Hola, ¿cómo están? Bienvenidos un día más de Libros que inspiran con Angélica, aquí en el espacio de noticias de Max Cortés. Hola Max, hola Francis, ¿cómo están? Bueno, hoy se acabó el verano. Ya no traigo un libro juvenil, en este momento vengo con un libro muy interesante, muy, muy interesante. Obviamente esto es más para adultos. Se llama El verano que mi madre tuvo los ojos verdes, de Tatiana Tibulac. El libro tiene un tema muy complicado. Habla básicamente de la relación entre una madre y un hijo. Una madre que es emocionalmente distante y un hijo que necesita mucho la atención de su madre porque además tiene problemas psicológicos o psiquiátricos. Sufre ataques de ira, de repente es muy violento y tiene tendencia a autolesionarse. Pasan por un periodo muy difícil en la niñez. Cuando él tenía 8 años, se muere su hermanita de 6. Y su mamá, que ya de por sí era distante, se aísla totalmente. Este niño que necesita la atención de su mamá, tiene una mamá que no puede darle atención, que psicológicamente también ella está devastada. Imagínense, entonces esto empieza a crecer. Hasta que, bueno, llega el momento que él está en sus 20 y tantos y está en una escuela para locos, dice él, que es una institución donde están recluidos y salen de vacaciones. El libro empieza cuando empieza el verano y la mamá va a recoger al muchacho. Y él está viendo desde la ventana y a propósito no sale. La está viendo que está ya muy desesperada esperándolo, dando vueltas por la banqueta. Y él está pensando que qué mamá tan fea tiene, que es la que se viste más mal de todas las mamás que llegan, que trae un peinado que le da vergüenza, que además su mamá es muy tonta. Él sueña con que su mamá se muera porque no la quiere, por lo menos eso es lo que él está pensando. La mamá por fin llega, ya están juntos, se lo lleva y le dice que van a salir a pasar el verano a un pueblito en el campo junto al mar, perdón. Entonces, ahí se va dando cuenta, en esa relación, que su mamá tiene un cáncer terminal y que ella, al darse cuenta que tiene cáncer, tratando de arreglar la situación con su hijo, y el hijo, al ver cómo su mamá se va deteriorando, empieza a sentir como mucha ternura, se empieza a dar cuenta que su mamá ni es tan fea, ni es tan tonta, ni se viste tan mal, y que además descubre que tiene unos ojos verdes preciosos. El libro te va llevando por una montaña de emociones, pero sobre todo creo que te hace pensar mucho en que es necesario esperarnos hasta el final para darnos cuenta de la gente que tenemos a tu alrededor. Creo que no. Léelo, te lo vuelvo a enseñar. El verano que mi madre tuvo los ojos verdes, por favor, no lo dejes pasar. Y nos vemos mañana en la venta nocturna en el Fondo de Cultura Económica. Gracias.
5: Me encanta la espontaneidad y la genialidad de la capacidad de platicarnos estos libros, invitarnos a la lectura en esta, ¿no? Gracias, Fran.
3: Gracias. Muy buenas.
5: Gracias por...
3: Nos vamos. Que tenga bonito mañana.
5: ¿Algún dato en el tintero que se quede?
3: Ayer se dio a conocer también los datos Coparmex 2026. Y bueno, ya se los estaremos compartiendo en mañana, tal vez. Pero le adelanto que, resultado de esta medición que hace Dato Coparmex... refleja, entre otras cosas... en Colima el 30.7% de los socios de esta organización empresarial pues manifiestan haber experimentado algún acto de corrupción durante el último año. Sí. Y el 49.1% reportó haber sido víctima de algún delito, principalmente extorsión o cobro de piso, que bueno, luego dicen que no hay, ¿verdad?
5: Que no. Ahí está el dato. ¿En cuánto es qué porcentaje?
3: 30.7% de los socios Coparmex manifestaron haber experimentado algún acto de corrupción durante el último año.
5: Así es.
3: Y el 49.1% reportó haber sido víctima de algún delito. El principal es extorsión o cobro de piso.
5: Muy bien. Bueno, pues nos vamos. Nada más quiero irme con un dato interesante. Me llama mucho la atención, me llama poderosamente la atención las expresiones que hizo ayer el secretario de Seguridad Pública, Fabián Gómez Calcaño. Fabián Gómez Calcaño fue y se metió hasta la cocina y escuchemos tan solo las expresiones que tuvo en una interesante entrevista a pregunta expresa de una reportera de FM Medios. Le pregunta sobre los detenidos del operativo Goya. Y es así como se expresa para argumentar, no sé si es argumentar o explicar o exculparse o qué. Hay que entender. Escuchemos a Fabián Gómez Calcaño, que hizo este comentario.
7: Siguen en prisión, básicamente todos. No tengo el control exacto, pero seguramente seguirán. A ver, aquí es un reto contra nuestro sistema judicial. Te lo voy a decir tal cual, a veces nuestras resoluciones... pues son un gran reto para nosotros porque pues de pronto me reclasifican detengo a dos personas con 1,000 dosis, ¿no? Cada una, y resulta que el juez reclasifica a posesión simple cuando las dosis están individualizadas con etiqueta dispuestas a venderse, y el juez de pronto reclasifica a posesión simple y les otorga la libertad, sí vincula proceso, les otorga la libertad sin medida cautelar porque así lo solicitó la fiscalía, pero imagínate que nos enfrentamos a eso todos los días. Entonces no es excusar a alguna otra autoridad, pero nosotros detenemos, y si no podemos integrar una buena carpeta, una buena investigación o una buena flagrancia, pues nos enfrentamos a que de pronto estos objetivos, a pesar de que sabemos que son generadores de violencia severos, estén en libertad.
5: Así, Así lo dijo Fabián Gómez Calcaño. Me llama mucho la atención el hecho de que se exprese de esta manera, porque él solo en su respuesta quiere desviar la atención hacia un lado y lo sitúa. Pero en el fondo, al final, concluye que sí, que les ha faltado contundencia. Pero esa contundencia deberían de presentarla en las estrategias. ¿Qué está fallando en la estructura de seguridad? ¿Qué es lo que está fallando en las estrategias? Porque evidentemente hay un asunto. Vamos a tener que conocer cuáles son las determinaciones y cómo resuelve el juez. Porque esa es la versión de Fabián Gómez Calcaño. No es la versión de un juez, es la versión de lo que él interpreta jurídicamente. Pero además, ellos son los primeros respondientes. Pero además, ¿qué está haciendo la Fiscalía General del Estado? Son preguntas que nos tienen que decir. No estamos a favor de que estén dejando libres a personas. Sin embargo, todas las personas, todos los mexicanos, las de los mexicanos, aun cuando son delincuentes, tienen derechos. Sin embargo, es importante decir que falta mayor contundencia en las cuestiones operativas. Esa es mi opinión, es lo que considero. Nos vamos, gracias a mi compañera Jackie Ocio. Le saluda Max Cortés. Gracias por sintonizarnos y distinguirnos con su preferencia. Regresamos, Dios mediante, 2:00 p.m. Gracias.
4: 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Ya comienzan 2 horas de música. Temas de interés y risas, muchas risas. Estamos todos listos, juntos pero revueltos.
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0: 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Son las 9:06.
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0: buenos días, ¿cómo están?
1: ¿Qué tal? Quiero saludarlos aquí nomás en la mejor 92.5 en esta mañanita que... Pues no ha llovido ayer.
0: Bendito Dios, porque me está dando chance de lavar, compañero. Date cuenta que yo he tenido unos días bien ocupados.
1: Póngase los calzones 3 días y ya a ver qué vamos a lavar.
0: Ayer justamente le compré choninos a Sebastián y dices, wow, contrajo si me compraba a mí, pero sí, es bonito tener choninos de más. De hecho, sí, hoy voy a ir a comprarme choninos porque no he lavado, porque no me había dejado la lluvia. Pero bueno, junto con Ruth Tapia de aquí hasta las 11. Un amigo que conozco.
1: Sí soy. 312-31-1380, el teléfono de la cabina para que se comuniquen aquí nomás en la mejor 92.5. Recordamos que tenemos, mami,
0: la promoción de... Viene una taquiza bien padre, contacto con Doña Elisa, guión bajo eventos. Vamos no. a... Digo guión bajo, guión y ya. Tenía rato que no decía guión bajo en los correos. Viene esta promoción que usted ya ha estado participando, ya escuchó, apenas se está dando cuenta, pues bueno, les explicamos. Próximo 15 de septiembre es una festividad muy mexicana, ¿verdad? Y queremos hacer algo chido, algo muy mexicano. Pues bueno, ¿qué creen? 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O sea, ¿qué pasó, Ruth? ¿Tienes calentura? ¡Me chuté! Yo dije, ¿qué pasó? Se le subió la bilirrubina. 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
0: 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Y pues bueno, mucha suerte porque el 14 de septiembre estaremos conociendo al ganador o ganadora que se va a llevar esta taquiza hasta su casa. ¿Y qué crees?
1: ¿Qué, Pacho?
0: Les van a ir a servir a su casa.
1: Fíjate, es que Tacos Doña Elisa, Colima Guión Eventos, tiene o carritos que lleva y ya tienen ahí los... Te lleva los tacos de arrachera, de adobada, de carnaza, de salchicha, de chorizo. Y te los lleva ahí hasta donde estés, en cualquier evento. Tienen varios carritos, entonces ya te lleva ahí, te hacen los tacos ahí, te los prepara, te sirve y te lleva todo, o sea, su salsa, su lechuga, su rábano, hasta el desechable llevan todo.
0: Eso nos gusta, porque tienen para todo, así es que si usted quiere para sus eventos también ahí está, por supuesto, para que haga algo diferente con sus invitados y pues salir de la monotonía y no esté usted ahí encerrado que sirviendo, no, usted disfrute de su fiesta, de su evento. Entonces, bueno, eso es aparte. Así es que mucha suerte a los que ya están participando. 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
0: Así es que mucha suerte. Bueno, de aquí hasta las 11 de la mañana, ahora sí ya hasta las 11, vamos a estar juntos pero revueltos y ¿por qué no? Vamos a platicar de algo bien chido. Así es que bueno, regresando les contamos de qué se trata.
1: Muy bien, son las 9:17, estamos juntos
0: pero revueltos.
1: Hoy nomás la canción, tengo una amiga.
0: Ay,

0: 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Son las 9:20.
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1: ¡Ay, qué bonito! ¡Qué bonito, qué bonito! 9:27 minutos ya. Señales de que alguien...
2: De que le gustas, ¿no?
1: ¿Sí, no? Bueno, puede ser de las dos. Señales que alguien te gusta o señales que alguien le gustas.
3: Ándale, ¿cuáles serán las señales? Yo creo que alguien que se preocupa por ti y te habla y te pregunta, hola, ¿cómo estás? Hola, ¿ya designaste?
1: ¿Te mando
3: hola.
1: Algo?
3: Te mando algo. Ajá, no el que pregunta. No, ese. No, no, no, a ver.
1: Es que
3: perdóname.
1: Es hombres.
3: Perdón, ponme mujeres. Musiquita de pianito.
1: Ajá.
3: No es la persona que te dice, ¿ya desayunaste?
1: No.
3: Sino la persona que llega y te dice, hey, te traje una tortita.
1: Te traje un sándwich.
3: Te traje un cafecito que tanto te gusta.
1: Te traje una malteada.
3: Te traje un chocolatito.
1: Sí, claro, claro. O sea, no es de, pues desayuna algo. O sea, no, no hagan eso.
3: Y no es de, ay, es que pensé que ya habías desayunado. No, no, o sea, alguien
1: usted
3: que...
1: Usted adelántese.
3: Ah, claro.
1: Usted haga esa parte.
3: O alguien que te dice, ay, tengo antojo de nieve. Y al día de mañana te llega con una nieve.
1: Claro.
3: Ay, ¿cómo? Ayer me dijiste, ay, ¿a poco? Sí, no me acordaba, pero sí tenía mucho antojo. Esas personas.
1: Yo les he dicho, o les dije en su momento, hace muchos años, a mí no me regalen flores, a mí regálenme comida. Si me quieren enamorar, con comida. Ahorita los tiempos han cambiado, como dice David Sinache, pero es bonito que lleguen y piensen en ti. A lo mejor ya desayunaste algo ligero.
3: Pero fruta, sí es cierto, no pregunten, que llegues, mejor que resuelvan, ¿no?
1: Claro, que llegues con, ¿sabes qué? Lo que le guste, ¿no? O sea, ¿estás queriéndola conquistar o que te gusta? Pues,
3: o queriéndolo, porque luego de repente lo dejamos para...
1: Y es que hay cosas sencillas que puedes llevar, tampoco le vas a llevar...
3: Ok, por ejemplo, estoy a dieta, ¿no?
1: Ok.
3: Que llegaran con una frutita.
1: Claro, mira, una manzana picada. Ajá,
3: una jicamita.
1: Anda, ah, bueno.
3: Un chilito con tajina, sí, mira, esto es
1: te trajimos,
3: para ti.
1: Okay.
3: Ajá, nomás estaba pensando en ti.
1: Qué chido. Sí.
3: O sea,
1: sí.
3: Eso está bonito.
1: Ok, ya es la hora de... Antes de salir, te traje un tejuino con unos churritos para que botanies.
3: Me duele la cabeza. Vamos por una pastilla.
1: Claro.
3: O sea,
1: ¿de
3: no,
1: qué te
3: no
1: llevo,
3: que te digan,
1: ¿qué?
3: Ay, ¿por qué?
1: Pues tómate algo.
3: Ah, es que te duele porque no hiciste esto. No, o sea, ahorita vamos. O sea, alguien que te...
1: Si no les está pasando eso, ¿qué hacen ahí?
3: si no te hacen eso, red flag, ¿por qué estás ahí? ¿Por qué sigues aguantando a esa persona?
1: Exactamente.
3: Y de veras, ¿por qué sigues aguantando a esa persona cuando no te hizo nada? Cuando no te dio, o sea, cuando no te da, cuando no te...
1: No, no comparte te... el interés. Ajá. De que tú estés bien.
3: Y luego generalmente hay una parte que da mucho. Ajá. Y otra parte que no.
1: Es ahí el mío.
3: Y que luego ya lo toman como obligación.
1: No. Si usted le nace, si usted quiere estar bien y que debe de hacer una atención mutua, que el día de mañana va a ser recíproco, porque si llega a pasar, esas dos partes. El que no recibe nada y el que recibe el doble.
3: Y luego, por ejemplo, supongamos que diario le compras un café.
1: Ah,
3: y el día que no le compras, ¡ay, ahora no me trajiste café!
1: No, mal acostumbras,
3: ¿eh? Ajá, pues si no era obligación.
1: Espérate, no, es que no pudo, o sea, hoy se le...
3: Por alguna razón, claro. Eso no lo hagan.
1: No,
3: eso
1: no,
3: está mal.
1: Claro.
3: O sea, vean y agradezcan cada detalle que una persona hace por ustedes, pero tampoco lo tomen como que es una obligación que la gente dé detalles. Porque si tú das, también recibes, y si recibes, también das, ¿no?
1: Claro, y tiene que hacer... recíproco todo esto. Si alguien te gusta, nomás porque te gustó, porque cómo se viste o porque...
3: Se ve guapa.
1: Sí, pero a veces acá le repetimos, la materia gris no funciona, pues no.
3: Claro.
1: Entonces no, usted...
3: No, y tienes que ser recíproco. O sea, yo creo que la palabra para algo es reciprocidad, ¿no?
1: Me gustas.
3: Me das, te doy. Recibo, también recibo. O sea, no nomás decir, ah, venga, chito, para acá y... Y cuando ocupas, también, ¿no?
1: O ya saliste, paso por ti.
3: Ajá.
1: Te doy un rey de tu casa para que no te entretengas, llegues más pronto y descanses, ¿no?
3: Claro.
1: Usted cuéntenos esas señales que ha visto y que vio, las vivió o las está viviendo.
3: O las hace.
1: O las hace.
3: Sí.
1: Que aún quedamos gente buena, considerada, respetuosa, dadivosa.
3: ¿Dónde?
1: Pues vamos a buscar. Vamos a buscar.
3: 312-31-3180, el teléfono en la cabina para que se comuniquen aquí nomás en la mejor.
1: 92.5.
3: Cuéntenos.
1: Que nos pongan ahí en la cabina y con gusto. Ahorita los leemos y los compartimos.
3: También muchas veces confundimos la amabilidad con el coqueteo.
1: Ah,
3: sí, también. O sea, exactamente.
1: Ahorita los separamos. Vamos a poner una rolita. ¿Qué te parece si empezamos con Me gustan tus ojos?
3: Va.
1: Me gustan. Puras de hoy de gustarle a alguien, ¿sí? Que le pudieras dedicar. O la, háblame de ti, de la banda Messi.
3: Háblame de ti. Me gustas mucho. Me gustas mucho. Aquí nomás.
1: Es lo mejor.

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0: 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Son las 9:36.
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1: 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Oye, marca MP va empujando fuerte. Digo, van, o sea, si los buscas en YouTube, encuentras ya que tienen sus millones de reproducciones. Marca MP está lanzando, ¿verdad? Fino. Hilando fino. Pedrito Vargas, el Chato, ¿verdad? Es el que compone, es el que, pues con la raza que le sabe, produce y arregla la música. Es muy importante saber, ¿verdad? Que no nada más es cantarle al Cacarizo, le llaman al micrófono, ¿verdad? No es nomás cantarle al Cacarizo, también hay que producir, hay que saber de música, raza, estudien música. Ahora sí que ya hasta los regañé, ¿verdad? ¡Corta!
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0: ¡Qué peligroso! Oye, 9:43, seguimos. ¿Tú le gustas a alguien? ¿Lo has notado? ¿O te gusta a alguien?
1: Demuéstrelo.
0: Y estás haciendo, claro.
1: Demuéstrelo, mándale un mensajito.
0: Y si no, pues ni modo, te desenamoras después, pasa el efecto de la desenamoración y ya vuelves en sí y aquel que sigue.
1: Mándale un WhatsApp porque es lo que decimos, o sea, el cariño se demuestra, ¿no? Y
0: mira,
1: también con interés de hacer las cosas y no nomás recibir y no nomás...
0: No, claro.
1: Ya, o sea, también se demuestra con detalles, con cariño, pero también se demuestra con apapachitos.
0: Y fíjate que se ha dado el caso, y no me van a dejar mentir, que a veces te gusta esa persona y tú sientes o dices, no, ay, no creo que yo le guste. Que no. Y resulta que sí le gustas.
1: Ajá.
0: Y no te animas a preguntar o a dar el siguiente paso. Y siempre se gustaron toda la vida.
1: ¿Y
0: se casan,
1: no
0: hacen su vida, después se divorcian por X o Y razón. Y el destino o esa energía de que nos gustábamos los vuelve a encontrar, ¿no?
1: Oye, siempre dicen, ¿por qué nunca me dijiste
0: exactamente,
1: nada?
0: Exactamente, porque nunca no somos valientes, ni atrevidos a recibir un no por respuesta. Entonces, no estamos preparados para eso. Sí, prepárese para un sí o para un no, total, ¿qué más da? Esa es la suerte, un sí o un no.
1: El no ya lo tienes.
0: El sí es el que te lo vas a ganar, por supuesto. Si es que no deje que esa historia vuelva a repetirse, corte esos patrones y... Total, me dijo que sí, bueno,
1: si
0: vamos a
1: alguien le gusta,
0: darle.
1: Dígale ahorita, es más, ahorita márquele.
0: Fíjate, yo a mi esposa la conquisté con la de Amarte la Antigua, se la canté y cayó redondita, dice.
1: Es que dices a lo que vamos, lo que estamos diciendo, demuéstrale con cariño, con una canción, mándale un mensajito, y ¿sabes qué? Eres la muchacha más bonita que he visto. Oye, ¿sabes qué? Me gusta mucho lo que haces. Oye, ¿sabes qué? Felicidades porque eres el mejor carpintero. O sea, no sé, detallitos sí. Que hagan sentir bien a la persona, ¿no?
0: Eso, que nos haga sentir, dice, ¡uy! Y que te hagan una sonrisita así o un ¡ay, sentí algo bonito! ¡Qué bueno!
1: ¿Qué crees? Estaba pensando en ti. Porque escuché la canción de Qué chulos ojos.
0: Claro.
1: Y ya, con ese detallito.
0: O sea, hay una persona y que lo quiero mucho y lo adoro, tengo toda la vida queriéndolo. Es un amigo toda la vida, pero él se acuerda de mí con la canción de... La del Moño Colorado, cuando estábamos en la primaria. Desde la primaria. Entonces,
1: la chona.
0: No, y siempre cuando sale la canción del Moño Colorado y me acuerdo.
1: También no sean malos, se pongan una canción bonita.
0: No, la chona fue después cuando ya andaba en los bailes
1: en los
0: yo,
1: bailes.
0: Pero sí, no, es que es bien bonito que te recuerden con algo que dices, ¿cómo? ¿En serio? Sí, qué chido.
1: Sí, y cada que escucho esa canción me acuerdo de ti y por eso el día de hoy te la voy a dedicar, ¿no?
0: Así es, ¿qué dice Don Carlos? Don Carlos, buenos días.
2: Buenos días, aquí nomás la mejor 92.5. Por ahí, mami, buenos días. Buenos días. Pues aquí andamos trabajando para la famosa e idolatrada Ruta 27A. Por ahí, de favor, si pueden complacerme con la canción La Nena de Grupo Pequeño. Gracias, buenos días.
0: Buenos días, don Pedro.
1: Buenos días,
0: don Carlos. Ay, saludos a Pedro Montaño, que anda en la 21. A don Germán, que anda en la 24. Muchas gracias, los saludé en la mañana, qué gusto verlos chambeando. Yo a mi esposa le dedico todos los días la canción de Cariñito, la Puño y Letra de Grupo Clasificado. ¿Podrían ponerla alguna de esas dos, porfa? Sí, es la nueva que llegó de Grupo Clasificado, de Cariñito. Un ratito más va a salir, compadre, y se la dedicamos con mucho cariño.
1: Muy bien, ahí pues está.
0: Bueno, vámonos.
1: 312-31-310-80-9-47, aquí nomás.
0: ¡Me gustas mucho! Es banda, ¿con quién la quieres? La de Me Gustas Mucho.
1: Me
0: con
1: gustas
0: Rocío
1: mucho.
0: Con Rocío Durco y la banda MS. Banda MS, ¿no? Banda MS,
1: sí.
0: Banda MS. Sube, allá anda arribita el root. Ahí está, a ver.
1: ¡Aquí nomás!
0: Dedíquesela, pues. Mándele un audio.
1: Mándele mensaje ahorita a la persona que le gusta y dígale, me gustas mucho. Y pedí esa canción para ti en la radio. ¡Ah, aquí nomás!
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0: 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Son las 9:50.
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0: 4 minutos y las 10 de la mañana. Y no, hombre, sabe usted. ¿Le gusta? Aproveche.
1: Y una vez.
0: Conquístela con ese sazón, conquístela con.
1: Con detalle.
2: Hola. Hola, Jackie.
0: Hola.
2: Ya sé quién es esa persona que dices. No sé, ¿no es Luis el Rojo? ¿El que iba con nosotros en el salón?
0: ¡No!
1: ¡Ay, ya! ¡Fuertes declaraciones!
0: ¡No!
2: Coño, mando un saludo para Carlos. Para
1: ¡fuerte!
2: Hacerlo.
0: No, y le voy a decir...
2: En Motolinía, en Colima.
1: ¡Fuertes declaraciones!
0: ¡No, Toño!
1: En el salón.
0: No, Luis siempre le ha gustado, Luis. Eso yo lo sé y me ha quedado claro y somos amigos y lo respetamos. ¿Sabes quién fue este Ramón el Chino, Toño? El grandote... Es Ramón. Con Ramón no la llevo a todo dar todavía. Después de muchos años nos volvimos a encontrar. Pues sí, te acuerdas de Toño. Digo, Toño. Toño, ¿te acuerdas de Ramón?
1: Dice, buenos días. Yo recuerdo un ex con la canción del final de nuestra historia de la arrolladora. Me trae buenos recuerdos. Si le pudieron poner, lindo
0: el
1: día.
0: El final de. Pero ¿por qué te acuerdas de tu ex y no de alguien que
1: porque
0: te gustó?
1: Porque se le acabó la historia, ¿no?
0: Se acabó, sí, se acabó en las historias.
1: ¿Me puedes poner la canción? Dice, de. Ese tipo soy yo, de Roberto Carlos. Que tenga un excelente día de hoy.
0: ¿Y por qué esta canción?
1: Que te llama,
0: no.
1: Ese tipo soy yo, ¿no
0: es eso?
1: Ah, bueno, pues era.
0: Es otro loco.
1: Era otro.
0: Saludos no a Miguel yo. Navarro, hasta la Unión Americana. Miguel Navarro, te mando un besote. Gracias por siempre acompañarnos.
1: Buenos
0: ya va
1: días.
0: La chamba.
1: Saludos para la lonchería Luna y tengo otro saludo para otra lonchería.
0: Uh-huh.
1: Saludos para la lonchería Rosy, a todas las chicas que están chambeando por allá, saludos.
0: Que les queden más ricas. Sus
1: quiero
0: tortas.
1: Probar esas tortas, ¿sabes?
0: ¿Hasta dónde están?
1: Allá por la cepa.
0: Oh, acá arriba. Ajá. Ok. Un ¡hola, día. Pedro!
3: Aquí nomás a lo mejor 92.5 puntos, pero bien revueltos por ahí. Saluditos cordialitos para los dos, Jackie Ocio y Yeyo Rodríguez. ¿Por qué andamos? Efectivamente, Ruta 21, man, Ruta 21 todo el día. A la orden para el desorden. Pues, si me puedes poner la de la hielera.
0: Es muy temprano.
3: Amenizar y mandar un saludo para toda la bola de borrachos.
0: Hoy, ¿podrán? De mis amigos no vas a estar hablando, ¿eh?
3: La rusa, José González y Gustavo Rivera. ¿Y por qué no Enrique Miramontes? ¿Por qué andamos?
0: Pura celebridad trae.
1: Día, mami, solo para ustedes y gracias por la canción de ayer. Los hubiera visto baile, mis compañeros, mientras recogían la basura.
0: Ah, pidiéndolo del recogedor.
1: Ahí está. Saludos.
0: Muchachos, qué gusto.
1: Son las 10 de la mañana. Fer. Nos tenemos que ir a la identificación.
0: ¿No en la rulita, no?
1: Pues no, porque.
0: Y si de... alcanzamos todos, se puede en esta vida, mira. Sé que es tarde ya. ¡Ah!
1: Y lo tenemos aquí nomás.
0: Es la mejor. Para mí.

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0: 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Son las 10:08.
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1: Nos reímos. Oigan, esta bonita mañana para la abuelita preciosa, que anda muy chambeadora desde muy temprano. Un abrazo, mi reina. Sí, son sacrificios. Por acá, la pregunta del millón de los dos carnales, Migue, con gusto. Un abrazo, mi niño. Gracias por siempre estar ahí a la distancia. Hasta Los Ángeles, California. Toño, ¿ya te acordaste? No me dejes hablando sola, Toño. ¿Qué estás haciendo? ¿Qué ha sido de ti, amigo? Amigo de la primaria. Uf. El chisme completo, si no, no, ¿eh? Si te acuerdas, para que sepas. Dice por aquí, ¿no se acuerdan sus compañeros de la primaria? Yo sí, yo no supe qué fue de Joana, no supe qué fue de ella. De tu amiga Saso César tampoco. Me caía gordo, ¿te acuerdas? ¿Que nos peleamos? ¿De quién más de la primaria? Bueno, pues a Sheila ahí sigue, ahí sigue. Es que fueron, bueno, el transcurso de los 6 años fueron muchos compañeros, ¿verdad? Unos que se fueron, otros que nomás llegaron por un ratito. De Alicia, sigue Alicia. Alicia está en Ciudad Guzmán. Sí te acuerdas de Alicia, ¿verdad? ¿De quién más? Alicia, la que ahora es enfermera, que su hermana se llama Génesis, preciosa, que vivía por la Francisco Villa hasta acá junto a la carretera. Y luego, ¿de quién más? Marcia, ahí sigue, Marcela con sus hijos, Hexemané también con su bebé, esta Liliana también tuvo bebés, no sé si siguen de la Cerradero, se fue por otro lado, no, la Cerradero no, en la Cañada, ¿ah? ¿Eh? Mucha gente. Hacemos un recuento, mi Toño. Gracias por estar ahí. 10:21, seguimos. Regresando de la pausa, tenemos reflexión. Algo que les va a gustar mucho. Y ahorita, es que Ruth ya va a hacer la reflexión, ya va a entrar al aire con nosotros. Vamos a ir a la pausa y regresamos entonces con la reflexión. Y más de me gustas, te gusto, le gusto, nos gustamos y que se arme la machaca.
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0: 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Son las 10:22.
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0: Seguimos aquí nomás en la mejor 92.5, 10:32 de la mañana. Saludos a Rosy y a su lonchería, que dice que en ese momento salió a dar un pedido y no escuchó los saludos, pero saludos a Rosy, a su lonchería, a la lonchería Rosy y a todas las chicas que le ayudan ahí en la lonchería Rosy, allá por las víboras. Saludos.
1: Gracias por complacernos, por llenarnos la panza, ¿verdad? Por complacernos.
0: Sí. Mira nomás, no, Gaby, no mandes eso.
1: ¡Alonso! ¡Sosiégate, Alonso!
0: Gaby, ¿qué es lo de arriba?
1: Nos
0: ver,
1: la
0: foto de arriba.
1: A ver, ¿fueron sopitos?
0: No, la foto de arriba.
1: La de la comida.
0: Ajá.
1: A ver. ¡Ruth! Se te antojaron los sopitos, son sopitos.
0: Sí, mira nomás. Ay.
1: Es del sopito picado.
0: Ay, la salsita se ve bien enchilosita, ¿no?
1: Juguito. ¡Ah! Directo aquí, donde tenemos hambre. Pero ya voy a salir.
0: No seas así,
1: ya voy a salir. Buenos días, dice la canción de ¿Cómo pudiste? ¿Cómo pudiste?
0: Me van el número.
1: Hacerme creer que tus besos.
0: Hola, mami. Buen día, saludos. Aquí es el chofer de una ruta que se llama José Pedro, pero no sé cuál ruta. A ver, ¿tú lo conoces?
1: Dice, al buen amigo chofer de la ruta José Pedro, no sé cuál es, pero ya que él vive en Tuxpan, Jalisco, y era buen amigo.
0: Oh, ya ves, la mami los conoce a todos.
1: José Pedro.
0: Y de Tuxpan también, ¿no?
1: Algunos sí conozco de Tuxpan, ¿cómo no?
0: Mándale
1: pero
0: la foto a la
1: no
0: mami.
1: Me acuerdo. Ahorita lo identifico yo. Fíjate que cuando yo vivía en Zapotiltic tenía que tomar, le llamaban perreras a la ruta, al autobús, al camioncito.
0: ¿Por qué tan feo?
1: Porque estaban chatitos, así, que eran unos camioncitos chatitos y decían las perreras. Iban de Ciudad Guzmán a Zapotiltic. Entonces, llegó el punto en que todos los choferes pues ya nos conocíamos. O sea, era de, ¡ay, hola! Y hasta que supieron que trabajaba en la radio y ya, pues ahí los saludaba, ¿no? Entonces, era Don Fer,
0: ¿Juan Pedro?
1: Don Pedro.
0: No, Juan Pedro.
1: José Pedro, no sé. Es que eran muchos choferes, pero sí era bien bonito porque ellos, ¡ay, cómo estás! ¿Cómo te ha ido? Entonces, y muchos ya se jubilaron, obviamente, como con el paso de los tiempos. Ya tengo rato que no voy, pero saludos a Don Fer, por supuesto. ¡Ay, la señora Carmen de las Siete Esquinas! Ahí le mando un abrazote, dice. Tenía rato que no...
0: Guapos, hermosos, los amo. Están poniendo una música muy padre, lo estoy escuchando en mi casa, hoy descansé. Esa es una canción, dedícamela a mi amor, Jackie, un abrazo.
1: Un abrazo, señora Carmen bonita, qué gusto que ya esté de regreso por acá.
0: Y qué bueno que descansó.
1: Se fue a la Unión Americana por un mes. Se fue a disfrutar de los... No sé dónde fue, pero se fue para allá.
0: ¡Adópteme, Carmen!
1: Qué gusto, ahorita le dedicamos una rolita, con gusto. Ya sabe está. Que sí. Vamos entonces a presentar, tenemos tema nuevo.
0: Échale, ándale, muy.
1: Viene este muchacho llamado Anakin Larios, búsquelo así. Soy Anakin Larios, está en Instagram. Pues ahí anda haciendo música, ahí puede ver todo lo que anda haciendo. Fotitos, por supuesto, de aquí, Colima. Para que si usted dé una idea. Hay muchos temas, pero el que nos acaba de mandar se llama Perdóname. Es lo que está promoviendo en sus redes sociales. Y lo va a poder ver y escuchar, por supuesto. Lo escucha aquí en La Mejor. Y lo va a poder ver en sus videos próximamente. Ya está disponible el video de Perdóname. Váyase a dar una vuelta por sus redes sociales. Anakin Larios, en lo más nuevo. Y ya está aquí, en La Mejor.
0: Juntos.
1: Pero revuelto.
0: Ya la puede pedir.
1: Pues sí, que pida perdón, ¿verdad?

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0: 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Son las 10 con 39 minutos. 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

0: 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Son las 10 con 48 minutos.
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5: Tenemos 8 minutos y las 11 de la mañana. Tenemos reflexión y estamos hablando de lo me gustas, te gusto, nos gustamos. Vamos a la reflexión. ¿Te parece bien?
6: Me parece perfecto.
5: Ay.
6: 10:52 de la mañana y la reflexión dice así.
5: ¿Por qué nos enamoramos de 3 personas en nuestra vida? 1. El primer amor. Sucede de joven, piensas que es para siempre. Amas con inocencia, sin reglas, sin cicatrices. Después dices, eso no era el verdadero amor, pero fue real para la versión de ti que existía en aquel entonces. 2. El segundo amor, el que te rompe. Este amor te enseña dolor, traición, decepción y autoestima. Aprendes lo que el amor debería ser, lo que nunca debería ser. Este amor te cambia. 3. El tercer amor surge de la nada. Llega silenciosamente y de repente se siente como en casa. No lo persigues, te encuentra. Tus muros se derrumban, la honestidad se vuelve fácil y finalmente entiendes por qué los otros no duraron. Seguimos si quieres volver a vernos. ¿Por qué te enamoras? Oigan, buena reflexión el día de hoy. Ya sabes por qué te enamoraste. A ver, ¿qué vamos a leerlos? Dice, gracias, mis amores, les voy a adoptar.
6: Sí.
5: Ay, a Sebastián, gracias por su adopción.
6: Gracias.
5: No podía faltar el cafecito, claro. Por allá, mira nomás, nos hace sentir. Para no sentir culpa, dice.
6: Claro.
5: ¿Qué pasó, mi Pedro?
7: Mami, ese loco soy yo. Pues no digas, ¿eh?
5: Ah, bueno. ¡Hola!
8: Buenos días, mami.
5: ¿Qué huele?
8: Un saludo para ustedes.
5: Gracias.
8: Que te andamos escuchando.
5: ¿Para dónde?
8: Un saludo para mi papá Armando, que anda chambeando en el taxi.
5: Gracias, hijo, a tu padre, que anda chambeando.
6: Luke, soy tu padre.
5: Cuando le dice Buzz Lightyear, ¿cómo se llama? El que viene del espacio. Yo soy tu padre. ¡Oh, no! ¡Buenos días, chamaco! ¡Viene a las 11! ¡Ya en unos minutos más llega el chamaco, ahora sí! Saludos al Terian, dice. ¿Alterian o Alterian?
6: Alterian, ¿no?
5: De la empresa Jonathan Santos Pedraza, de parte de todos los que laboran en Ciurbe, que hoy cumple años y están todos invitados en Zacualpan, dice.
6: ¡Órale, pues vamos!
5: Ya se me hace clase.
6: Jackie, eres el amor de mi vida.
5: ¿Cómo? Yo soy el amor de tu vida. Yo era el amor de su vida.
6: Y también de bajada, chiquitita. Pero no, bueno, dice el nombre ni
5: no
6: quién.
5: No dice quién es el amor, quién soy. ¿Por qué soy el amor de tu vida? Dime antes de que me vaya, dime. Cuéntame.
6: Ponle, a ver, ponle arriba. O sea, el nombre, no, el este, el, no, el
5: a mí se me hace que están. Una vista.
6: Y súbele así para darle para atrás, a ver.
5: No.
6: Oye,
5: ese. Sabrá Dios quién será. Pero bueno, les agradecemos. Ya nos estamos despidiendo, hijos míos. ¿Con qué nos vamos? ¿Con Yo era el amor de su vida?
6: Nos vamos en coche, ¿no?
5: ¿Con Julián Álvarez?
6: Ya hay que recibir el chamaco para las mañanitas.
5: Ah, con gusto. Me enamoré desde que te...
6: Me enamoré. Tiene que ser para mí. Ahí está.
5: Ándale. Nos vamos con... Sí, el amor de su vida, ¿no?
6: Sí, vámonos con el amor de su vida.
5: Julián Álvarez. No, no, no, no, no, para ustedes, para que disfruten del amor. Fíjense
9: de aquí. Vamos, fíjense mucho, regreso a las 6 de la tarde aquí nomás.
5: Yo, hasta mañana. See you later.

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0: 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Son las 11 con 3 minutos.
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Hay una canción que se llama El Amigo del Pueblo. ¿Me la pones, Pollo? El Amigo del Pueblo con los dos carnales. Ahora pues, estamos al aire. Gracias por su compañía. 92.5. Me escucho raro porque no hablé en... ¿Cuántos días fueron? Como 15, 20, no sé cuántos tiznados días. Y agradezco, pues, en este caso, a Dios, sobre todo, porque pues suena la casiosita, en la forma que sea. Alejado el bullicio, la falsa sociedad y la rutina. Así que ahí estamos nuevamente. Gracias, Jorge Alberto Hernández Alvarado, para servirte en las siguientes 1, 2, 3 horas, ¿sí? Ahora pues ahí está, pongo la orden 312-199. Deja ver si a lo mejor funciona o no funciona, pero el 312-199-6490 sí lo alcancé a registrar, así que sí está jalando. El saldo es lo que no, pero sí hay wifi, así que 312-199-6490 y el 31-310-80 en sus dos opciones, en la de cabina y en el celular, 312-31-310-80. ¿Sale, vale? Mientras acomodo mis cuerdas bucales, porque le digo, eso de estar tanto tiempo así, sin decir nada, pues, porque la garganta como que se tuye. Válgame la expresión, barbas tengas. 11-12 minutos, ahí encontró mi compadre Pollo. Vamos a la música, Pollo. Esa canción no sé, me la pidieron ahorita. Y dije, vamos a ponerla con mucho gusto para tratar de complacer a todo mundo. Ahí está. Esta canción se llama El Amigo del Pueblo. Aquí nomás Jorge Alberto Hernández Alvarado para servirte. Gracias, ánimo y sonrisas. Muy buen día.

0: 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Son las 11 con 21 minutos.
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0: 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Son las 11 con 35 minutos.
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3: Montes, Montes, Alicantes, Pintos. Oye, pues el divo de Juárez, Juan Gabriel, que sigue siendo Tony Ton, querido, va, o sea, neta, o sea, la raza no para de aplaudir. Ahorita sacaron 10 años sin Juan Gabriel en Bellas Artes, ¿no? O sea, fíjate nomás el hashtag, ¿no? 10 años sin Juan Gabriel en Bellas Artes. Sí es difícil, digo, querer al divo, extrañarlo, pero ahí está su música. Ahorita acaban de remasterizar el concierto. ¿Se acuerdan de la película que salió hace poquito, documental, ¿verdad? La docuserie, como quieran decirle, de Porque Puedo, Quiero y Debo, va, de Juan Gabriel. No, pues ahora la misma persona remasterizó, recuperó, rescató videos, ¿verdad? Testigos filmográficos. Ay, ay, ay, güey. No, pues está chilo, ahí si lo quieren guachar, se la recomiendo. Juan Gabriel en Bellas Artes, va, conmemorando los 10 años de que se nos fue. ¡Corta!
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1: Ok, ya, después de toda esa cuestión, ya fuimos a destapar por allá. Una de las cañerías que van a dar por allá por la calle Madero estaba tapada, ya se destapó por si alguien pasó y se mojó, pues ni modo, ahí me disculpa, ¿no? Pero aquí estamos con mucho gusto, gracias por acompañarnos. Saludos para el Huihuicho, que anda al 100. Saludos, Huihuicho. Oye, saludos para el otro Huicho también, con mucho gusto, Luis. Ánimo y sonrisas. Oiga, te mando saludos, Gaby. Me manda por aquí un mensajito, Gaby, dice, chamaco. Dice aquí... hasta ahorita vi este otro mensaje de la playera, fíjate, gracias. Gaby, oye, chamaco, ¿qué onda? Salud, Maggie. Saludos, bienvenido, chamaco, muchas gracias. Aquí estamos, mira, soy Maggie, chamaco, me alegras el día. Andamos trabajando en el centro de la villa, saludos a toda la gente en el centro de la villa. Oye, chamaco, ¿qué onda? Saludos a Lorena Torres de Lo de Villa, una canción de regalo de Dios de parte del Chicken Arellano, regalo de Dios. Órale, pues, a ver, ¿qué más tengo por acá? 312-199-6490. Saludos para Lorena Torres. Ahorita lo mandamos. Nacho, ¿qué onda, Nacho? ¿Cómo está tu jefito? ¿Qué? Saludos. Ánimo y sonrisas para tu jefita. Me están preguntando cuándo regreso. Aquí estamos ya de retorno. Con mucho gusto, oye. Hola, chamaco. Un saludo para el Terian de la empresa, el Jonathan. Al Santos Pedraza, de parte de todos los que laboran en Surbe. Que hoy cumpleaños están todos invitados a Zacualpan. Ah, mira, hay que ir. Unas tostadas. No se le antoja una tostada, no se le antoja una tostada así con una de cada una, ¿no? O sea, una de costilla o con costilla, otra con lomo, ¿sí? Otra así como con cuerito y trompita. Qué chulada, ¿no? Esa tostadona así raspada, esa grandota, ¿no? Que parece pizza. Órale. Qué antojos, chulada, oiga, de retorno. 312-199-6490 para servirle entonces. Saludos, la gente de Zacualpan, saludos, hola, ¿cómo está? Saludos, chamaco, gracias, Regina. Si no, Regina, saludos para todos ustedes, toda la familia, ¿vale? Qué bueno que ya regresaste, chamaco, para toda la gente de Coquimatlán. ¿Se te extrañó? Sí, también hay en... aquí al otro lado, iba a decir, una tienda que está aquí al otro lado. Oye, chamaco, ¿se te extrañó? Es otro mensaje, dice, qué bueno que regresaste. Saludos para los amigos de los eventos de la Coca-Cola, para el Chaplis, a La Pa, al Negro, a Alexis, a Belén, especialmente para mi gran amigo, el Chapo, de aquí de... Está de visita, mira, la familia, saludos de parte del Mococo, de Villa de Álvarez. Saludos, si no es de Villa de Álvarez, bueno, sí, porque es de Villa San José, saludos, con mucho gusto. El Mococo. Pues yo me le subo a los audífonos para conectarme aquí con el sonido. Por favor, digo por aquello de que... Así como que más elevadito, como que se siente más, ¿no? Como que uno vibra. Chamaco, saludos para toda la gente de Coquimatlán, gracias. Hola, ¿qué onda? Hola, Regina. Te extrañamos, chamaco. Yo también, hija, saludos, con mucho gusto. Ánimo y sonrisas. Saludos de parte de Norma, chamaco. Oye, saludos para el viejillo Bombo, que pues ya debe haber sido mucho a la espera, ¿no? Saludos al viejillo Bombo, con todo respeto se ha dicho. Saludos. El viejillo Bombo. Órale, ¿qué hiciste en tus vacaciones, chamaco? ¿Le digo una cosa? ¿Le digo una cosa? ¿Le digo una cosa? ¿Le digo una cosa? ¡Ah! No, pues no hice nada. Gran detalle de que me la pasé tirado con una basura. Bombo, guango, aguado, sorumbo, patarato y hediondo. Sí. La neta, la verdad. Hola, chamaco. ¿Cómo hacer de comer con 100 pesos? Ah, mira, me interesa con 100 pesos hacer de comer. Ahorita déjame averiguar de qué trata. Saludos, chamaco. 12 minutos para las 12 del día. Continuamos, vamos a lo que tengo por aquí. Corte comercial. Ahorita retornamos a la cabina del chamaco. Vámonos, ahorita volvemos.

0: 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Son las 11 con 51 minutos.
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10: Y eso, amigo Chuli Sarra y su banda Tierra Sinaloense. Esa raza jaripellera y esa raza de a caballo.
7: Oíste por allá alguien. Para todos los montadores de toros, saludos con mucho gusto a toda la jinetada. Son las 11:54. Chuli Sarra, el tema de la rabia 92.5. Esta es la cabina del chamaco. ¡Tenga!

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0: 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Son las 12 con 4 minutos.
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1: Hay un agradecimiento para mi compañerita Jackie Ocio, que estuvo por aquí en mi ausencia. Así que, Jackie, gracias por estar por acá con el público que escucha la cabina del chamaco, ¿vale? Oiga, llamada al aire, ¿no? Una llamada al aire, 312-30, no es cierto, 31-3-10-80, por favor. 31-3-10-80. Y si quiero alguna canción, pues para que me la pidan al aire, ¿no? ¿Sas? Ok, perfecto. 31-3-10-80. Elenita Faría, mira. Saludos, con mucho gusto, Elenita Faría. ¡Qué santo Dios! Qué bueno que alguien está, dice, por acá, llévate y mira nomás. Ok, ¿quién habla? Bueno, hola.
2: Miguel,
1: ¿qué onda? ¿Dónde hablas o qué?
2: Acá, no, trájame el coqui.
1: ¿Qué hay que hacer o qué?
2: Pues ponme una canción, ¿no?
1: ¿Cuál quieres, Miguel?
2: Partir en dos.
1: Si me la cantas un pedacito, con mucho gusto te la pongo.
2: Ah.
1: Ándale, pues, ¿qué tienes? Pues, ah, ándale. Que te llegue el sentimiento que siento,
2: no,
1: así como
2: va,
1: que...
2: No, me va a hacer llorar.
1: No, bueno, después lloras,
2: sí, porque
1: pero...
2: te iba a pedir una dedicatoria.
1: Una dedicatoria. Vamos, sí, me imagino cómo es el asunto.
2: Sí,
1: perfecto, no. Respeto tu sentimiento.
2: Sí, no.
1: ¿Una dedicatoria para quién?
2: Pues para mis abuelitos.
1: ¿Sus abuelitos?
2: Están hasta el cielo.
1: Se les extraña los abuelitos siempre.
2: Claro.
1: Ya no los tienes igual que yo.
2: Nomás me queda uno.
1: Ah, perfecto, aprovéchalo, gózalo, disfrútalo y escúchalo, porque mira, una cosa muy importante para los abuelitos es que se les tome en cuenta, que los escuches, y sobre todo también si les brindas cariño, mucho mejor todavía, así que quiérelo. Empalágalo con tu cariño, si lo tienes, señor. ¿Cómo se llama? ¿Cómo se llama?
2: Ángel Lozano Valle.
1: Ángel Lozano Valle. ¿Escucha en dónde?
2: Aquí en la José Ríos.
1: ¿De dónde me dijiste que hables? De Coquimatlán, pero ¿qué rumbo?
2: Ah, que andamos en el kiosco.
1: ¿En el kiosco qué es? ¿El negocio o el kiosco de ahí del centro?
2: No, andamos aquí en una pizzería.
1: Ah, órale, perfectamente bien. Pues un saludo con mucho gusto, mi estimado Miguel. ¿Quién más, aprovechando el mensaje o qué?
2: No, pues nada más para ellos, el cielo.
1: ¿Es la canción Partido en Dos?
2: Sí, ¿verdad? Sí,
1: órale, pues. Sale, Miguel, te la pongo con mucho gusto para tus abuelitos que están en el cielo y para todos los abuelitos que nos escuchan, que acaba de pasar su día social el día 28. Ahí está, entonces, con mucho gusto, te la pongo, ahí está, 92.5 en la camioneta chamaco. Salud, Miguel, gracias por llamar. Ahí estamos, ahí está. Viene Chuli Zárraga con esta canción. No más que chulada. Aquí nomás, la cabina del chamaco, complace también, oiga. 92.5, son las 12:18. Aquí nomás, la cabina del chamaco. Chuli Zárraga.

0: 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Son las 12:21.
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1: Esta es una petición especial que nos hicieron con mucho gusto, complacidos. Oiga, se llama Que me digan, que me digan, que me digan, viejo. Chulada de canción, oiga. Pablo Montero, son las 12:31. Es de la cabina Chamaco, aquí nomás, 92.5.

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0: 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Son las 12 con 35 minutos.
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0: ya a las 12:43 minutos, avanza el tiempo, 12:43 minutos. ¿Ya tiene planeado qué tiznado va a hacer de comer el día de hoy, señora, señor? Bueno, el caso es de que, mire, lo que sea es bueno, sale, vale, y si le hace así alguna cuestión sencilla, que le digan a usted, a ver, ahí te van 50 pesos para que hagas de comer. Usted va a decir, no, sí, fíjese que sí hay formas de preparar con 50 pesos, hay formas de preparar cosas o nutritivas, llamativas, etcétera, etcétera. Es más, ¿quién mejor que una persona que nos llame y nos diga, mira, chamaco, que preparen tal cosa, ¿no? Las señoras son muy buenas para eso. Oiga, tengo el teléfono 312-31-310-80 para sacar una llamada al aire. Llamada al aire, complacemos también una petición, una de las muchas peticiones que nos hacen. Mira, tenía prendido la lamparita acá del tiliche, con razón se le acaba pronto la batería. Hola, chamaco, ¿qué onda? ¿Cómo estás? Bien, mira, aquí nomás. Saludos a tu amiga Yola Luis del Tívoli, ánimo y sonrisas. Salud, Yola, ánimo y sonrisas. Hola, ¿qué onda, chamaco? Saludo, chamaco. El Pitola cumplió años. Mándale saludos, cumplió el 25 de agosto. ¿Cómo se oye hoy? Oye, ¿quién habla? Bueno.
1: Hola, chamaco.
0: ¿Qué onda? ¿Quién habla?
1: ¿Quién habla?
0: ¿Quién habla?
1: El Omar.
0: Te pones tus moños, ¿verdad? Para que te pregunte otra vez. ¿Qué onda, Omar? ¿De dónde hablas, Omar? ¿De dónde hablas? Háblale. Bájale al tiliche, por favor, porque ni te escuchas tú ni te escucho yo.
1: Sí, si no puedes poner una canción de Pancho Barraza.
0: ¿Cuál?
1: La de...
0: Ilumíname con tu sabiduría. Si no sabes cómo se llama, cántamela un pedacito y te...
1: Mira que dice... Por amor,
0: lloré
1: con un chiquillo para pedirte perdón.
0: ¿Otra vez? ¿Cómo es?
1: Esa, chamaco.
0: No, escuché cuál. Le tapas ahí la bocina, a ver, ¿cómo es? Consentimiento, venga.
1: No sé cantar,
0: chamaco. No, yo tampoco, pero pues hola, hacemos la lucha, que es que tiene.
1: Ahí va. La lucha. Ahí va. Y por amor, sí. Le lloré como un chiquillo para pedirle perdón.
0: Fíjate que se escuchó sexy porque le lloré como un chiquillo, así muy, muy chihuahuense, muy de Chihuahua. Muy de Sonora. Oye, ¿y a quién se la dedicas o qué?
1: Andamos en un taxi, chamaco.
0: Por eso, ¿pero a quién se la dedicas o qué?
1: Está dedicada para una morra que
0: se llama... No, yo que voy a saber cuál es la morra, pues dinos el nombre, pues para que se sepa también ella, y aunque sea el primer nombre o el segundo también.
1: Sí, es para Yaminel,
0: fíjate, y no hay muchas que se llamen así.
1: No, sí.
0: Ahí está, ¿y qué onda? ¿Andas queriendo ahí o qué onda?
1: No, ya.
0: Ni sabe que existes, ¿verdad?
1: Ni sabe.
0: Ni sabe, no, luego reaccionas. Oye, entonces, un saludo. ¿A dónde escucha ella? ¿En dónde o qué? ¿Por dónde vive o qué?
1: Aquí, en Colima.
0: ¿Sí? Es decir, y siendo taxista, más o menos, ¿por dónde? ¿Norte, sur, este, oeste?
1: Para el oriente.
0: Ahí está. Entonces, con esa canción... Se llama, ¿cómo se llama, Pollo? Y por amor. Ahí está ya, Lisa. Ahí está, te la pongo con mucho gusto, mi estimado, para la morra, ¿sabes? Hoy no más, mira. Ahí está, hoy no más, chulada. Para que la cantes ahí, para que eches berrido. No importa que lleves pasaje. Ahí está, ¿sabes? Vámonos, música. Gracias, Miguel. Son las 12:46. Pancho Barraza canta esta canción. Mi amigo el amor. Pancho Barraza, la cabina del chamaco.

0: 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Son las 12:53.
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4: Hay que cantar. Oiga, tengo por aquí, me hacen una, ¿cómo le puedo decir yo? Una cuestión de denuncia social, se puede decir, de unas canchas. Mire, ya pasé por aquí este mensaje a mis compañeros de información y también usted haga lo propio. Me imagino, creo que, como decían antes, creo que en cualquier barrio, colonia, debe haber un responsable, debe haber una persona que sea encargada de ese tipo de datos, ¿no? De los vecinos. Antes le llamaban el comité de barrio, ¿no? Por ejemplo, ¿no? Tenían una persona encargada de todo, recibir todo ese tipo de denuncias. Así que si tiene por ahí alguna persona que sea el responsable, que usted conozca, o si no, acudir a las instalaciones ahí en el ayuntamiento para que chequen ese tipo de datos. Es que dice por acá a grandes rasgos de que en una cancha, que es obviamente para uso público, pues hay algunas personas que no les permiten utilizar la cancha nada más hasta ciertas horas, ¿no? Que está hasta las 7 de la tarde, dice por aquí. Y bueno, a las 7 de la tarde es cuando puede la gente no ir a las canchas, ¿no? Cosas de la vida real. Oye, hasta la patrulla me mandaron de fondo musical. Oye, chamaco, ¿qué onda? Salud para el chino. Dice aquí, para Porodica, así dice aquí, para Porodica. Y que sea la de tatuajes, chamaco, de John Sebastián, para mi funda, dice Miguel. Arriba, Porodica. ¿Qué es Porodica? Discúlpame la ignorancia. ¿Qué es Porodica? ¿Alguna empresa, algún lugar? ¿Qué se onda? Por favor, me dice, ¿no? Para no quedarme con la duda. Te felicité el día de tu cumpleaños, chamaco, pero te me fuiste. Nunca es tarde para felicitarte. Pedí las mañanitas para ti en aquel momento. Gaby, te agradezco tus mañanitas. Sí, con mucho gusto. Cualquier momento y cualquier día es bueno para una felicitación. Y te mando un abrazo, ¿vale? Gracias. Hola, chamaco, ¿qué onda? ¿Cómo andas? Saludos, por favor. Saludos. Al trapiche, saludos para el trapiche, para el compa Lalo, al chile, al patrón, al chinito y para el compita Beto.
5: Oye, Beto, ¿por qué rompiste mi patito de hule, Beto?
4: Saludos, con gusto, sale, vale. Ya vi los zapatos, estaba viendo así, se le puso la cámara y me vi los zapatos que traías. Traigo zapatos de maestro de primaria rural. Bostoniano. Oye, chamaco, ¿qué onda? ¿Cómo estás? No encontré los otros por eso, pero bueno. Está bien, son estilos, ¿no? Oye, chamaco, ¿qué onda? Saludos. ¿Dónde anda el chamaco? Aquí estoy. Aquí ya regresamos, ¿vale? ¿Quién es quien pregunta? Roger, aquí andamos, Roger, ánimo y sonrisas. Una llamada al aire, ¿no? Es una llamada al aire, pues ¿qué tiene para poner la canción que nos pidan? ¿Sale? Hola. ¿No? Hola, ¿quién habla?
6: Mari, sí, estoy.
4: Mari, ¿le pido un favor?
6: Ajá.
4: ¿Me regala un taco? No, se crea.
6: Sí, una ensalada de pollo.
4: No, que si le baja tantito ahí al radio,
6: ya,
4: porque
6: ya soy, lo pagué.
4: Soy bien raro, soy así medio feo, así como ajá, que me estreso.
6: Oye, hola, Mari. Hola, Mari Morfín. Quiero felicitarte por el día de tu cumpleaños.
4: Muchas
6: que
4: gracias.
6: ¿Estabas de vacaciones?
4: Cualquier día es bueno para ese tipo de saludos.
6: Y mañana es el mío.
4: Ah, mañana es el suyo, Mari. Fíjese, curiosamente.
6: Pues yo me estoy felicitando porque ni mi familia se acuerda. Pues ya mi padre, mi madre, mi hermano, mis abuelos, pues ya están muertos.
4: Yo te mando un abrazo, Mari. ¿Sabes también por qué? Porque el día 14 es día de Eusebio, si es el día de mi cumpleaños, el siguiente día es día de las Marías. El 15, ¿sí o no?
6: Sí.
4: Ah, pues te mando un abrazo.
6: Y yo te doy un abrazote fuerte.
4: Retardado.
6: Escucho diario.
4: No, pues aquí recibo
6: diario
4: el abrazote.
6: Diario los escucho, ¿eh?
4: De esos abrazotes que sofocan, así como que se te salen de los ojos casi, ¿verdad? Casi, ¿no? Ahí está. Oye, Mari, ¿y qué canción quieres?
6: Una bonita.
4: No, pues bonitas hay montones de canciones bonitas, tú dime, y con mucho gusto te la pongo como regalo de cumpleaños.
6: Pues no sé,
4: venga.
6: Una tú bonita para ti.
4: Una bonita para mí.
6: Para los dos. ¿verdad?
4: Yo tengo varias favoritas que son, por ejemplo, la de señor, está su hija, dígale.
6: Esa.
4: Ok, uh-huh. Ahí le pido al pollo, bueno, que le ponga la canción, dígale con mucho gusto para ti y para mí, cumplimos años, uh-huh, ya pasados, pero hay que festejarlos.
6: Pero a mí es mañana, ¿eh?
4: Ah, el tuyo es mañana, sí, cierto, sí, uh-huh, cierto. Oye, ¿qué vas, uh-huh, a hacer mañana o qué?
6: Pues nada, pues no hay dinero.
4: No, pues ahorita decía yo que hay alguna persona que sepa que con 50 pesos se puede hacer algo. Yo sé que sí, fíjese, con 50 pesos.
6: No, pues yo no trabajo y luego mi esposo está desempleado, no tiene trabajo.
4: ¿No tiene trabajo?
6: No.
4: Vamos a ver si se consigue trabajo. Hay mucho trabajo, oiga.
6: Es terrero.
4: Ah, mire, hay que buscarle la forma porque si no, pues imagínate.
6: Se
4: oye feo el comentario cuando dicen el que no trabaja no come, y ese es el detalle de que a veces no hay trabajo.
6: Sí, pero ya tiene 66 años.
4: Fíjate, pero trabaja y le gusta la idea de trabajar.
6: Sí,
4: y ojalá
6: sí,
4: y caiga,
6: le gusta el trabajo.
4: Ojalá caiga la chamba, ¿vale?
6: Bueno, un
4: felicidad
6: saludo,
4: de todo, modo, mire. Ánimo y sonrisa, ¿sale? Gracias,
6: adiós,
4: Mari. Te pongo la canción. Venga, saludo, pollo. Vámonos, adiós. Son las 3:02. Dígale, con Tomás y el tren. No es el tren, es el camión del amor. Venga, ánimo.

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1: Bueno, está pasando el tiempo rapidísimo, oiga. Me preguntan cómo me fue de vacaciones. Mire, ya lo he dicho muchas veces y lo voy a repetir. Soy más feliz aquí. Neta, soy más feliz aquí. Y pues ese es el detalle, la respuesta. No soy así media rara la respuesta, así media agresiva, ¿no, verdad? Cosas de la vida real. ¿Tú sabrás, chamaco? No, sí, yo sé que sí. Ya el día que diga yo, no, pues me voy a ir, ¿a dónde? ¿A las Europas o algo así? ¿Será? A ver qué día. Yo le voy a platicar, a ver, cosas de la vida real. Uno de mis sueños anhelados que tengo desde hace muchos años, eso sí se lo digo en serio y formalmente se lo comento, largarme hasta la mismísima punta, la tiznada ya para Argentina, para allá para esta, y hasta se me olvidó el nombre ya, allá las, hasta Argentina, en moto, fíjese, una motocicleta, una Harley, pero como no tengo Harley y tampoco tengo moto ahorita ya, pues ya que me quedo con la idea nada más, ¿no? Cosas, hasta, ¿cómo se llama? Se me cruza la palabra, hasta allá, hasta la... Tiene un nombre, vaya, al fondo, allá se va uno por todo Sudamérica y hasta allá, hasta la punta de la tiznada por allá. No, sí sé que te puedo decir así, pero se me fue. Oiga, chamaco, saludos. Dice una persona que aprecio bastante. Saludos, muy estimado. Dice, soñé, ahora que estás de vacaciones, soñé que regresabas a narrar los jaripeos con los destructores. Y ahí estaba por un ladito, dice, contigo. Saludos, mi estimado Nacho. Buen amigo Nacho, que es también juez de jaripeo. Nacho, se te aprecia. Saludos para tu jefita, también para tus niñas. ¿Sale, vale? ¿Qué significará mi sueño, chamaco? No, pues un día de estos por ahí hay varios. Por cierto, en el internet he visto muchos videos donde un servidor aparece su voz por ahí narrando las jugadas esas impresionantes con los toros de diferentes ganaderías, vaya. Por cierto, mañana por aquí voy a tener la presencia a estas horas de mis amigos que vienen con una promoción de un buen jaripeo que se va a llevar a cabo con los H3H, ¿no? Sí. Chulada, mañana, escúchelo mañana a estas horas, ¿va? Hola, ¿qué onda, Ñoñis? Ahorita escucho lo que me mandaste, ¿vale? El Ñoñis y está grabando para allá, para el público, que no olviden a la banda Comala, ahí está, con mucho gusto. Y si tiene alguna cuestión por ahí para una, no sé, graduación, 15 años, boda, ahí está la banda Comala nomás queriendo. Saludo, chamaco. Dice aquí, hola, chamaco, salúdame para Edgar Ábalos. Edgar Ábalos, el chulo, para el Tonchi de la banda Renovación Jalisciense. Anda con todo y en el corte de aguacate en San José del Carmen. Salud para el Tonchi, la banda Renovación, chido. Salud, mucho gusto, San José. Hola, ¿qué onda, chamaco? Apareces en un video narrando, dice, creo que es Zapotitlán de Vadillo. Creo que sí, por ahí tuve la oportunidad alguna vez de estar allá en Zapotitlán de Vadillo con Chuy Gascón. De las últimas veces que he ido a Corea por Zapotitlán, que por cierto, si mal no recuerdo, si no fue ese día, fue otro, pero no se me olvida el día que estuvo por allá la banda Machos y que estaba haciendo un frío de las mil tiznadas y que no, una cosa impresionante, como la parte sur, o más bien la parte norte ya de Jalisco, porque el viento sopla de allá para acá en la noche. Entonces, como está el volcán de por medio, ahí pega el frío con todo. Está el cerro del Juripiche, si mal no se me falla la memoria, y pega el vientecito con todo, y sobre todo en tiempo de frío. ¡Qué cosa! No se me olvida. Un saludo para Chuy Gascón. Gracias, Chuy. Ánimo y sonrisas. Por cierto, Chuy Gascón, que me regaló la gorra que aparezco seguido por ahí en los videos que graba el Greñas. Por aquí acabamos de grabar uno hace ratito, por cierto. Hola, chamaco, ¿qué onda? Saludos, entonces, Zapotitlán de Vadillo. Y por acá tengo saludos. Hola, mija, ¿cómo está, mija? Te quiero mucho. Saludos, Gaby. Salud para Gaby, que está escuchando nuestra programación. Gaby Peña Muraña, gracias. Hola, ¿qué onda? Saludos, chamaco, para los abismos, sí, cómo no. La Patagonia, me dice por acá Pepito. Saludos al Rorro, saludos para el Rorro, que tiene sus taquitos allá por la 5 de mayo. Saludos, ánimo y sonrisas. 5 de mayo, sí, ¿verdad? Me confundo con la 1 de mayo. 5 de mayo, es cierto, allá en Fátima. El Rorro, la Patagonia, muchas gracias. Muchas gracias por sacarme por ahí del atolladero. ¿Sale? Saludos, Pepito. Es mi sobrino Pepe. Y a los abismos también. Saludos con mucho gusto. ¿Va? Ahora pues, vamos a la música de apoyo. Tenemos por aquí la canción del quebrador, la pidió el Kiko Loco, para que se emocione, para que baile, para que se baje del taxi, pero no sueltes el volante. Si le pones, ponle freno de mano, ¿sale? ¡Vámonos! 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

0: 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Es la 1:21.
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0: 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Es la una con 28 minutos.
1: Como que visualicé al maestro este, al ratón, al que habla, al que tiene la voz esta de la memoria, de la mejor, vaya. Así como que, ¡pam! Sopito así. Te habla, güey, di la hora, güey. ¿Eh? Son las 13:28. Ok, oiga, tengo por aquí saludos. Voy a mandar saludos que llegaron por acá en el Face, a la página de La Mejor 92.5. Primera vez que lo hago. Bueno, porque diferentes motivos, formas y circunstancias. Dice aquí Marta Alicia, bienvenido, chamaco. Muchas gracias, oiga. Dice Claudio Ortiz Aguilar, me encanta cuando dices, doña, me regaló un taco. Joel Tinto, saludos, chamaco. Se te extraña la memoria. Ya estamos de retorno al ratito, si Dios quiere. Paco Magallón, buenas tardes, chamaco. Qué bueno que ya estés en la cabina. Saludos, bienvenido, gracias. María Martínez, hola, buenas tardes, chamaco, saludos. Joel Lizarde Silva, saludos, chamaco. Y lo que me dice por acá, muchas gracias. María Martínez, sigue igual de carismático. Pues, ahí está. Es que sacaron un video por ahí en el Face de la página de La Mejor. Y por aquí ya van varias personas que están mandando sus mensajes. Muchas gracias, Rocío Macías Barajas, saludos, chamaco, gracias. Ya se te extrañaba, chamaco. No podía hacer mi quehacer, dice Gaby Mendoza. Paco Magallón, gracias, Paco Magallón. Hola, Paco, ¿cómo estás, Paco? Paco, ¿quién canta la canción? Hay una que dice Paco. Paco. Ah, y la quiere Paco, ¿no? Y la quiere Paco. Y la quiere Paco. No la tengo por ahí, si no, se la ponemos. Y si está, pues nos va a dar la sorpresa, Pollo, porque... Y la quiere Paco con la banda Machos. Esa canción hace buen rato. Esa canción, si mal no recuerdo, no me falla la memoria. En ese disco viene la presentación oficial de Pepe Morfín, Pillo Morfín, Pepe Morfín, cuando ya se integra la banda Machos, ahí haciendo un morrito, y fue la presentación de este muchacho allá en Almería, hace muchos años de esto, y en ese disco viene Y la quiere Paco, y otras más, si no mal recuerdo, La Secretaria, y varios temas de la banda Machos con su traje clásico, típico, de indumentaria blanca y la gabardina negra. Hola, chamaco, si me equivoco me corrigen. Saludos, chamaco, ¿cómo estás? María Cecilia Montes de Oscar, agradezco su mensaje. Ana María Madrigal también, Teresa Beltrán también. Muchas gracias, ahí estamos para servirle, oiga, también ahí en la página de La Mejor. Y también la personal, ¿no? Hay una personal que le agradezco también que me manda mensajes ahí, porque dice Jorge Alberto Hernández Alvarado, no hay pierde, y ahí estamos para servirle, ¿vale? Ok, perfectamente bien. Hola, chamaco, ¿qué onda? Saludos, felicidades, tío, dice aquí. Un gustazo escucharlo siempre. Gracias, Pepito. Gracias, Rorro, el Rorro. Ahí está. ¿Unos taquitos o qué? Hola, chamaco, ¿cómo estás, Zule? Gracias por tu mensaje, Zule. Saludos con mucho gusto para toda la gente del Rancho de Villa. Hola, ¿qué onda, chamaquito? Bendito sea Dios, dice a la Virgencita de Fátima. Bendito sea Dios y a la Virgencita de Fátima, que por fin ya regresaste, dice acá, chamaco. Nos alegras el día. Muchas gracias. ¿Quién es? ¿Quién es? A ver, déjame checar datos. Genoveva, gracias, Genoveva. Vamos con más música, Pollo. Y esta canción que ahorita, antes de que se me pase la onda, y la quiere Paco, hace rato que no la escuchaba. Banda, banda, macho, súbele en la cabina del chamaco.

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1: Ahí lo vas, oye, hay que cantar. Son las 13:33 minutos, la 1:33. Qué buena canción, oiga, sí la conoces.

0: 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Es la 1:37.
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3: Almantes, montes, alicantes, pintos. Oye, pues el divo de Juárez, Juan Gabriel, que sigue siendo Tony Ton, querido. Ah, o sea, neta, o sea, la raza no para de aplaudir. Ahorita sacaron 10 años sin Juan Gabriel en Bellas Artes, ¿no? O sea, fíjate nomás el hashtag, ¿no? 10 años sin Juan Gabriel en Bellas Artes. Sí es difícil, digo, querer al divo, extrañarlo, pero ahí está su música. Ahorita acaban de remasterizar el concierto. ¿Se acuerdan de la película que salió hace poquito? Documental, ¿verdad? La docuserie, como quieran decirle, de Porque Puedo, Quiero y Debo, va, de Juan Gabriel. No, pues ahora la misma persona remasterizó, recuperó, rescató videos, ¿verdad? Testigos filmográficos. Ay, ay, ay, güey. No, pues está chilo, ahí si lo quieren guachar, se la recomiendo. Juan Gabriel en Bellas Artes, va, conmemorando los 10 años de que se nos fue. ¡Corta!
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4: Hice un paneo aquí en la cabina, es un desmán por todas las sillas, ¿sí, hermano? Ah, se parece a mi cuarto. Son ya 12 minutos para las 2 de la tarde, 12 y las 2. Una llamada al aire, ¿no? ¿Quiere alguna canción? Mándenos un inmediatamente, marque 3731-3180. 31-3180, una llamada al aire, ¿sale? Y mientras tanto, por aquí mando saludos, deje por acá sacar el 312-31-3180, que es el WhatsApp, y usted llame al otro, ¿vale? Dice aquí, hola, ¿qué onda, Quique? ¿Cómo estás, Quique? ¿Qué pasó, Quique? Hola, Quique. A ver, dice aquí, quiero mi taquiza de tacos Doña Elisa. Está una promoción ahorita muy buena. A propósito, qué bueno que me la recuerda, mi estimado Quique. Ya haces el proceso igual como aparece por ahí. Escúchelo, ponga la atención para que cheque dato y pueda participar con la taquiza que se va a regalar a propósito de estos días que ya se aproximan, que es obviamente por el mes de la patria. ¿Sale, vale? Entonces, gracias, Quique, por participar. Aquí manda la captura de foto. Y gracias, entonces, por su mensaje. Dice aquí nomás la taquiza, 92.5. La mejor FM, yo quiero mi taquiza Tacos Doña Elisa, qué ricos están, ¿eh? Busca alguna de sus direcciones de Tacos Doña Elisa, cosa chulada, ¿eh? Chulada, se disfrutan. Aquí vienen más, mira, quiero la taquiza Miguel Ángel Ávila Lozano, gracias por participar, Miguel Ángel, ahí estás apuntado ya. Hola, ¿qué onda, chamaco? Ánimo y sonrisas, yo siempre participo, dice este mensaje, Sas. Hola, ¿qué onda, chamaco? A Doña María Mendiola en Soli con la canción de pequeños, romántico incurable. Deja ver si me alcanza el tiempo porque ya acomodamos aquí unas 2, 3. Hola, chamaco, ¿qué onda? Felipe Torres Flores, de parte de su mamá Licho, sus tías Lore, Katy y Betty, sus primas Elizabeth y Ángel, a su papá Felipe Torres Macías, sus hermanos Kevin y Monse, todo mundo. A Kevin Monse Torres Flores, lo queremos mucho y estamos con él. Ánimo, saludos, Felipe. Felipe con J. Hola, ¿qué onda, chamaco? A mi esposo que se encuentra descansando en casa. La canción de Nos Tienen de Envidia, de Exterminador, de parte de su esposa Rosa, para mi esposo Carlos Román, que lo amo con toda mi alma. Y ahí está, irá, tirado ahorita, irá, rascándose la panza así a gusto, feliz y contento. ¿Qué onda, chamaco? ¿Cómo estás? Feliz cumpleaños, chamaco, desde el otro día te los quise mandar. Qué bueno que ya regresaste, gracias. Se te extrañó mucho, muchas gracias, Amalia. Aquí estamos para servir, ¿vale? Hola, ¿qué onda? Ánimo y sonrisa, chamaco, ya casi te vas, ¿verdad? Sí. Le agradezco mucho, por acá mandan sus fotos de la captura y de la promoción de los tacos de Doña Elisa. ¿Puedes marcar, chamaco? Marcar, dice aquí. Ah, es mandar, dice. Un saludo para Vera, de Rectificaciones Guzmán. Vera, ¿cómo estás, Vera? Saludos, Vera. Hola, Vera. ¿Cómo estás, Vera? Hola, Bob. Bueno, ahí está, 312-31-3180. ¿No llegó llamada, pollo? ¿No? Ah, ¿no quieren saludos? Ah, bueno, vamos con la siguiente canción. Con mucho gusto la ponemos. Tengo por acá más de nuestra programación bonita. Deje llevar si llegaron más, porque el tiempo se está viniendo encima. Ah, mira, montón ahorita. Hola, ¿qué onda, chamaco? Giselle La Onda, saludos. Por favor, hola, ¿qué onda?
5: Hola, buenas tardes.
4: ¿Cómo están? ¿Quién habla?
5: La señora Norma.
4: Norma, ¿de dónde me habla? Normita, ¿de dónde me habla?
5: De aquí, de Colima.
4: ¿Cómo está, Normita?
5: Del barrio de Villas del Bosque.
4: Villas del Bosque, esa es... ¿Para dónde quedó?
5: Es la central de Los Rojos.
4: Allá por donde, ya sabía usted que la por la central de Los Rojos en algún momento estaba la zona que le llamaban zona de tolerancia. ¿Ya sabe usted que la van a convertir en un bachillerato esa área?
5: Algo, o sea, está escuchando, sí, lo que... mismo la parte de servicios públicos, la parte de atrás se... Ajá. Va a hacer unas canchas deportivas también.
4: Qué bueno, ¿no? Qué bonito que se aprovechen para no sé, una cuestión social y una cosa para el beneficio de los muchachos, un buen bachillerato por aquí rumbo, aprovechando esto que queda en la historia ya, el asunto de la zona, allá por el rumbo de la central de Los Rojos. ¿Y a quién saluda más, Normita? ¿A quién saluda?
5: Nada más para escuchar esa canción, que tengo ganas de escuchar.
4: ¿Cuál?
5: La de Norma, la de Guadalajara.
4: Ah, chulada, Norma, la de Guadalajara. Ta-ra-ra-ra, ta-ta-ta. ¿La ha bailado usted?
5: Exactamente.
4: ¿Sí la ha bailado, oiga?
5: ¿Perdón?
4: ¿Sí la ha bailado esa canción? ¿Sí la ha bailado?
5: Sí, en el tiempo ya la bailé.
4: No, esa canción es eterna, esa va a ser por siempre. Fíjese que cuando tengo la oportunidad de encontrarme con la Orquesta Colorado Naranjo, por ejemplo, ¿Se acuerdan de que siempre la pedía y siempre la pido y me encanta bastante y suena preciosa con los amigos de la Orquesta Colorado Naranjo, a quien le mandamos un saludo, ¿sale?
5: Sí, así es.
4: Sí, se la pongo con gusto.
5: Para usted y me da mucho gusto que ya esté de regreso.
4: Aquí estamos para servirle, Normita. Gracias, ánimo y sonrisas.
5: Bonita tarde.
4: Igualmente, hasta luego.
5: Adiós.

0: 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Es la 1:55.
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14: Ya nomás por ti, para despedirnos, porque el tiempo se vino encima. Oiga, saludos con mucho gusto. Chivita, ¿cómo está, Chivita? Hola, Chivi, saludos, Silvia. Gracias por tu mensaje. Zuleima, gracias por su mensaje también. Y van a quedar varios, ¿eh? ¿Los dejo para mañana o qué? ¿Estás? Perfecto. Acompáñame en la noche, oiga, a las 8 con la memoria. Por eso quedan con el pollo en control. Viene por acá la información con mi compañero Max. Y gracias por las lo que me dicen por acá, por haber regresado. Bendito sea Dios, oiga. Aquí estamos de retorno. Mi nombre es Jorge Alberto Hernández, pásela bien, ánimo y sonrisas, quédese con 92.5 La Mejor FM y en la noche con La Memoria. Gracias, ánimo y sonrisas, buenas tardes.

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es la cosa, así es la cosa. 9 de la mañana será el evento de la presidenta de la República. Muy buenas tardes, les saluda Max Cortés con la jornada informativa de hoy. Es un placer tenerlos como radioescuchas y, por supuesto, llevarles la información más importante de los últimos momentos. Ha causado fuerte indignación el homicidio de una maestra del Icenco Manzanillo. Tendremos información de lo que está ocurriendo. Están convocando a una protesta allá en Manzanillo y, bueno, pues se va a determinar en un momento más en qué condiciones van a moverse estas personas que están haciendo esta convocatoria. Lo cierto es que, pues, esta maestra, muy querida por la planta docente, la plantilla docente y, por supuesto, por el alumnado, una maestra con muchísimo prestigio y reconocimiento al interior de el Icenco en Manzanillo. Hasta el momento no han dicho nada. Yo no he visto, ¿eh? Ahorita voy a checar si ya hubo un pronunciamiento específico por parte de la directora del Icenco en Colima, que, pues, la titular de los Icenco, ¿no? En Manzanillo ya expresaron su información y, bueno, pues todos los datos que hay en torno a este tema. Hay información también de lo que está ocurriendo con la jornada informativa de Manzanillo. El campo de Colima empieza a resentir la falta de lluvias regulares durante el mes de... Productores ponen en la esperanza en septiembre, este mes, y el próximo, en octubre. Tecomán encabeza estadísticas de suicidio en Colima. Se concentran 8 de los 36 casos registrados por el tema de salud mental. Advierte que el 2026 rompió la tendencia a la baja y se revela que el mismo día de la entrevista se reportó otra muerte de una persona joven. Tendremos información. El sueño del norte ya no deja las mismas ganancias. Los jornaleros de Cerro Ortega, algunos de los trabajadores contratados pone para ir a Estados Unidos, ahora deben pagar hospedaje y transporte. Al presidente de la Junta Municipal le piden convertir esos meses de trabajo en patrimonio. Así las cosas. Están en Tecomán. Vamos a Manzanillo también con la profunda tristeza e indignación. Se da a conocer el cobarde asesinato de nuestra querida maestra Noemí Ríos Torres, docente del Icenco Manzanillo, quien fue privada de su vida el día de ayer a balazos en el centro, dentro de su vehículo, aun cuando estaba acompañada con sus hijos. Noemí no solo era una maestra, era una formadora de futuros maestros, madre y compañera. Su crimen es un ataque contra la educación de Colima. No vamos a guardar silencio, dice en este comunicado, las maestras y los maestros de manera solidaria. Crece la indignación por los hechos ocurridos allá en Manzanillo. Este feminicidio ya fue tipificado como en la Fiscalía por feminicidio. Familiares, amigos y compañeros exigen justicia. Se moderniza el transporte urbano en Manzanillo. Ya se cuenta con la plataforma donde, pues, se indica la ubicación exacta donde va el vehículo, la unidad. Aristóteles y Abraham Mejía, concesionario de transporte, asegura lo anterior. En contraparte, en redes sociales, universitarios de Manzanillo denunciaron que los camiones los ignoran y no hacen parados frecuentes como deberían hacerlo. Cada día aparecen nuevas emprendedoras y mujeres que de gran visión empresarial, dice la Asociación de Empresarias Colimenses, en la delegación Manzanillo, Ariel Urdiales. Parte de la información. El cachibol se ha convertido en un deporte que permite la activación física de personas de la tercera edad y al mismo tiempo se les permite

0: Ñanzas.
1: Bueno. 2:07 p.m. La temperatura ambiente, perdón, 32 grados centígrados. Las y los esperamos después de la pausa. Les saluda Max Cortés. Regresamos con más información.
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0: 2 de la tarde con tan solo 11 minutos. Les saluda Max Cortés. Vamos directamente con todos los detalles de la información y este trágico suceso en Manzanillo que enluta al magisterio y no solamente al magisterio, a la población estudiantil, pero no solamente a la población estudiantil, al pueblo de Manzanillo y a la sociedad de Colima. El asesinato de Noemí, la maestra Noemí. Alejandro Pérez, Ares, buenas tardes.
1: 92.5 Noticias, edición vespertina, informando desde el puerto de Manzanillo. Estrenan plataformas digitales para localización el transporte urbano de Manzanillo. En plática con Abraham Mejía, quien es uno de los representantes del sistema de transportes aquí en Manzanillo, nos dijo que a través de esta plataforma el usuario podrá saber con exactitud en dónde viene el camión que están esperando, la ruta que están esperando y cuánto tiempo podría tardar en llegar ahí a la parada donde ellos lo esperan. Dijo que con esto se busca brindar un mejor servicio

0: Se oye una mayor atención a todos los usuarios del transporte público. Sin embargo, en contraparte, desde esta mañana, decenas, cientos de estudiantes de los diferentes campus universitarios aquí en Manzanillo, incluso de diferentes universidades, tanto las pertenecientes a la máxima casa de estudio, así también como de la Universidad Tecnológica de Manzanillo, han estado denunciando que los transportistas prácticamente los ignoran, no se detienen para poder levantarlos y llevarlos a su destino. Ellos preguntan, ¿acaso porque se paga el 50% no tienen el mismo derecho que el resto de los pasajeros? Una serie de inconformidades tremendas las que a través de las redes sociales hoy toda la mañana se han estado publicando al respecto. En otro orden de ideas, Héctor Julián Velázquez, presidente de Cachiclub Manzanillo, dijo que el deporte del cachibol se ha convertido en una verdadera motivación para muchas personas de la tercera edad, ya que en él encuentran, primero, una forma de activarse físicamente y al mismo tiempo encuentran un círculo social con quien convivir, incluso llegan a tener grandes amigos. Continuando en otro orden de ideas, la empresaria Ariel Urdiales Galindo, delegada de las mujeres empresarias aquí en el puerto, aseguró que cada vez hay más emprendedoras y son más las oportunidades, pero también los apoyos que se abren para impulsar a nuevas empresarias. Por cierto, hay indignación, mucha indignación en Manzanillo ante lo acontecido ayer por la tarde-noche en la zona de Lomas Vistas del Mar, en la delegación de Santiago, en donde a bordo de su auto y acompañada de sus niñas, bueno, pues le arrebataron la vida a la maestra del INSENCO, Noemí Ríos Torres. Se pide, no, se exige por parte de familiares, por parte de compañeros, amigos y estudiantes, que se haga justicia en este caso. Un caso que, por cierto, la propia Fiscalía General en el estado ya ha tipificado como un feminicidio. Mucha indignación la que se escucha. Para 92.5 Noticias, informó desde el puerto Alejandro Pérez.
1: Gracias, gracias Alejandro Pérez, gracias. Oiga, a mí me da mucho gusto el éxito y la dedicación, por qué decirlo, ¿no?, de jóvenes profesionistas egresados de nuestra máxima casa de estudios, profesionistas colimenses que están haciendo todo su chamba, en el caso específico de Colima, pero también que trasciende las fronteras de Colima. Un saludo a mi estimado carnalito del alma, Rodolfo, el famosísimo Popo. Un abrazo fuerte, carnal, hasta allá, hasta ya está en las bajas, creo. Un abrazo fuerte, ya lo estaremos esperando de regreso. Hay más información de esta jornada informativa. Vamos con mi compañera Gaby Camacho. No, antes mi compañera Elvia Romero Santana. Elvia Romero con el reporte. Elvia, buenas tardes.
2: La presidenta de la República, Claudia Sheinbaum, dará buenas cuentas a Colima. Así lo dio a conocer el diputado Alfredo Álvarez, quien, bueno, aseguró que en su segundo informe, pues sin duda se dará a conocer estos trabajos que se han estado dando para Colima. Dijo, pues, que en desarrollo, pues, se nota este trabajo, y bueno, destacó también el desarrollo portuario y también las acciones de vialidad, así como dijo, pues, se han bajado los índices de inseguridad.
3: Cuestión que es transcendental. Es una presidenta que está yendo más allá de su gobierno, pensando en México. Y a Colima le ha ido bien en dos temas, en seguridad y en el tema de la cuestión de inversión en infraestructura. Entonces, hemos visto cómo han reducido los índices de inseguridad, se ha bajado, y pues bueno, vemos una mejor percepción, ¿verdad?, de parte de la ciudadanía. Y el otro tema que te decía, de la inversión en infraestructura, 11 mil millones de pesos, que lo estamos viendo, el puerto va a ser más importante de toda América, Latinoamérica, la creación de las carreteras, los puentes, y todo lo que es el acueducto nuevo que viene de acá de Agua Dulce.
2: Y en más información, darles a conocer de que luego que pues La diputada priista Betsaida Pinzón, a nombre de la bancada del PRI, haya presentado una iniciativa, esto para reformar el marco legal del estado para que el personal de seguridad pública, los policías, pues puedan acceder a una pensión por jubilación desde 25 años de cotización con independencia de su edad. Esto dijo, pues es para mejorar sus condiciones y fortalecer la carrera judicial, y es que, bueno, pues asegura que es un trabajo de alto riesgo y que, bueno, pues se merecen una jubilación digna.
4: Digamos, es una profesión de riesgo, de alto riesgo, y sobre todo que te implica estar siempre con una condición física, emocional, salud mental, siempre en mejores condiciones, porque un error puede costar la vida. Por eso presentamos esta iniciativa y, bueno, y confiamos en que pueda salir adelante y podamos, bueno, dar buenas noticias.
2: Y ya finalmente darles a conocer que el diputado Alberto Partida pues hizo un llamado a todas las instituciones, así como también en general a la población, para que se sumen a las actividades y esfuerzos que se llevarán a cabo en este mes de septiembre, conocido como el mes dorado. Pues dijo que será de suma importancia esto para impulsar trabajos y seguir fortaleciendo la agenda en acciones para atender el cáncer en niñas, niños y adolescentes, también para toda la población en general, por lo que, bueno, pues hace este llamado a sumarse a todas las actividades y esfuerzos para seguir combatiendo este padecimiento que afecta a los niños y niñas en Colima. Para 92.5 Noticias, Elvia Romero.
1: Gracias, Elvia. Las 2 de la tarde con tan solo 19 minutos, es momento de ir a una pausa. Estamos de regreso con más información. Le tendré detalles de las condiciones meteorológicas y, por supuesto, también de la actividad sísmica en las últimas horas. Regresamos.
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1: Hay más información. Veras y Fortuna, 92.5 Noticias. Quiero actualizarle la información que nos está compartiendo este 3 de septiembre los amigos de la Comisión Nacional del Agua. El Servicio Meteorológico Nacional, en concreto, que da su reporte. La temperatura más alta en Colima el día de ayer fue de 38 grados centígrados en la Comunidad de la Esperanza, en Coquimatlán. La temperatura más baja al amanecer, 20 grados centígrados en el municipio de Cuauhtémoc. Ahí específicamente se presentó la temperatura más baja. Pese a que hubo pronóstico de lluvias, ayer no llovió. De acuerdo a la información, el paso de la tormenta tropical, el ciclón tropical Marie, el Océano Pacífico no dejó lluvias en la entidad. Por lo pronto, hay información respecto a lo que son las condiciones meteorológicas. Las temperaturas más altas el día de hoy, el pronóstico es de 37 a 39 grados centígrados en todo el estado. En la capital del estado, de 33 a 35 grados centígrados. En este momento, 32 grados centígrados tenemos de temperatura. Y en Manzanillo, de 34 a 36 grados centígrados. Ahora bien, el pronóstico para mañana, las temperaturas a nivel estatal de 20 a 23 grados centígrados. En la capital, de 20 a 23 también. Y en Manzanillo, por decir, más baja al amanecer, de 25 a 26 grados centígrados. El pronóstico se está cumpliendo como se anticipó en la mañana. Se pronostica cielo nublado desde muy tempranas horas. Continúa así. Nublado durante el resto del día y con probabilidad de chubascos con lluvias puntuales fuertes de 25 milímetros a 50 milímetros. Es la información que está desplegando el Servicio Meteorológico Nacional en función de lo que se está analizando a través de la Comisión Nacional del Agua. Le reitero. Ayer, pese al pronóstico de 25 a 50 milímetros, no cayó gota de agua. 2:24, vamos con mi compañera Jensuni López en Tecomán. Jenny, buenas tardes.
10: Desde el municipio de Tecomán, esta es la información. En información del campo, el temporal de lluvias mantiene un comportamiento bastante irregular en Colima esta temporada y ya comienza a generar dificultades para algunos productores agrícolas y ganaderos, principalmente por la disponibilidad de agua para cultivos, praderas y forraje. El director de Agroecología y Soberanía Alimentaria de la SADER, Gonzalo Verduzco Genis, explicó en Tecomán que las lluvias no se han presentado de manera uniforme y puso como ejemplo la zona de Tepames, donde algunas milpas presentan retraso en su desarrollo.
16: Ha habido algunos problemas con agua, hay milpas que están un poco atrasadas, pero repito, esperemos que el temporal se pueda componer y que puedan rescatar los cultivos.
10: La irregularidad también afecta a la ganadería debido a la disponibilidad de pastos y praderas, así como a la producción de maíz destinado a la elaboración de forraje. El funcionario confió en que las condiciones mejoren durante septiembre y octubre y que las lluvias permitan recuperar humedad en los suelos y favorecer la producción. Y de un problema que se resiente en el campo, pasamos a uno que toca directamente a las familias. Tecomán concentra este año la mayor tasa de suicidios de Colima, con 8 casos de los 36 registrados en el estado durante el 2026. El comisionado estatal de Salud Mental y Adicciones, Guillermo Blanco Gobea, calificó este año como atípico, luego de que en periodos anteriores se había observado una reducción gradual de este indicador.
17: En algún momento Colima estuvo en el sexto lugar a nivel nacional. Sin embargo, este año 2026 ha habido un incremento en las muertes por suicidio. Al día de hoy van 36 suicidios en el estado de Colima. De esos, hay 8 que han ocurrido en el municipio de Tecomán. En su mayoría han sido personas jóvenes, entre 20 y 45 años de edad, más hombres que mujeres.
10: Pero hay otro dato que especialmente llama la atención. Los hechos están ocurriendo principalmente dentro de las viviendas, es decir, en espacios privados, donde resulta más difícil que personal especializado o primeros respondientes puedan intervenir oportunamente.
17: ¿Qué significa en el espacio privado? ¿Qué se requiere? Que podamos ser conscientes todas las personas para poder identificar señales de alarma, poder actuar de inmediato y también asistir o apoyar para que una persona que veamos que está a lo mejor con aislamiento, con cambios en su estado de humor, e inclusive también manifiesta abiertamente no tener motivos para seguir viviendo, no lo tomemos a la ligera. Lo tomemos con mucha importancia y podemos acercarlo a un servicio profesional para poder evitar que puedan tomar esa decisión definitiva a un problema temporal que seguramente están viviendo.
10: Septiembre es particularmente importante para reforzar la prevención, ya que el 10 de septiembre se conmemora el Día Mundial para la Prevención del Suicidio.
17: Hablando en Colima, Villa de Álvarez, Manzanillo y Tecomán, son los municipios con mayor demanda de atención en salud mental, por ser también los municipios con mayor población. Sin embargo, en suicidio, en este año, Tecomán es el primer lugar de tasa de suicidios.
10: El llamado, insistió, es actuar a tiempo y acercar a quien atraviesa una situación emocional complicada atención profesional. Y cerramos con una historia que refleja los cambios de la migración laboral de los jóvenes en Tecomán, particularmente estamos hablando de la comunidad de Cerro de Ortega. Cada año habitantes de esta comunidad agrícola viajan a Estados Unidos para trabajar temporalmente en empresas del campo. Sin embargo, las condiciones ya no son las mismas de hace una década. El presidente de la Junta Municipal de Cerro de Ortega, Daniel González, explicó que los contratos continúan, principalmente entre enero y marzo, y pueden extenderse durante 8 o 9 meses. Algunos trabajadores incluso llevan años con las mismas empresas y regresan temporada tras temporada, pero ahora enfrentan mayores gastos.
18: Ya el norte ya no es el norte que decían antes, ya no les va igual. ¿Por qué? Porque ya muchas contrataciones, y antes sí tenían más privilegios. Antes les daban la renta gratis, el transporte, varias pues cosas. Y ahorita ya en muchas empresas ya les cobran ya el transporte, en una ya le empiezan a cobrar renta, entonces ya como que ya no es tanto pues lo, ya está igual, está todo caro. Ya no es Valle del Norte que tenían a ellos que me pidieron cuando era el 2010, 2007, así de esas maneras, pues, de que pues, le aprendía, pues.
10: Daniel González explicó que anteriormente algunas empresas incluían hospedaje y transporte sin costo, mientras que actualmente existen casos en los que los trabajadores deben pagar por estos servicios. A esto se suma el incremento en el costo de vida en Estados Unidos, por lo que aunque los contratos siguen representando una oportunidad, las ganancias ya no son las mismas. Aunque el llamado norte ya no represente las mismas ganancias de años anteriores, para muchos jóvenes de Cerro de Ortega continúa siendo una alternativa para trabajar durante varios meses y buscar mejores condiciones de vida. Para 92.5 Noticias, Jensuni López.
1: Gracias, Jenny. Sí, cambia la estructura. Y ahora le llaman migración. Yo justo platicaba con un chico, un joven que se va y ha cambiado. Pero pues esta parte sigue siendo atractivo. Ahora que lo menciona Jensuni López, pues es importante recordarlo. Justo hace unos días conocí la historia de un joven que hace migración, tiene migración, y se va de 3 a 4 meses. Lo que junta en 3 o 4 meses, pues prácticamente es un ingreso de unos 6 meses aquí en México, en una chamba más o menos. Este tipo de asuntos evidentemente siguen dejando de lado la calidad del empleo con la que se paga aquí en México. Los salarios, evidentemente, son salarios básicos, no bien remunerados. Y allá, la carga de trabajo, evidentemente, es mucho más complicada. Por eso es importante que en el país se empiece a considerar un poquito más. Una de ellas, la formación académica, y otra, las expectativas para poder tener empleos de calidad, para que las empresas puedan invertir, para que las empresas puedan desarrollar actividades. Pero la carga fiscal a veces genera condiciones, pues, otra vez, en desventaja. Pero bueno, mientras esto ocurra, la migración seguirá siendo una alternativa para la población juvenil. Vamos a la pausa, a las 2:31, regresamos.
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0: Gracias por sintonizarnos y distinguirnos con su preferencia. Continuar con la información. Le quiero adelantar un dato muy interesante de lo que está sucediendo el día de hoy, con información muy importante y que nos puede permitir estar en alerta. Hay una alerta que lanzó la Secretaría de Bienestar del Gobierno de la República. No está otorgando créditos ni solicita dinero a cambio de algún trámite o servicio. Ante la llamada donde te prometen un crédito o cambio de dinero, evita proporcionar datos personales. Tu seguridad y bienestar son prioridad. Hashtag verifica antes de compartir. Hashtag verifica antes de enviar. No compartas información. Y bueno, dan el teléfono, es un teléfono que aparece con 55-22-85-38-72. También aprovecho para que usted, si entra a la liga para sacar una cita del Instituto Nacional Electoral, resulta que hay una página que está flasheada, pero te cobran por sacarte la cita. Entonces tú empiezas a dar tu información. Ojo, los servicios en el INE también son gratuitos. No te dejes engañar. Vean la página oficial. Vamos con más información. Hay información 2:37. Mi compañera Gabriela Camacho. Gaby, buenas tardes.
1: La Fiscalía del Estado investiga como feminicidio el hecho violento ocurrido ayer en Manzanillo. En esta tarde de información, ¿qué tal? Con el gusto de saludarte también a quienes nos escuchan. Un saludo. Dar a conocer que hoy por la mañana mencionamos un caso en donde una mujer había sido privada de la vida cuando iba a bordo de un vehículo en una de las avenidas de Manzanillo y que este hecho al parecer había ocurrido en presencia de sus hijos. Hace unos momentos, hoy en el transcurso de la mañana, la Fiscalía General del Estado emitió un comunicado sobre este hecho y precisó que inició las investigaciones para esclarecer los hechos en que una mujer fue privada de la vida este miércoles, es decir, ayer del año en curso, en la delegación Santiago, allá en Manzanillo, donde fue atacada de manera directa con disparos de arma de fuego cuando se encontraba a bordo de un vehículo. Además del procesamiento de la escena donde se recabaron indicios y versiones de testigos, agentes investigadores bajo la conducción del Ministerio Público llevaron a cabo las primeras diligencias e iniciaron las indagatorias para establecer con precisión las circunstancias en que ocurrió este hecho. De igual manera, según señala el comunicado, se trabaja en la identificación y localización a quien o quienes resulten responsables para llevarlos ante la autoridad judicial y que se apliquen las sanciones que la ley establece a fin de que este hecho no quede impune. Como todo homicidio de mujer, según señala, la Fiscalía General del Estado investiga los hechos en apego al protocolo de feminicidio, con independencia de que en el avance de las indagatorias se encuentren elementos que confirmen o descarten que los hechos se encuadran en este tipo penal o descarten que los hechos se encuadran en este tipo penal. Asimismo, la institución refrenda el compromiso de investigar hechos que atenten contra la vida y la integridad de las personas, particularmente aquellos cometidos en contra de las mujeres, aplicando en este caso perspectiva de género y agotando todas las investigaciones, las líneas de investigación que permitan esclarecer lo ocurrido. Se señala que la institución continuará informando conforme el avance de las investigaciones, lo que las investigaciones así lo permitan, salvaguardando en todo momento la integridad y privacidad de las víctimas y el debido proceso. Así lo señala pues la Fiscalía a través de un comunicado respecto a este caso ocurrido en Manzanillo. Por otra parte, dar a conocer que la Unidad Estatal de Protección Civil auxilió a un menor y a un adulto tras choque en la avenida Niños Héroes. Esto ocurrió ayer por la tarde y se informó que se brindó atención inmediata a un menor de edad y a un hombre de 53 años luego de un choque registrado sobre la avenida Niños Héroes en el crucero del, en el cruce donde se ubica el CONALEP en la colonia de los trabajadores. En el lugar se registró la colisión entre un automóvil sedán color blanco y una camioneta pickup. El menor se encontraba en el asiento delantero de uno de los vehículos, mientras que el hombre de 53 años también fue valorado y atendido en el lugar por paramédicos de la propia Unidad Estatal de Protección Civil. Por otra parte, dar a conocer un caso en donde la Comisión de Búsqueda de Personas del Estado de Colima ha emitido datos para tratar de localizar a un menor de edad. Se trata de un adolescente, Isaac Guadalupe Tomás Morales Hernández. Él tiene 14 años de edad y, de acuerdo a los datos proporcionados, sus familiares desconocen dónde se encuentre desde el pasado 1 de septiembre, motivo por el cual ayer presentaron la denuncia. Él fue visto por última ocasión, Isaac Guadalupe Tomás Morales, en Manzanillo. Se trata de este adolescente que mide unos 72 metros de estatura, es de rostro ovalado, nariz mediana, cabello mediano color castaño oscuro, de ojos chicos alargados de color café oscuro y tez morena clara. 14 años de edad, no lo localizan. Isaac Guadalupe Tomás Morales Hernández. Para 92.5 Noticias, Gabriela Camacho.
0: Gracias, Gaby. Gracias, muchísimas gracias. Bueno, pues ha sido todo un tema, el tema de la presidenta de la República, que hoy ya puso ya una respuesta muy específica de en cuanto a temas que están relacionados con el asunto este de del informe de labores. En este sentido, la propia doctora Claudia Sheinbaum Pardo, que estará de visita el próximo domingo, domingo habló de varios temas vinculados específicamente con el asunto de las opinión de lo que quieren hacer ver, pero que dijo en realidad no habrá ningún tipo de cuestión en cuanto a pues los proyectos que hay en el país, junto con los demás actores políticos, ¿no? En ese sentido, sí es importante no perder de vista ese tema, y que, pues obviamente que hay todo un proceso de críticas hacia el desempeño de la doctora Claudia Sheinbaum Pardo, y que ya pues salió a darle respuesta puntual, ¿no? Que le da risa a la presidenta esto que sucedió. Que estaban cuestionando la parte esta, ¿no? De las interpretaciones que a veces hay y que posiblemente no hay lugar, ¿no? Lo que ocurre con las expresiones de algunos actores políticos que en determinado momento pues están tratando de sacar de contexto los temas, ¿no? Y esto fue lo que dijo la presidenta, palabras menos, en esta mañanera del pueblo.
2: Siguiente interpretación. La presidenta está nerviosa. Bueno, ayer hasta me inventaron que me dio una crisis de nervios antes de entrar. Me dio una crisis de nervios antes de entrar al informe. ¿Qué más? Entonces, por supuesto que soy presidenta de la...
0: Ahí están los datos que dijo la presidenta, la doctora Claudia Sheinbaum Pardo. La doctora Claudia Sheinbaum Pardo estará el fin de semana en Colima. Va a estar con actividades importantes. Y esta mañana, antes de ir con estos temas, también compartió información de lo que ocurre con algunos temas importantes. Y habló de la labor que se realiza desde temprano con el trabajo desde Presidencia de la República. Aquí comentó esto en la conferencia de la mañana del pueblo.
2: Fíjense, hoy estaba viendo los medios, ¿no? Porque, mira, como les platico, a las 6:00 a.m. llegamos a la reunión de seguridad y mientras acabamos 7:15 más o menos para venir para acá. Entonces Belmont me pasa, bueno, desde las 4 me envía el resumen de noticias, a las 4:00 a.m. Es más o menos a la hora que me levanto. Entonces me envía el resumen de noticias, los periódicos, todo. Pues obviamente no les puedo leer esto. Y después, a la hora de la conferencia, digo, de la reunión de seguridad, me manda un pequeño resumen de las noticias más importantes y algunas opiniones de comentócratas. Es así, me informo antes de llegar a la mañanera. Y pues lo que vemos, obviamente, todos los días en las reuniones con los secretarios, las secretarias, con los gabinetes. Entonces me llama la atención. Primero, lo que dicen todos, porque así es por oleadas, ¿no? Como les decía, la autoritaria, la que no gobierna, la que tiene conflicto, la que informa todos los días, la que no informa. Si hago A, pues porque hice A, si hago B, porque hice B. Pero lo que llama la atención es que del 100% de los comentócratas, el 99% opina exactamente lo mismo, no se les hace raro.
3: Nado sincronizado.
2: O sea, tienen un chat, yo creo, todos, donde se informan. Oye, ahora, la línea va por aquí. La línea va por allá. Bueno, si no tienen información, inventan. Inventan, así. ¿De dónde lo sacan? Bueno, hay que decir que sí son creativos, ¿no? Para estar inventando tanta mentira. Los medios.
0: Ahí están los datos que ocurrió. Precisamente todos los temas que comentó en la mañanera esta mañana la presidenta de la República. Y bueno, pues ahí está, llama la atención, le llama la atención a la presidenta que se hagan este tipo de comentarios en torno a los temas de la presidenta. Vamos a la pausa, estamos de regreso con más información de esta jornada informativa. La pausa, 2:48. Regresamos.
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14: Con 52 minutos, es momento de ir con el reporte de mi compañera Francis Bravo. Francis, buenas tardes.
15: Buenas tardes, Max. Saludarte con gusto a ti al auditorio 92.5 de Noticias. El presidente municipal de Colima, Raúl Rivera Gutiérrez, informó que el predio donde se ubica actualmente la zona de tolerancia se donará al gobierno federal para la edificación de un bachillerato del bienestar.
16: En estos bienes que han sido ya desincorporados, a donarlos para la edificación de un bachillerato, en donde nosotros iniciamos junto con el gobierno de la República, junto con el gobierno del Estado, el espacio deportivo en el área del Manchón, pegado a este desarrollo deportivo, vamos a desarrollar este bachillerato, que también es a través de un programa de los que desde la presidencia de la República, que nuestra presidenta Claudia Sheinbaum impulsa, y apegándonos, cumpliendo con los requisitos, nosotros es que donaremos o enajenaremos a favor de esta institución del gobierno estos predios para que puedan desarrollar el bachillerato del bienestar y que es a favor de Colima y sus.
15: Y bueno, el alcalde capitalino explicó que se analiza ya pues el espacio o espacios para reubicar la llamada zona roja o zona de tolerancia, y bueno, se llevarán a cabo diálogos y reuniones para quienes tengan interés de seguir desarrollando dicha actividad a fin de tener pues un lugar adecuado y renovado donde se garanticen los estándares de seguridad, así como de socialización en todos los aspectos. Luis Rivera mencionó que este es uno de los terrenos que se aprobaron para que se desincorporara, para enajenarlos con el fin de construir pues el espacio educativo que estará a un costado del Centro Comunitario de Alto Rendimiento México Imparable, que el gobierno federal y estatal construyen para unificar la infraestructura deportiva, el arte, cultura y la salud mental en un solo espacio público integral. Y bueno, en otra información, el recién nombrado delegado estatal del PRI en Manzanillo, Gamaliel Haro Osorio, se comprometió a fortalecer la unidad de su partido en el municipio porteño, resaltando que todas las voces deben ser escuchadas, pero sobre todo tomadas en cuenta, porque las y los manzanillenses no pueden aceptar la incompetencia, la improvisación y la ocurrencia como forma de gobierno.
7: Todas las voces tienen que ser escuchadas, pero sobre todo deben ser tomadas en cuenta. Porque un partido fuerte no es aquel donde todos piensan igual. Un partido fuerte es aquel donde todos somos capaces de escucharnos, de dialogar, de construir acuerdos, pero sobre todo de caminar juntos hacia un mismo objetivo.
15: En ese sentido, Gamaliel Haro aseguró que se dialogará con las y los priistas, pero también se abrirán las puertas a todas y todos aquellos ciudadanos que quieran sumarse, participar y aportar a la construcción de un mejor Manzanillo. Dijo que su compromiso es trabajar de la mano con el Comité Municipal del PRI en Manzanillo, pues el objetivo es que el municipio porteño vuelva a tener la paz y la tranquilidad que les han robado.
7: Tenemos que construir un Manzanillo de coalición, una coalición con la sociedad, con la ciudadanía política, donde todas las voces tengan cabida, pero todos aquellos serán bienvenidos quienes quieran aportar algo para mejorar el municipio. Manzanillo no puede resignarse y no podemos acostumbrarnos a vivir en una espiral de violencia y de incertidumbre que diario a diario nos atrapa. No podemos aceptar la incompetencia, la improvisación y la ocurrencia como forma de gobierno. Nos resistimos a seguir transitando por un Manzanillo olvidado y hecho pedazos.
15: Y bueno, Haro Osorio manifestó que las y los manzanillenses merecen resultados, merecen seguridad, merecen oportunidades y merecen un gobierno que escuche y que responda. Para 92.5 Noticias, Francis Bravo.
14: Gracias, Francis. Gracias, Francis. Pues, ¿qué creen? ¡Ay, Dios santo! ¡Qué barbaridad tan bárbara! ¡Tan bárbara! Déjame decirle que, pues, hay detalles ya en la recta final. De cómo se da, ¿no? Fíjense, habría que ver a detalle cómo se dan estos temas que se están planteando. De repente escucho voces así medio, muy, ya está en tono irascible y hasta les molesta. Hay una parte muy, muy importante del ejercicio político. Plantear, ¿no? Lo que ocurre y que con estos datos pues nos den una certeza, ¿no? Plantee la si se conoce. Yo de repente veo como con mucha preocupación lo que está sucediendo en el Movimiento de Regeneración Nacional. Pero bueno, ya para cerrar, no quiero irme de esta oportunidad. Fíjense que salió otra vez a hacer de las suyas la dirigente de Movimiento de Regeneración Nacional, Mitsuko Márquez. Y en aras de la transparencia, esto es lo que piensa de la transparencia sobre las encuestas. Pues uno manda hacer una encuesta con recursos que dan, las participaciones que les dan como recurso público, que es dinero de los impuestos de las y los mexicanos, pues bueno, salió a decir esta respuesta. Muy contundente la presidenta de Morena. Sigue dando de qué hablar con su impericia política.
8: ¿Por qué no se dan a conocer? Se han preguntado, ¿verdad? Porque han insistido en varios medios que lo debemos a conocer, ¿no? Pues claro que no se van a conocer. Dime qué partido da a conocer con precisión los detalles de una encuesta. Primero, una encuesta cuesta muchísimo. Y dos, como partido, no vamos a dar detalles de una encuesta que es nuestra, que nosotros pagamos, y que ahí marca fortalezas y debilidades. Y por supuesto que nosotros no se las vamos a dar a la oposición, que las manden a hacer ellos, por eso no se dan a conocer, pero los interesados sí lo tienen, Alex, y ellos saben perfectamente lo que ocurrió, así que la alianza sigue muy firme. Si hay alguna duda, yo creo que lo ideal es preguntarles a las dirigencias nacionales, tanto del Partido del Trabajo como del Partido Verde, ellos tienen más claro tal vez la respuesta, ¿no?, para ello.
14: O sea, insiste en decir que la cosa es juzgada, que ya la candidata de la coordinadora de la defensa de la 4T es Rosa María Vallardo Cabrera, y descalifica las declaraciones de Joel Padilla Peña y no reconoce la no presencia ni del PT ni del Partido Verde Ecologista. Vaya pues forma de dirigir un partido político en la entidad en donde no le abona, no se abona, pero la tarea, sabemos, la está haciendo ya otra persona a nivel más alto. Pero la tarea la tiene que estar construyendo seguramente la operadora política del proyecto de la 4T en Colima. Y no tiene nada que ver con las actitudes, ni los desplantes, ni la soberbia que está caracterizando cada día más a la dirigente de Morena. En esa actitud arrogante de decir que lo van a compartir. Sí, tienen que compartir información, evidentemente, de registrarla cuando se va a usar para publicar. Tienen que publicar la metodología y todo. De hecho, todas las encuestas deben estar registradas. Incluso, en su momento, fue sancionado un medio de comunicación por publicar una encuesta sin que se encontrara registrada. O sea, la manipulación. Evidentemente, han salido muchas cosas ahorita y la forma en que se ha relajado la disciplina por parte de los organismos electorales, pues bueno, potencializa la oportunidad para que cualquier, digámoslo con todo respeto, cualquier persona, cualquiera que se le ocurra, puede publicar una encuesta y decir que la avala un medio de comunicación. Pero no veo yo a las autoridades electorales haciendo algo al respecto. Sí los veo en otra dimensión. Por lo pronto nos vamos, que la pase bien, que tenga una excelente tarde. Le saluda Max Cortés. Por cierto, déjeme decirle que ya le enviamos otra vez, le mandamos una invitación a la dirigente del Movimiento de Regeneración Nacional. Le volvemos a reiterar hoy, 3 de septiembre a las 3 de la tarde con 2 minutos 36 segundos, una nueva invitación a que nos acompañe, a que nos entrevista vía telefónica, si no quiere estar con nosotros aquí en cabina, que nos diga para que platiquemos de las encuestas, de lo que opina Joel Padilla en específico, porque hablar del tema nacional, pues está la mesa de negociación nacional que sigue su curso. Hoy, esta mañana, todavía Virgilio Mendoza Mezcua dijo que no se ha definido en qué fecha se va a hacer la encuesta para escultar quién va a ser el representante de la defensa de la 4T. Pero así se están diciendo las cosas. Lo cierto, lo claro, lo conciso, es que hay articulación importante de los actores políticos a quienes se les descalifica. A ver qué pasa. Nos vamos con más información. Saludo a Max Cortés. Regresamos mañana muy temprano, 7 de la mañana. Que la pase bien, que tenga una excelente mañana.
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0: 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Son las 3:08.
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0: 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Son las 3:19.
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13: Bienvenidas y bienvenidos a Revista del Consumidor Radio. Yo soy Leos.
14: Yo soy Chav. Y hoy estamos aquí con todos ustedes para cocinar el platillo sabio de Profeco.
13: Les traemos una receta que combina sabores dulces, ácidos y saladitos. Atún a la vizcaína.
14: Tome nota. Para preparar nuestro platillo necesitaremos 5 latas de atún, ya sea en agua o aceite, pero bien drenadas. 1/2 kilogramo de jitomate, 1 cebolla, 2 dientes de ajo finamente picados, 3 papas medianas cocidas y cortadas en cubitos y 1/2 taza de puré de tomate.
13: También vamos a utilizar aceitunas verdes, alcaparras y chiles güeros en escabeche al gusto. Además, 3 cucharadas de aceite de oliva, 2 hojitas de laurel, sal, pimienta y un poquito de sazonador de hierbas a la italiana. Y si le quieren dar ese toquecito crujiente, 1/4 taza de almendras fileteadas. ¿Vamos a la preparación?
14: Para iniciar, en una cacerola u olla grande calentamos nuestro aceite de oliva y sofreímos la cebolla junto con el ajo hasta que estén transparentes y bien doraditos. Después agregamos los jitomates cortados en cubos pequeños y sal pimentados.
13: Añadimos el puré de tomate, agregamos un poquito de sal, el sazonador de hierbas al gusto y las hojas de laurel. Dejamos cocinar a fuego medio por unos 10 minutos hasta que el jitomate reduzca un poco.
14: Pasado este tiempo, agregamos las aceitunas sin hueso y las alcaparras. Y aquí va un paso que es opcional, pero que le da un toque muy rico, la verdad. Unas almendras fileteadas. Mezclamos todo muy bien y lo dejamos al fuego unos 5 minutitos más para que todos los sabores se integren a la perfección.
13: Ahora vamos a agregar la papa precocida para que termine de cocinarse con el calor del guiso. Después incorporamos el atún y lo mezclamos con muchísimo cuidado. El secreto aquí es hacerlo suavemente para que no se nos bata la papa ni se nos deshaga el atún.
14: Y para el toque final, sazonamos con sal y pimienta al gusto, pero mucho ojo aquí. les vamos a pasar un tip muy importante. Recuerden que las aceitunas y las alcaparras ya son bastante saladas, así que prueben su guiso primero para que no se les vaya a pasar la mano con la sal.
13: Para cerrar, vamos a agregar chiles güeros enteros al gusto. Y un secretito es que le podemos poner un chorrito del mismo vinagre con el que vienen los chiles, que le va a dar un poco de acidez muy característica y muy deliciosa. Tapamos después la olla y dejamos a fuego medio por 10 minutos para que ahora sí todos los sabores se integren por completo. Y listo, ya quedó.
14: Ya podemos disfrutar de este espectacular atún a la vizcaína. Para presentarlo, decoren con unas hojitas de perejil fresco, un poquito más de almendras fileteadas y, por supuesto, acompáñenlo con unas buenas tostadas, puede ser también un bolillito.
13: Lo que quieran, galletitas, queda buenísimo. Anímense a prepararlo y cuéntenos en nuestras redes sociales cómo les fue. No se les olvide que también pueden ver esta receta en el canal de YouTube Profeco TV. Yo soy Leos.
14: Yo soy Chay y fue un gusto cocinar con ustedes aquí en Revista del Consumidor Radio.
13: Hasta la próxima.
14: Bye bye.
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0: 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Son las 3:33.
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16: ¿Qué tal, amables hermanos y hermanas que me escuchan? Reciban un cordial y fraternal saludo que sale de lo más profundo de mi alma, de lo más profundo de mi corazón, en este nuevo día que Dios nos ha regalado y que Dios nos ha iluminado para que podamos llevar nuevamente un mensaje. No importa si eres creyente o no, lo que me interesa es que sea creyente en Dios, para que cada día le dé gracias a Dios por lo nuevo y lo hermoso de la vida. Si eres una persona que últimamente ha tenido bastantes problemas y tu vida la ha vivido de fracasos en fracasos, quiero que comprenda que Dios hizo el mundo a su imagen y semejanza. Hizo el blanco, hizo el negro, hizo el rico y hizo el pobre. Por esa razón y motivo en el mundo existe de todo. Aunque hay personas que dicen yo no creo en nada, esa persona que dicen así tampoco creen en que Dios existe. Porque Dios no podía hacer un mundo incompleto. El mundo está completo, pero hay muchas personas que tienen poca fe en Dios y poca fe en sí mismo. Dios, así como le da la oportunidad a aquella persona malintencionada para hacerte daño, también te guía con la persona que puede ayudarte a resolver todos tus problemas. Pero tienes tú que hacer un esfuerzo. Y si en este momento viene padeciendo los rigores del destino, no te culpe a ti ni maldigas la hora en que naciste. No, porque está escuchando una palabra que viene de lo más alto, que viene de algo que me inspira a enviarte este mensaje para que tú puedas liberarte de las bestias que existen en el mundo, de aquellas personas malas intencionadas que no escatiman consecuencias para dañar a ti, a lo tuyo y tu familia. Este tu servidor he nacido con este conocimiento sobrenatural y lo utilizo únicamente para ayudar. Como es decir, cada persona que viene a este mundo viene a cumplir una misión. Y este tu servidor curandero se dedica a curar a las personas que tienen mal expuesto. Es por eso que te invito a que venga a mi domicilio, platique conmigo y le diga adiós a la mala suerte. Le diga adiós a todo tu sufrimiento y viva una vida feliz, alegre, dichosa, sin contratiempo. Más bien, para que comience una vida en cero sin problemas. 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
17: 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Amigo, todavía hay solución, ¿sabe usted que existen muchas personas de malos sentimientos que pueden hacerle un daño de brujería a usted para verlo postrados en una cama y burlarse a su espalda? Hay que echarle gana a la vida y comprender que todo puede ser posible cuando el ser humano tiene fe. 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
18: De inmediato paso a dar lectura a la primer correspondencia. Por medio de la presente los saludo y le hago saber que soy fiel oyente de su programa. Después de este saludo le comunico mi problema. Soy un hombre de 62 años de edad, tengo mis hijos, me he dedicado todo el tiempo a trabajar la agricultura y a crianza de animales, pero últimamente he tenido muchas enfermedades en mi cuerpo, igual que mi esposa y uno de mis hijos, que nunca puede estar bien. Mi problema es unos dolores en las piernas y llagas que se han formado de hace un año para acá. Visité a la ciencia médica y me dijeron que se trataba de la circulación de la sangre y que por eso me salían estas llagas. Tengo un año y un mes tragando todo lo que me han dicho hierberos, curanderos y los médicos, y no he podido ver resultado positivo. Mi esposa se dio que comenzó a vomitar una tarde, y de ahí en adelante la internamos, se sanó, pero a los 2 meses ella comenzó con unos dolores en la boca del estómago y un derrame muy fuerte. Nuevamente la llevé a los médicos y me la curaron. A los 2 meses más le comenzaron como una temblorina en todo el cuerpo que no podía estar parada, y esto lo tiene permanente. ¿Qué es lo que sucede en mi familia? Por Dios, ayúdeme, no me deje solo, dígame la verdad. Mi hijo, lo siento que está perdiendo la memoria, porque hay veces que se pone a cantar, dice frases en inglés, en francés y en idiomas que yo nunca había escuchado. Y dice que él es el presidente de la República. A veces dice que acaba de llegar de los Estados Unidos. Estamos asustados, a la vez aterrados, porque jamás había sucedido nada malo en mi familia. Le pido de favor me ayude. Ahí van los nombres y fechas de nacimientos de nosotros para que usted haga algo si está a su alcance. Bien, querido amigo, le retorno el saludo y le comunico lo siguiente. Después de haber hecho un estudio muy profundo a su correspondencia y basándome en las ciencias ocultas, la que domino a la perfección, pude comprobar que han sido víctimas ustedes de un hechizo, de un encantamiento, por parte de una persona que dice ser amigo de ustedes, e inclusive en ciertas ocasiones ustedes le sacaron de algunas necesidades. Pero esta persona en una ocasión le pidió a usted que trabajara en un terreno que usted tenía a media por 4 años, y usted le dijo que no podía porque usted lo iba a trabajar. Y esta persona mala intencionada y con las malas ideas que el enemigo malo le da y el poder, fue a un lugar y le prepararon unos polvos y unas aguas. Párate le mandó a hacer velaciones al cuerpo de ustedes para que usted se diera a rentarle o prestarle, le alquilara. Pues le enterró esta porquería en la puerta de la casa, es decir, en la puerta del cerco de la casa, a un lado, con una bolsa plástica. Pero no se preocupe, hermano, que todo va a quedar normal. Usted va a ir con mucho cuidado hoy. Hoy a las 10 de la noche voy a estar concentrándome, trabajando con usted. Va a ir con mucho cuidado y va a ver donde hay una mata, un árbol grande, que está a la entrada de su casa. Hay unos picacitos con un machete que todavía no se ha resanado. En esa misma dirección, usted descalzo, no ponga zapato ni chancla ni nada. Descalzo, usted va a escarbar con mucho cuidado y va a encontrar una bolsa de plástico negra. Quítela de allí, échela en otra bolsa y mañana tráigala a mi consultorio. Es por esa razón y motivo, estas dolencias que usted siente en su cuerpo y esas llagas que se le han presentado. Es por eso que su esposa se siente en estas condiciones. Es por eso que su hijo está perdiendo la memoria. Es porque hay un mal muy fuerte en la puerta de tu casa. Tráeme esa bolsa plástica aquí y no te preocupes, somos curanderos de males puestos. Con relación a la circulación de la sangre, también tiene parte de esto, por la razón de que si la sangre no circula mucho, se aborta, se junta, pero yo tengo un producto naturista muy especial que se lo voy a facilitar a usted y usted lo va a usar, y en corto tiempo usted va a decir, ya estoy bien. Lo espero en mi domicilio mañana y recuerde que es a las 10 de la noche que voy a estar concentrándome, trabajando con usted. Gracias por su carta. Tengo otra correspondencia en mis manos. Esta correspondencia dice: lo saludo y a la vez le hago saber de tantos y tantos fracasos que he tenido. Pues yo nunca he viajado a ningún país ni a ningún lugar, y lo que he conseguido lo he conseguido aquí honradamente trabajando. Un día encontré un envoltorio en la puerta de mi casa que contenía unas carnes, sales y un poco de polvo que desconocí. No lo quise tocar y llamé a mi esposa y le dije que viera lo que estaba allí. Ella buscó una señora que sabe hacer limpia y retiró esta porquería de allí, lo enterró. Pero eso no bastó para que a mí me afectara. De ahí en adelante yo he sentido una dolencia en mi estómago bastante fuerte. He sentido en mis testículos que se me han puesto chiquitos y me duelen bastante en ciertas ocasiones. No he podido tener intimidades con mi esposa. Y al principio pensé que se trataba de un engaño de ella o alguien que quería asustarme. Llegué e inclusive hasta pegarle a mi esposa sin razón, porque creí que me estaba engañando con alguien y que ese alguien me había hecho daño para que yo me muriera o me enfermara y no pudiera tener relaciones íntimas con ella. Pues después me desengañé, porque una persona que se fue le dijo a un compadre mío que él me estaba haciendo daño para que yo me destruyera. Yo tenía 39 cabezas de ganado, tenía pasto para ganado, bastante, tenía mi casa propia y hoy no tengo nada en absoluto. Vivo en una casa prestada de un hermano mío que vive en los Estados Unidos, y como por obra y gracia de Dios estoy destruido, si ha sido a causa de la naturaleza o por estos daños que me han hecho. ¿Qué usted puede decirme? Le retorno el saludo y le comunico lo siguiente. Yo le hice un estudio muy profundo a su correspondencia, y basándome en las ciencias ocultas, la que domino a la perfección, pude comprobar que no es de la naturaleza lo que le está sucediendo a usted. Usted es un hombre que nació dichoso y para manejar mucho de todo, pero la envidia, el rencor, la maldad, como siempre le vivo hablando a través de este medio, han sido los causantes de que usted hoy está en la ruina. No se preocupe, amigo. Usted ha perdido la batalla, no ha perdido la guerra. Usted va a recuperarse de nuevo. Únicamente va a quedar con unos años más, pero va a recuperarse poco a poco. Esto es un daño, un maleficio que le hicieron a usted con un tecolote y un sapo. Y a la persona que le trabajan con esto, utilizando sangre de difunto muerto trágicamente, se lo tiran allí, pues se destruye, porque se destruye si no busca una persona con conocimiento. Busque los servicios de este tu servidor y en corto tiempo usted va a ver la recuperación espiritual suya, la recuperación en la suerte. Esa enfermedad, ese daño que usted siente en su cuerpo va a desaparecer, pues usted va a decir gracias primeramente a Dios y después a los hermanos que hemos sido lo que te hemos curado. Permítame decirle que en ciertas ocasiones usted ha perdido la fe en sí mismo y no se debe perder la fe en Dios. Siempre al acostarse, al levantarse, pídale a Dios que le dé la luz y el entendimiento y que busque una persona como estos tus servidores para que te ayuden. Y si eres creyente en Dios y en los poderes sobrenaturales, tú vas a venir a mi oficina y vas a llevar los antídotos, los secretos que van a romper, que van a acabar y que van a destruir este hechizo, este encantamiento y esta racha de mala suerte. Muchas gracias por tu carta y te voy a esperar cuando lo crea conveniente.
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21: Hemos llegado al final de su espacio, Un Encuentro con su Salud, con el maestro Abraham de la Luz, deseando que el Todopoderoso los guíe hoy y siempre. Hasta la próxima.
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señoras y señores, me da muchísimo gusto poderlos saludar aquí nomás en la cabina de la Mejor FM. Son las 4 de la tarde, ya con un minuto. Estamos en vivo transmitiendo desde la zona centro de esta hermosa ciudad de Colima, que el día de hoy pinta nubladita. Y bueno, parece que a lo que nos centramos del aviso del Servicio Meteorológico Nacional, bueno, parece que por acá en Colima hay probabilidades de lluvia. Y bueno, nos dicen lo siguiente: en las próximas horas se intensificará el desarrollo de núcleos de tormenta en el estado. De acuerdo con un análisis meteorológico, durante esta tarde iniciará el desarrollo de núcleos de tormenta en el estado debido al ingreso de humedad proveniente del Pacífico e impulsada por la circulación del huracán Mary. Sin embargo, es importante señalar que las probabilidades de lluvia varían significativamente entre municipios, estimándose que donde más va a llover va a ser Comala, Cuauhtémoc, Villa de Álvarez, Colima, Minatitlán, y de ahí en una intensidad de probabilidad media, digamos, estaría Ixtlahuacán, Tecomán y Coquimatlán, y baja en Armería y Manzanillo, ¿no? Así estaríamos como que agrupándolo. Y bueno, se pronostica el desarrollo de un núcleo de tormenta en la región norte del estado, el cual se va a desplazar hacia el sur-suroeste, provocando lluvias fuertes a muy fuertes, rachas de viento y actividad eléctrica de manera dispersa entre los municipios de la entidad. Así que no se descarta que también se registren tormentas fuertes a muy fuertes en el centro y sur de Jalisco. Y pues bueno, ahí sí tenemos información de que empiece la lluvia en algún lugar, le estaremos informando aquí puntualmente. Hace ratillo me tocó pues una leve lloviznilla acá por cerca del tercer anillo periférico. Ya estaban cayendo un chipichipi nada más, pero pues fue como que una nubecilla que andaba por ahí, una nube loca, y ya luego se quitó rápido. ¿Qué va a pasar más adelante? Pues lo que le acabo de decir, que hay alta probabilidad de lluvia, hasta de un 80%, por ejemplo, aquí en la capital de Colima, un 90% para Villa de Álvarez y Coquimatlán, y Cuauhtémoc igual, ¿no? Noventón de probabilidades. Bueno, son las 4:04, me da muchísimo gusto decirle a usted que a continuación vamos a disfrutar de 2 horas llenitas de música movidita como la que está escuchando. Nos vamos con esto de la banda Toro, se llama La Lección. Aquí nomás, en La Mejor. Muy buena tarde. 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Apresúrese.

0: Son las 4:09.
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0: 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Son las 4 con 21 minutos.
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1: Bueno, pues son las 4 de la tarde con 35 minutos. Fíjese que por acá nos están haciendo saber que allá por la colonia Manuel M. Diegues está muy nublado, sin precipitación hasta el momento, pero ya viene, ya va para allá la lluvia, allá por Walmart Periférico está lloviendo fuerte. Por Pablo Silva y la Glorita de los Perritos parece que también ya está lloviendo. Dicen por acá, para Minatitlán igual. Villa de Álvarez Centro, ya empieza la lluvia también. Lluvia muy fuerte acá por Pablo Silva. Y en Suchitlán hay tiempos severos, está lloviendo muy, muy fuerte. Evite ahorita la zona, ¿no?, de Suchitlán. Y si tiene oportunidad de resguardarse en casita, estaría mejor hasta que pase la tormenta. Ya sabe que no debemos andar ahorita en la calle si tenemos lluvia así de fuerte como la que al inicio del programa les estaba yo comentando que iba a llover. Y pues bueno, mire, se está cumpliendo el pronóstico. A 40 minutos después, ¿no? Aquí en la zona centro está por empezar la lluvia también. Muchos rayos por doquier. Dice Punta Diamante también lloviendo por acá, Tony. Bueno, muchas gracias por el dato. Dice, hola, buenas tardes, Tony. A ver si me puedes mandar un saludo hasta el cielo. Dice, para mi burrito, para Jovis León, de parte de su mami, que los ama mucho, los extraño. Y a ver si me puedes poner La Neta, dice, gracias. La Neta. Bueno, vamos a buscar, ¿cómo no? Con mucho gusto. Saludos para todos los que nos están acompañando. Parece que se viene lluviacita por la tarde el día de hoy, tarde de jueves 3 de septiembre. Pues a cuidarnos, oiga, porque hay que salir con saldo blanco después de la lluvia. Encienda sus luces si es que va manejando. Recuerde que las luces encendidas son para que lo vean a usted, otros conductores. No tanto para que usted vea el camino, porque pues no es ese el objetivo, sino que lo vean otros conductores que traen los vidrios empañados, que no les sirve el aire acondicionado tal vez de su vehículo, se le empañan porque tienen que subir las ventanas y entonces pues van ahí batallándole, limpiando el cristal, no ven muy bien y de repente zascuas con el coche que estaba ahí detenido, de color gris, ¿no? Del color del asfalto, y no lo vieron porque no traía los cuartos encendidos o las luces encendidas. Y pues ahí, después de la tormenta, otro problema más. No hay que sumarle más, oiga. Eso, aparte de los baches, hay una cantidad impresionante de baches por toda la ciudad de Colima. Así que, pues bueno, también eso tómelo en cuenta porque, pues, si usted lo recuerda dónde están, qué bueno. Si no los recuerda, por eso le digo, mejor resguárdese en casita. No ponga en riesgo su vehículo, su propiedad, su patrimonio, ni mucho menos su salud, porque pues para qué hacer corajes, ¿no? Bueno, vamos a la música, después de la pausa.
0: Son las 4 con 38 minutos.
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1: 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Son las 4:48.
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10: Bueno, yo me imagino que ya ha de estar lloviendo ya por donde usted nos está escuchando. Yo me quiero imaginar. Bueno, son las 4:50. 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Bueno, también por acá, saludamos al buen amigo Pepe. Dice, Tony, ojalá y llegue para acá, para el M-Diegue, Santa Cristina, Santa Teresa, solo muy nublado y tormenta eléctrica. Ahí va la lluvia, mi estimado. Ahí va la lluvia, yo sé lo que te digo. Dice, sí viene el agua, Tony. Allá los amigos que nos escuchan, ¿dónde están ustedes? No me dijeron. A ver. No los alcanzo a escuchar muy bien. Ah, estaban escuchando la radio nada más. Pero pues bueno, parece que en Alcaraces también por acá nos dicen, está nublado y hay truenos, dice, pero aún no llueve. Ok, hay que esperar tantito nada más, porque parece que sí nos va a llegar la lluviecita. Y pues bueno, tenemos que estar preparados. También por otro lado les quiero comentar pues que ya se abrió lo que es la cartelera de las fiestas de octubre allá en Guadalajara, Jalisco, y ya por ahí hay datos, ¿eh? De qué artistas se van a presentar. Hay mucha gente de Colima que por la cercanía con Guadalajara, con esta ciudad, pues obviamente van cuando algún artista tiene algún evento por ahí programado que vale mucho la pena y dicen, ah, pues vámonos, total, de fin de semana, si es que están en fin de semana, de ida y vuelta, al cabo en 2 horas estamos allá, en 2 horas estamos de regreso. Y pues bueno, al ratito les voy a platicar acerca de lo que me encontré para podérselos compartir. Al igual, bueno, les comento que la Leagues Cup ayer definió a sus dos finalistas, quedando fuera de la gran final el equipo del América y el equipo de León. Ellos van a competir por el tercer lugar este próximo 6 de septiembre a las 4 de la tarde. Ese es el partido por el tercer lugar. Y la gran final va a ser el mismo 6 de septiembre. A las 7:15 de la noche va Toluca contra Monterrey. Llegaron los mejores a la final. Y así está la Leagues Cup. En este momento son las 4:53 minutos de la tarde. 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

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Son las 5 con 3 minutos.

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0: 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Son las 5 con 19 minutos.
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0: Son las 5:28 aquí nomás en la cabina de La Mejor FM. Muy buena tarde para todas y todos los que acaban de llegar. También bienvenidos. ¿Qué pasó, mi estimado Pedro Montaño? Buena tarde.
1: Buena tarde, Antonio. Buena tarde.
0: ¿Qué ole? ¿Qué ole?
1: A lo mejor 92.5. Muévelas con el buen. Sí, hermano, mira.
0: ¿Qué pasó?
1: Tenemos Ruta 21.
0: La Ruta 21.
1: A ver si nos puedes complacer con la de Mariposa.
0: De los Valedores de la Sierra.
1: Con un gran saludo para el señor Pancho Francisco Valdés.
0: Ándale. ¿Cómo no? Con mucho gusto. Órale pues, igualmente, saludos Pedro para todos los amigos urbaneros que andan trabajando también, que tengan una excelente tarde, amigos de La Fiebre Amarilla, muchas gracias también por estar en sintonía de La Mejor. Acá el buen amigo Carlito Ramos también nos mandó un mensaje. ¿Qué pasó, Carlos?
2: Buenas tardes, aquí nomás, La Mejor, 92.5. Gracias, pues, como hacemos la canción del Testamento con Rigo Tobar.
0: Ya te la puse, mi estimado.
2: Saludos a mi señora esposa, la señora Lourdes Leticia Ramírez Lino.
0: Ándale.
2: Yo te escucho aquí en el camión, Ruta 27A.
0: Correcto.
2: Gracias, Tony. Buenas tardes, buenas tardes.
0: Saludos, muy buena tarde, mi estimado Carlitos. Ahí acabamos de poner la canción del Testamento con Rigo Tobar, precisamente. Hombre, si andamos adelantados a los hechos, a las peticiones.
3: Coincidencia.
0: Por lo pronto, ahí están los

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0: 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Son las 5 con 36 minutos.
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1: 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Son las 5:39.
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3: Mantes, Montes, Alicantes, Pintos. Oye, yo te decía que Chuy Lizárraga y Pedro Fernández, ¿verdad?, andaban de gira en los United States. No, sí, pero no decía en junto así los dos, ¿verdad? O sea que también hasta el Julio Preciado te lo puedes encontrar de gira ahorita en Estados Unidos. Es que lo mexicano ya sabes que pega recio. Pedro Fernández está en California, también en Houston, digo, ya no en septiembre, ¿verdad?, ya en el Día del Pavo, por allá por noviembre, ¿verdad? También en Inglewood va a estar por ahí en Nueva York, fíjate, cuando empieza a hacer frío en Nueva York. ¡Ah, qué frío hace, vato, hombre! Es un frío que duele en las orejas, ¿verdad? Bueno, pues cuando empiece a hacer el frío que duele en las orejas, Pedro Fernández en Nueva York, en el Madison Square Garden. ¡Ah, Pedrito Fernández, no para, ¡Corta!
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1: 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Son las 5 con 49 minutos.

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0: Oigan, de ser necesario, si se sigue acercando esa tormenta eléctrica que está casi pisándonos los callos aquí en la zona centro de Colima, pues vamos a tener que salir del aire. Les aviso esto con anticipación, porque pues hay una tormenta eléctrica que se nos está acercando y pues bueno, hay que cuidar nuestros equipos electrónicos. Usted también debería hacer lo mismo, ya lo sabe, ¿no? Desconectar la tele, la lavadora, el refrigerador, todo aquello que se pueda quemar, que tenga tarjeta y que cueste mucho. Vale más unos 30, 40 minutos en lo que pasa la tormenta y ya luego usted puede volver a su vida normal. Bueno, antes de retirarnos, bueno, también quiero escuchar este mensaje por acá. ¿Cómo estamos? Buena tarde, mi estimado pariente.
1: Hola, pariente, buenas tardes. Gusto en saludarte. Habla Memo Pérez. Está lloviendo por acá, pariente, por Rancho Blanco, acá por la avenida Pablo Silva.
0: Sí, hombre.
1: Está el chipichipi,
0: Se está acercando otra tormenta,
1: ¿eh? Buenas tardes, pariente.
0: Ahí viene otra.
1: Ahí te encargo una canción para mi familia que me está escuchando Rancho Blanco. Creo que se llama Que Baila Lupita. La pusiste en esta semana con el tropicalísimo Apache. Ahí te encargo, pariente, ¿no? Que no se te olvide, por favor. Y saludos especiales para todos los compañeros taxistas. Gracias, pariente, buenas tardes.
0: Ya está,
1: gusto,
0: pariente,
1: saludarte.
0: Igualmente, pariente, ya con esta canción me voy a despedir. Se van a quedar a continuación en Como Carpa de Circo. Viene Yeyo Rodríguez. Y pues bueno, como le digo, de ser necesario, saldremos del aire unos minutos, en dado caso de que la tormenta eléctrica se siga acercando aún más. ¿Ok? Son las 5:56. Aquí nomás, a lo mejor. Pásala muy bien. Hasta el día de mañana. ¡Abrazos!

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0: 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Son las 6:03.
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